0: está llevando de Robert.
1: Avanzando, avanzando, avanzando, sí. Avanzando a través de Radio Imperio. Saludando hacia todos los que están en sintonía, ya poniendo el ritmo. Nuevo mes.
0: No habilita llevando de Robert.
1: Ah, no, pero algo si ya ni acostumbramos a ir dando habilita igual. A ver, sí, sí, sí. Por acá tenía operador más atento, más atento, más atento. Bueno,
2: sí, porque
1: saludamos nosotros a todas las firmas comerciales que están de la. Se van sumando con nosotros a través de Imperio FM en esta mañana informativa. Ya enseguida también se viene la programación especial también de la ANR con todos los dirigentes y también de esta manera para ir saludando a toda la ciudadanía. Nosotros hablemos también de todo lo que va ofreciendo las firmas comerciales que nos van acompañando. 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
3: 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Ya al instante el espacio, la lista 1ANR. 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

0: Son las 10 de la mañana, 10 de la mañana con 35 minutos y poniendo el ritmo ya esta mañana, amigo, nublado hasta el clima, Pedro Juan Caballero. Pero nosotros seguimos de esta manera agradeciendo también las firmas comerciales que ofician a nuestra programación. 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Poniendo ritmo, enganchando las mejores canciones. En esta mañana el compañero Robert Villalba. 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El mes de octubre, hoy se come el yo para, ¿verdad? Se come el yo para y mucha gente ya también va preparando en sus casas. Algunos ya en los lugares gastronómicos visitando, porque no tendrá tiempo de ir a preparar el almuerzo. Entonces, porque tienen que seguir laburando, trabajando. Entonces, se da ese gustito de ir ahí en el comedor y disfrutar de un rico almuerzo. 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

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Con este ritmo, a todos los que están en sus casas trabajando, los que están en sus lugares de trabajo también ahí laburando, esto es Imperio FM. 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Enseguida se viene el espacio de la lista 1, la gente de la ANR. Sí, ya enseguida, nosotros establecimos una pausa, se vienen sorteos para la audiencia, una producción para ir cerrando de esta manera la cobertura, la campaña política también de la lista 1.

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religionarios por religionarias. Hoy es el día en que estamos cerrando una gran campaña política. Lista 1, Luis Guillén Intendente. Lista 1, los 12 concejales. Hoy les decimos muchas gracias por la confianza. Gracias por permitirnos llegar hasta sus hogares. Luis Guillén y los presidentes seccionales, Martín Benítez, Julio Vega y otros tantos dirigentes de base. Grandes colorados, colorados de bien, colorados que quieren un verdadero progreso para su ciudad. Hemos visitado casa por casa. Les pedimos disculpas a esos correligionarios, correligionarias y también a aquellas personas que simpatizan con nuestro candidato, con nuestro partido, que no hemos podido llegar. 120 mil habitantes y más tiene Pedro Juan Caballero. Pero lo importante es que este domingo 4 de octubre votemos por la lista 1, Luis Guillén Intendente. Vean lo importante. Luis Guillén no va a estar teo inderoga en donde ve. Ve calle en Mopotín jamá, o en Pedra jamá, teragatú asfalta jamá, o visitata cada rincón de nuestra ciudad. Pero usted vará uno, lista uno de Yabotana. 4 de octubre lo está. Jañe en Membaite, oñondive. Y ahí tengo se. Ñamo ganaco caraícoa. Y ahí tengo se. Ña ja objetivamente ñamo guapuñan de vos. Con mucho orgullo, con mucha alegría por Luis Guillén. Que suene esa polca colorado, más fuerte todavía. Ya, objetivamente, con mucho orgullo, con alegría.

0: Polka Colorado, más fuerte todavía. Espacio exclusivo de la lista 1. A los colorados, a nivel ya dudátimo, a ni ya ne cuidacante, a ni ya jugar en dos puntas. Colorado, aquel colorado que nunca votó. Dale, coño a ese partido de la candidato con Aya. Con Anga, con Guajén del Día, Jaña marcar la diferencia. La Jaña de candidato. Candidato Ponadé. Y no estoy hablando de su físico. Estoy hablando de su persona de manera integral. Que tú no digas ahí, por favor, ese con mi cuñado y guata. Pero. Sea esta BM. Y guapo, Y ande Cayu. Oye, está colorado, putada, joven. No, ya. Ya perdemos ahí. No, señores. Las últimas encuestas marcan Luis Guillén. Lejos adelante. Y eso tenemos que materializar. Veré a ver encuestador. Ay, mene, no ir a la encuesta viendo y qué. Igual de ñapu, ya rañan de zapatuña, moñan de puireñan de ao. Ah, ya le cono moto Ari, ya le coñan de auto. Hoy me hago brumilla. Ya cumplí con nuestro deber cívico. Ya cumplí ñan de partido colorado. Ya cumplí Luis Guillendi. Y que tú me manchas, O ganáramos o cumplía veíña en Dive. Y vea el Partido Colorado. Volta Colorado para presentar a nuestros líderes. Anga y Témalo y están ya habilitados el número de teléfono para sortear grandiosos premios. Volta Colorado. Esta polca que identifica al verdadero correligionario. Que habla del centauro de Uricu y general Bernardino Caballero. Esta polca que representa el amor, la lucha y la victoria de los Puinandí. Esta polca colorado que te identifica a vos, correligionario. Ay, menos ya eñan de Yeje colorado, de Catuilla fallañan de partido. De Catuilla faltado el próximo domingo una vez. Ya Hagena, Oñón Diepa, fui a Pobe y que flamee la bandera colorada y que suene esa polca colorada otra vez. La historia no se escribe con pocas cosas. 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A continuación, las palabras de nuestro gran líder de la seccional 386. Digo de nuestra seccional porque yo soy parte de esta casa colorada. Soy parte de la seccional 386. Una vez fui miembro, suplente y titular. Una vez fui convencional. Número 1 de la seccional 386. Y con mucho orgullo, con mucha satisfacción presento a un gran líder. Colorado. O hija, Pepe, oye, puta, sola y correligionario. ¿Quiere? Sin mirar a quién. Siempre fue un servidor y es parte de una familia verdaderamente servidora. Benítez Ruiz Díaz. Recordando al amigo Capelú Berites, ex intendente, un gran líder que se nos fue. A la ñañe, esta la ñañe gente manores. También el Partido Colorado perdió a un gran colorado. También fue asesinado por las balas. Ya huere, conte ahí la desgracia ñañe a ustedes. Ellos solo yo voy a Puitepe, doña Bea. Colorado a Puitepe y conte a ahí la desgracia. A peape desgracia o sufrí en carne propia la familia Benítez Ruiz Díaz. Presento a continuación al licenciado Martín Benítez. Buenos días.
1: Buenos días, Santiago. Buenos días, Luis Guillén. A Julio Vega, colega presidente de la 17. A Jorge Medina, concejal.

0: presenté, Santiago. Nuestra familia, el Partido Colorado ha perdido grandes valores. Entre ellos estaba mi hermano Capelú, que realmente dio una histórica victoria a nuestro partido y a todo el pueblo amamayense.
1: Villa Alta
0: también.
1: El presidente
0: adicional. Y eso es, grandes líderes, grandes dirigentes que dieron todo por nuestra comunidad. Y yo quiero instarle a todos. Pero antes de instar, yo quiero felicitar a todos los cerristas de todo el Paraguay. Hoy es el día aniversario del Club Cerro Porteño, que justamente se fundó para unir a la familia paraguaya. Por eso tiene el rojo y el azul. Y de esa manera también estamos invitando a todos colorados liberales sin partido que vayan a las urnas a depositarse voto de confianza por Luis Guillén. Yo te aseguro, Santiago y Guillén, que en mi jurisdicción política de San Gerardo servimos sin ninguna distinción de banderías políticas. Tenemos muchos del Partido Liberal que están comprometidos por esta causa, por el cambio que va a venir, y van a votar todos por Luis Guillén el día domingo 4 de octubre.
1: Soplan bien, nuevos presidente. Vientos. Soplan nuevos vientos en Pedro Juan Caballero, presidente.
0: Asimismo, ¿por qué? Porque el progreso hace tiempo se detuvo. Queremos el cambio.
1: Palabras del presidente de seccional 386, licenciado abogado Martín Benítez Ruiz Díaz, de la gran familia Benítez Ruiz Díaz. Y permítanme decir, no solamente miembro de la gran familia Benítez Ruiz Díaz, sino también miembro de la gran familia colorada y líder de esa familia. Es el taita de nuestra región acá, 386, de nuestra zona 386. Ojai Juju Belónica, Derey Junomica, Jaumin Derey Juave Bebé. Ya es Inaco, Anganigena, Jesaray, 4 de octubre, Jota.
0: Lista, Hugo, Luis Guillén, Beja Ina.
1: Ahí está, por Pedro Juan Caballero, por nuestra querida ciudad, por vos, querido ciudadano, por los hijos, por los nietos, por los futuros que se vendrán, por las futuras generaciones. Hoy tenemos que decidir y el 4 de octubre materializar. No importa dónde te toca votar, hay que ir. No guajen que dinero, pero no guajeta. El 4 de octubre y es. Ya guajen baiteta. Correligionarios, correligionarias. Polka Colorado, amigo. Dale, barba. Polka Colorado. Porque vamos a presentar a otro gran líder republicano.

0: lo que es perder. Pero siempre se ha levantado y ha animado a muchos candidatos a levantarse con esa voz enérgica, con firmeza, como un gran líder republicano. Presentamos y escuchamos a continuación al presidente de la seccional 217, seccional central, al gran presidente Julio Vega.
1: Gracias, Santiago. Realmente estoy emocionado porque hoy culmina un trabajo que hace meses empezamos. Y empezamos prácticamente acá en este local, diputado. Empezamos acá visitando usted acá con el presidente Martín y su amigo. No era, en aquel entonces no esperábamos otra cosa, sino que esa respuesta tuya: estamos firmes con la lista 1 por un Pedro Juan mejor. Me acuerdo bien que nos dijiste. Por un Pedro Juan mejor. Me acuerdo que dijiste eso. Y hoy culminamos ese trabajo. Felicitarle a nuestro candidato Luis porque llegó prácticamente en un 70-80% a todos los familiares de Pedro Juan Caballero, a esa familia de Pedro Juan Caballero. Seguramente, Guillén, muy poco dejaste de visitar, pero lo vas a hacer cuando seas intendente. Estoy seguro de eso. Y en base a ese trabajo que realizaste en toda esta campaña, sabes las necesidades de nuestra gente, de nuestro pueblo. Y no solamente es arreglo de calles y rutas que ellos no hicieron. Tampoco se preocuparon de los problemas sociales de nuestro municipio. Tenemos muchos problemas sociales. Hay prácticamente muchas familias quienes hoy día están en ese jaque, que mañana sus cosas pueden ser tiradas en la calle. Y no estamos incentivando ninguna invasión ni nada. Pero tenemos muchos problemas sociales que tenemos que solucionar. Y yo sé que en todos esos lugares también llegaste, Luis. Y estoy seguro que vas a darle esa atención necesaria, como debe dar una autoridad de nuestro municipio. Y ese trabajo que hiciste hoy día, no necesitas de gente de Asunción quien tenga que pedir voto por vos o decir tus cualidades. Si no tenés acá nuestras autoridades locales, sean diputado, gobernador, concejal municipal, departamental y la ciudadanía entera, hoy dan testimonio a tu trabajo y a lo que vos realmente podés hacer. Y no necesitas gente de Asunción que no sepan. De la tuila, apeguado, anda a tu moñoña de ponaje se cuela, de pondo ya, pues, invadebe, pues. Entonces recurren a gente de Asunción para que digan que siempre el progreso continúa. El progreso en Pedro Juan hace mucho terminó, desde que este señor tomó la municipalidad, terminó el progreso en Pedro Juan Caballero. Y eso no podemos negar, y eso la ciudadanía sabe. Y eso la ciudadanía le va a castigar este 4 de octubre y va a votar por la lista 1, Luis Guillén, intendente de Pedro Juan Caballero.
0: Muy bien, muy bien. Palabras del presidente de la seccional 217, gran líder republicano, Julio Vega. Y que suene esa polca colorado. Primero, polca colorado. Y ahora que suene una polca dedicada a nuestra ciudad, Pedro Juan. Ahí estamos todos incluidos. Los pedrojuaninos. Los pedrojuaninos. Independiente a qué partido pertenezcas. Pedro Juan Caballero, nuestra ciudad, nuestro orgullo. Peñanembo Pochetéamo y ya ve gente oñe Bahía Ñanderejé. Todos unidos.
2: Refugio al forastero.
0: Colorados, liberales, independientes, no importa. Este 4 de octubre estamos llamados a cumplir con nuestro deber cívico, a cumplir con nuestra ciudad, a cumplir con nosotros mismos, a cumplir con nuestros hijos, con nuestros nietos.

0: Presentamos a continuación nuestro gran candidato de la lista 1, Luis Guillén. Buenos días.
1: Buenos días, diputado nacional Santiago Benítez. Acá a nuestro amigo Martín Benítez, a nuestro amigo Julio César Vega, a nuestro concejal, candidato a concejal municipal que está con nosotros presente acá, Jorge Medina, gran amigo mío. Está, llegó nuestro candidato a, ex candidato a intendente, concejal departamental, el amigo Fernando Peralta. Y bueno, y a toda la audiencia. Yo quisiera primeramente agradecerle a Dios realmente por permitirme agarrar este desafío. Este desafío, este compromiso. Porque es un gran compromiso que asumo con mucha responsabilidad. Y además agradecerte a vos, Santiago, y a todo tu equipo político que cuando vine, cuando terminó la interna, me dijiste incondicional es mi apoyo.
0: Antes de la interna. Ya dijimos acá con Peralta.
1: Incondicional es, inclusive agradecerte por el apoyo también económicamente que brindaste hacia mi persona también, ¿verdad? Porque siempre me ayudaste. Y bueno, agradecerte por eso, Santiago.
0: Sí, mayor apoyo económico, gratis.
1: Así es.
0: Y bueno, porque peado otro político, jefe, o costa.
1: Agradecerle a toda la gente también por el apoyo, ¿verdad? Agradecerle a toda la gente por permitirme llegar en su casa. Agradecerle a Pedro Juan Caballero realmente por esta oportunidad y estamos más que seguros que vamos a llegar el 4 de octubre. En la lista 1 va a ser la lista ganadora y Pedro Juan va a ganar todo con ellos.
0: Luis Guillén, ñamombe huye a la gente a Níger Saray. La propuesta más importante. Sea topar, sea que tú hayas equivocado, pero sea topar la propuesta más interesante de la de campaña a Augustalo, impuestos más baratos, impuestos más baratos con las tasas municipales. Aquí está Jorge Medina que va a decir que sí se puede. Es más, ya están haciendo. Ever Salinas, el actual intendente, está haciendo. Y con Guillén va a continuar. Y todo lo que se pueda bajar, se va a bajar con su junta municipal. Vea la

0: propuesta más importante de tu campaña?
1: Esta nueva administración, Luis Guillén, intendente, la lista 1 intendente, quiere premiarle a los contribuyentes. Y en ese sentido vamos a reducir el impuesto en un 40% menos a partir de nuestra administración. Las habilitaciones de la moto, las habilitaciones de los vehículos, vamos a cobrar el mismo costo que cobra otros municipios, otros distritos.
0: Coaje y Cejina, trabajar por la economía de la gente, por la economía del pueblo pedrojuanino. Y que a tus avances en Bibesube y plata y bolsillo, a mi ojo, pa' impuestos.
1: Pese a ustedes, Santiago, muchas veces lo mitan. Opa, a poco, a Peña Aguinaldo, a Jopa, a Peña Impuestos, Jepuy, a Impuestos realmente.
0: Diciembre ve Aguinaldo, enero ve Jopa Gilma.
1: En vez de Ocho Guaya y Familia Cuella, o nada, o vos estudiar, o si no, yo voy a hacer algún bicicleta.
0: Algo y cotejea.
1: Ojo, algo y cotejea. Ojo, invertí prácticamente, o para Juan Impuestos, el Impuestos Jepuy, a ver, muchas veces de exigir, de notificar y cual. A partir de nuestra administración, nosotros vamos a premiar a esos contribuyentes. Al menos hoy deuda. Ya financiar esta ciudad a 10, 12, 20, 30 cuotas. Ya esta ciudad ve facilidad. O sea, que si yo plantea, ya vean, ya se está dedicando a tomar para la y cuenta.
0: Facilidad para el pago de los impuestos. A ámbito de la salud, a Genduguri, Erecoa y Betín, propuesta muy importante. El hospital municipal, que muchos piensan que no es posible. Sin embargo, es factible. Y la salud pública es responsabilidad del Estado. Es responsabilidad del municipio. Entonces, eso hay que trabajar, porque hay que llevarle salud, atención médica y medicamentos, querido Luis Guillén.
1: Sí, veis usted, nosotros queremos construir el gran hospital municipal, así como tiene Encarnación, así como tiene la ciudad de Asunción, también Ciudad del Este. Creemos que, ¿de qué te sirve tener 15 universidades si no generamos fuente de trabajo? Nosotros necesitamos generar fuente de trabajo. Y al construir el hospital municipal, no solamente vamos a atender la salud de nuestra comunidad, de nuestra población, sino que también a aquellos médicos que hoy no están trabajando, o si están trabajando como vendedora, no están trabajando para lo que estudió. Aquellas enfermeras que no están trabajando van a trabajar en nuestro hospital municipal, porque vamos a generar 450 a 500 puestos de trabajo. Entonces, queremos construir, o vamos a construir, el hospital municipal con una farmacia social.
0: Excelente. Hoy va algo ver, desea la ciudadanía, para ir finalizando tu discurso y este cierre de campaña radial. O en tu país, la ciudadanía a través de las redes sociales están viendo también. Luis Guilla.
1: Nosotros queremos un centro de formación y capacitación laboral. Queremos una escuela de artes y oficios.
0: Algo que vos no desconoces. Algo que vos manejás. Sos especialista. Lleva.
1: Hace 27 años que hago eso, ¿verdad? Hace
0: 27 años. 27 años, no. Nada, digo, internet y corriente. O ya puta gina, o ya pongo hoy. Jaje, y lo mitad. O cobra barato a la niña oficina. Cuando tú en la municipalidad no cobramos ahí.
1: Así mismo. Pese a que vea, realmente, porque es así, así se cocuesteo más jefe de personas, de grupo de. Oye, pues patinaje, niños. Oye, prohibido y cuando practicaba este lugar público, ¿ve? Jaco, hágame comprometer públicamente en la escuela que a partir de nuestra administración, ojo, lleguita, digo, la municipalidad, ojo, lleguita, la estadio municipal, ¿ve? O practicamos la patina. Vamos a incentivar el deporte, vamos a apostar por el deporte aquí en Pedro Juan Calle.
0: Próximo 4 de octubre.
1: Lista 1.
0: Luis Guillén, intendente. A continuación, vamos a escuchar y les pido, porque le conozco. Pueden votar por los 12, uno de los 12, pero yo les pido, en especial, para que le den confianza a nuestro amigo licenciado Jorge Medina. Mi gente siempre me hace en 10, ese era Jacques, como número 1, electo concejal municipal número 1 por el gran partido Colorado. Eso yo nunca me olvido, lo llevo presente en mi corazón y en mi mente. Yo les digo a esa gente que confiaron por mí, que me dieron la gracia de ser número 1 entre los concejales en el periodo pasado. A esa gente, a esos colorados, les pido, a esos correligionarios, ya ja, ya confía Jorge Medina. Porque Jorge Medina, hoy namo pebe, no mío que sea, ahí es en 10. Jaron va a poto, ñon 10, Jorge Medina, ni JBI, intendente Luis Guillén. Y con todos los colorados. Pero cada uno tenemos nuestra preferencia entre los concejales, o pues hacen nada a discutir. Pero estamos viendo y cuál día más va a votar. Ya votá Jorge Medina. Jao mío votá con ese jefe a Yure. Ya votá paite Jorge Medina. Licenciado Jorge Medina, gran colorado.

0: con orgullo republicano ese. Lista 1, opción 3. ¡Ja! Concejal Jorge Medina no va a ser uno más, sino va a ser el uno. Sí, señor. ¿Qué tal? Buenos días.
1: Buenos días, diputado. Muy contento por ser parte de tu equipo, diputado. Realmente te admiro y sé que con tu ayuda voy a ser uno de los concejales más votados de Pedro Juan Caballero.
0: Si Dios quiere.
1: Si Dios quiere.
0: Si es voluntad.
1: Y quería decir a las personas, a todas las personas, que yo a Luis Guillén le conozco de hace años. Él empezó con mi hermano. Empezó con Héctor Medina en la política. Siempre estuvo Luis Guillén. Y de esa época estuvo batallando por Pedro Juan Caballero. Hizo guapo, Luis. Yo creo que no hay otro candidato como vos. Caminaste en todo Pedro Juan Caballero. Imagínate vos, sin ser intendente, cómo caminaste. Y siendo intendente, cómo vas a trabajar. Entonces, por eso le pido a todas las personas que confíen en este señor muy guapo, muy trabajador. Y nosotros, con todos tus proyectos, Luis, que tenemos, yo te voy a acompañar y te voy a exigir el trabajo por Pedro Juan Caballero. Entonces le pido,
0: sí, señor,
1: a todas las personas que confíen en esta persona trabajadora, que no hay un político que trabajó como él. Entonces, gracias. Vamos a ganar, Luis. El domingo vamos a estar juntos festejando y ¡viva el Partido Colorado!
0: ¡Viva! ¡Viva! Lista 1. Opción 3. Imagínense, no hay de candidatura. Vamos ya por propaganda, Luis Guillén. Ya os aseguramos a Cocaraí, nena, y costa de más allá, vamos a tener la propaganda ahí hoy, Lista 1, opción 3, Jorge Medina. Jorge Medina, concejal municipal. Me place a continuación presentarles a un gran correligionario, con quien caminé, con quien estuve haciendo la campaña. ¡Ay, peña, verde, pero hoy! La política ande por hoy, la. Por hoy, la. O gana más. Espera, a mí que todavía se ha ganado, Berie. A Juan Aña gana pata. Sí, señor. Juan Aña gana, doño Mide. Al amigo Peralta. Mi Tanusú. Fue a Pimbarete. Colorado. Ay, aguasú, ahí, bocaraico. Oye, pues, hija, año. Sin plata y sin equipo político. Jau, se andaba otro en equipo. Mira, donde ahí. Jau, oye, moño, donde esa plata que esté de los forzacos y Luis Guillén. Fíjate público, Juan Ojita Luis Guillén, el próximo 4 de octubre, ne gente de apoyar fue Peralta, el Yure, Besha Yure, Haisha, se gente de Ñandera y Cuba, que en otras elecciones, Oña, que Ñanden Dieja, no Ñese, Nadicene Ñande Jehuí, unió invitado a Luis Guillén. Al amigo Fernando Peralta le escuchamos a continuación y que suene esa polca Colorado, gran concejal departamental, gran líder republicano a pesar de su juventud, ya ha hecho historia. Y lo de la vez pasada en la interna no fue una derrota, fue una gran victoria, porque demostraste que sin dinero se puede también juntar muchísimos votos, casi 5.000 votos que juntó nuestro amigo Fernando Peralta. Felicitaciones y que toda esa cantidad el próximo 4 de octubre una a favor de Luis Guillén Peralta.
2: Buen día señor diputado, buen día a nuestro futuro y seguro intendente de Pedro Juan Caballero, a nuestro concejal Jorge Medina, a los presidentes regional Martín Benítez y Julio Vega, que siempre están acompañando. Y así es, diputado. Realmente yo estoy agradecido a toda la gente que acompañó nuestro proyecto también de la interna colorada. Así como dijiste, diputado, ya llevo ya de entre dos, bebé, ya plantaja, ya enfrentar, ya pobre interna. Pero hicimos una buena, una buena
0: equipo,
2: elección.
0: Pero tuvimos gente, tuvimos pueblo.
2: Ya güeres, coñas de la pueblo, jaumía o mi gente, oña, cueña en 10. Oye, Pitazuaco y Eñan en Dieve, interna colorada. Entonces les pido a ellos que apoyemos toda la lista 1. Y que a tu Janguay se Ñandella Huereco las cambios real, Ñaico tenía Pedro Juan Caballero. Ñandella Huereco es la autoridad, oña acomodada y puesto, ve. Entonces Chabema y la gente necesidad. Entonces realmente nosotros necesitamos un cambio. PNP ya pota la cambio con Domingo, gente. PNP ya pota la cambio. 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Y acá nos acompaña también Jorge Medina, que está en la lista 1, opción 3. Le pedimos a la gente, a nuestro correligionario, a los no correligionarios, a la gente de otro partido, o depositas a la confianza. Deja ahí partido, deja a Peñandena, deja a M liberal contra Colorado, diputado.

0: 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Muchísimas gracias.
1: Muy bien,
2: diputado.
1: Vamos cerrando nuestro espacio exclusivo de la lista 1, pero vamos a escucharle nuevamente a Luis Guillén.
3: Bueno, antes, ya es esperado, tranquilo.
2: No, tengo un compromiso. Bueno, antes de irme, realmente agradecerte a Artemio, Gerardo, una vez más, diputado, agradecerte, y cuando hablo de cuestiones de cuestiones al equipo parlamentario, a todo tu equipo político, y cuando hablo de cuestiones económicas, hablo que incondicionalmente, ni un guaraní ustedes me cobraron en este espacio, de manera incondicional. Cuando hablo de cuestiones económicas, hablo por eso, ¿verdad, Gerardo? Muchas gracias. Tengo una deuda contigo realmente, ¿verdad? Tengo una deuda contigo, Artemio, diputado nacional, y vamos a ganar el domingo, Dios mediante. Muchas gracias a todos los presidentes seccionales, acá a nuestros amigos, Fernando Peralta. Muchas gracias a mis 12 candidatos a concejales, titulares y suplentes.
1: Agradezco. La última encuesta le dio 10% arriba a nuestro amigo Luis Guillén. A Anilla se preocupa. A Anilla le preocupa, lo necesitamos ahorita al año de asaditos, al año de cervecita.
2: Y felicitaciones a todos los cerristas. Todos los cerristas, por su vida. Muchas gracias. Lista uno.
1: Que suene esa polca colorado, pero ahí en prensa, Barba, ese video que envié en prensa. Correligionarios, correligionarias, para demostrar que estamos unidos, escuchen al gobernador de Amambay, Juan Silvino Acosta. No vine con Aracoa, vejina, anda y ya veme la ñaje no yaguasio, doña Gendú, de grabación. Todos los colorados unidos. Y es primera vez que ocurre esto en Pedro Juan. Que todos estamos unidos. Y los divididos son otros. Entonces, por esa unidad republicana, así como la base de la dirigencia republicana, que todos los colorados estemos unidos. Anilla etio ganama y Guillén. Ya aseguran la ñan de voto. Anilla dudati. Ja e ombapota ñan de. Y a los ciudadanos todos, aquellos que no son colorados. Y yo lideran esa botata colorada en medio que hay fanático lento. 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Coamos de ahí hoy por el partido, catuete.

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0: 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Bueno, gente, aquí estamos con el gobernador, gran líder de la Mambay, junto con Luis Guillén apoyándole.
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8: Son las 11 de la mañana, 21 minutos.
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0: Mañana con 27 minutos, exactamente tenemos a partir de ahora 33 minutos porque vamos a estar realizando sorteo 2 kits de asado espectaculares ahí que nos va a estar preparando la gente de Comercial Erwin, pero gentileza de la lista 1, de la lista 1 que postula a Luis Guillén para intendente municipal. Ya recién acabamos de escuchar justamente la propuesta a los presidentes seccionales, de esta manera también a Fernando Peralta, concejal Jorge Medina. Vamos a estar sorteando 2 que ya sabes, tenemos también estas remeras de Luis Guillén que vamos a estar sorteando acá con para ir finalizando, Artemio, la programación de la lista 1.
1: Así mismo, Gerardo, feliz y contento. Bueno, hoy es el último día de programación y queremos brindarle a nuestra audiencia regalos fenomenales y esperamos que estén participando con llamadas.
0: Sí,
1: Gerardo,
0: sí, sí. Bueno, aquí de asado que vamos a estar. A mí me bebé Artemio Pecte, ¿cuánto lo vamos a hacer? Exactamente, hay una coordinación acá con Artemio. 0971-21-8013. Reiterando, 0971-21-8013. Lista 1 sortea 2 kits de asado para que puedan participar con nosotros. Ahora, nombre, 3 últimos números y ya realizamos el sorteo. Dale, a partir de ahora, Artemio se va a encargar acá de anotarnos los nombres. A ver, persona en línea, hola, buen día.
2: Hola, ¿qué tal?
0: Todo bien, ¿tu nombre?
2: Eva Cantero.
0: Eva Cantero. Eva, dame tus 3 últimos números, Eva.
2: 282.
0: Eva Cantero, lista 1. Luis Guillén, intendente.
2: Sí.
0: Gracias, Eva, ya está anotada, ¿sí?
2: Dale.
0: Dale, chau, chau. Bueno, 2 kits de asado, remera de Luis Guillén, que vamos a estar sorteando también. Otra persona en línea, hola.
3: Hola.
0: ¿Con quién tengo el gusto?
3: Nuria Belén.
0: Nuria Belén, 3 últimos números, Nuria.
3: 378.
0: Nuria, ya te estoy anotando, ¿sí?
4: Sí, ya está.
0: Ahí está Luis Guillén para intendente. Luis Guillén, en lista 1. A ver, más personas en línea. Hola, hola.
5: Hola, buen día.
0: ¿Con quién tengo el gusto?
5: Mariela
0: Franco. Mariela Cano, 3 últimos números, Mariela.
5: Franco.
0: Mariela Franco, 3 últimos números, Mariela.
5: 851.
0: Luis Guillén para intendente, sí. De Mariela, te estamos anotando. Ahí vamos con otra persona en línea. Otra persona en línea poniendo el ritmo ya esta mañana. A ver, hola, hola.
6: Hola.
0: ¿Con quién tengo el gusto?
6: Carmen Yuá.
0: Juana, Juana, dame tus 3 últimos números, Juana.
6: Carmen, Juá.
0: Carmen, tú ya te iba a ver. Carmen, decime 3 últimos números, Carmen.
6: 813.
0: Te estamos anotando ya, Juana, ¿sí?
6: Juana.
0: Carmen. Sí, se corregía, ver, a ver, anotaba y ahí será. Pero bueno, 0971-21-8013, Luis Guillén para intendente municipal a la ciudad de Pedro Juan Caballero. Nosotros con esto vamos despidiendo también, Artemio, la programación de la lista 1. Con esto vamos cerrando, premiando también a toda la audiencia que estuvieron acompañando nuestra programación. Pueden enviar sus audios también. Pueden enviar su audio al 0971-21-8013. Así le vamos anotando. 0971-21-8013, Artemio. A ver, vamos rápidamente con las llamadas. Persona en línea, hola.
7: Hola.
0: ¿Con quién tengo el gusto?
7: Alejandra Villalba.
0: Alejandra Villalba, 3 últimos números, Alejandra.
7: 210.
0: Sí,
7: lista 1.
0: Luis Guillén para intendente, Alejandra.
7: Sí.
0: Ahí está, Alejandra, ya te estamos anotando, Alejandra.
7: Mi mamá quiere participar también.
0: ¿Cómo se llama tu mamá en Boazague? Elan de Cirera.
7: Fermina Villalba.
0: Fermina Villalba, 3 últimos números.
7: 329.
0: Ya le estamos anotando, ¿sí?
7: Sí, gracias.
0: Más personas en línea, Artemio.
1: Sí, buenos días, adelante. Tu nombre, por favor. Hola.
0: Hola. ¿Tu nombre?
8: Duarte 335,
0: lista 1, Luis Guillén. Carmen Duarte, ¿le dan de leer ayer?
8: Lourdes
0: Duarte, la determinada también. Venga, Lourdes, ya toma, ya no está poniendo la nerera.
8: 335.
0: Ahora sí, ya te estamos anotando. ¿De qué barrio, Lourdes?
8: General Genes,
0: ya te estamos anotando. Saludos a toda la gente del barrio General Genes, ¿sí?
8: Vale, gracias.
0: Hasta luego. 0971-218013. Pueden enviar sus audios de WhatsApp. También pueden enviar sus audios de WhatsApp para que de esta manera puedan participar con nosotros.
1: Así es, Gerardo. Tenemos más una llamada. Adelante. Hola.
9: Hola.
1: ¿Con quién tengo el gusto?
9: Celia Zavala, lista 1.
1: Celia Zavala.
9: Sí, Luis Guillén, lista 1.
1: Qué maravilla. Celia Zavala, tus tres últimos números de tu identidad, por favor.
9: 079.
1: Muchas gracias, Celia. Abrazo grande.
0: Ahí está. Nos acompaña también por acá anotando los nombres. La compañera Erika. Erika Vega acá anotando todo el nombre. Así que la mitad. Peñoña, Peña no tapa y teina. A ver, más personas en línea. Hola.
10: Hola.
0: ¿Con quién tengo el gusto?
10: María Franco.
0: María Franco, tres últimos números, María Franco.
10: 200.
0: María, ya te estamos Luis anotando. Más para la internet enteras, María.
10: Lista uno.
0: Luis Guillén. Ahí está. Gracias, señora. Gracias. Más persona en línea, Artemio.
1: Muy buenos días. Adelante.
11: Buen día. ¿Qué tal?
1: ¿Con quién tengo el gusto?
11: Mirna Ramírez,
1: tus tres últimos números, mi querida amiga.
11: 105.
1: Mare Vaya Batata Domingo.
11: Luis Guillén.
1: Éstale. Muchas gracias, mi querida amiga.
11: Gracias a usted.
1: Otra llamada. Muy buenos días. Adelante. Hola.
12: Yo quiero participar.
1: Sí, adelante, mi amor. ¿Cómo te llamas?
12: Ramona Ferrari.
1: Ramona Ferrari. Bueno, tus tres últimos números, por favor, de tu identidad. O de tu mamá.
12: 327.
1: ¿Hola?
12: 327.
1: Está bien, entonces. Muchas gracias.
0: Ahí estamos poniendo el ritmo a esta mañana, recordando que nosotros debimos, que con nosotros está el cambio. Con vos, señora. Así que Luis Guillén para intendente municipal, persona en línea, hola.
13: Hola,
0: ¿con quién tengo el gusto?
13: Teodora Ibáñez.
0: Decime, Teodora, tres últimos números.
13: Sí. 542.
0: ¿De qué barrio, Teodora?
13: Acá del barrio obrero.
0: Del barrio obrero, Teodora, ya te estamos anotando por aquí, asado espectacular que nos está preparando allá la gente de Comercial Erwin, ¿sí?
13: Dale, Luis Guillén, intendente.
0: Amén, así va a ser, Luis Guillén, intendente. Artemio, tenemos más personas en línea.
1: Hola, buen día, adelante, ¿con quién tengo el gusto?
14: Luis Guillén, lista, 1.
1: Qué grande, qué maravilla. Va, esa banderera, Sanguinú.
14: Cristian Candia, 048.
1: Pero, repetí mi Jimmy.
0: Cristian Candia.
1: Perfecto.
0: Último número, Cristian.
14: Cristian Candia, concejal.
0: Ahí está, espectacular. Gracias, amigo. Ahí está Luis Guillén, Aníquel Omitán y Andrés Saraico, domingo 4 de octubre. Luis Guillén para el cambio. De esta manera, dar oportunidad a gente nueva que pueda traer el cambio a tu barrio, a tu fracción y de esta manera a la ciudad de Pedro Juan Caballero. Más persona en línea, hola. A ver, persona en línea 0971-218013. Ese es el número donde ustedes pueden llamar y participar. Aquí de asado espectacular que estamos para ir sorteando también con la audiencia. A ver, más persona en línea, hola.
15: Buen día,
0: ¿con quién tengo el gusto?
15: Gloria González, 954.
0: Sonia González, 954, ¿dónde andaba? ¿Por imponaba?
15: Gloria González,
0: va de barrio Veneno y Gloria.
15: Barrio Don Noti.
0: Sonia, ya te estamos anotando, ¿sí?
16: Gloria.
0: Dale, dale, dale. Siguen llamando a las personas hasta las 11:50. Vamos, después ya tenemos que realizar el sorteo para que las personas puedan pasar a retirar. Después, a ver, persona en línea, hola.
17: Hola.
0: ¿Con quién de Volusto?
17: José Díaz.
0: José Díaz, tres últimos números, José.
17: 315.
0: José, más barrio Peñañano, sí. ¿Y José?
17: Sí.
0: Va, barrio José.
17: Santa Teresa.
0: Santa Teresa, José, te estamos anotando por Kia Asado espectacular acá, José. ¿Oíme, papá?
17: Gracias.
0: Ahí está, este domingo 4 de octubre, no se olviden, lista 1, Lomita Luis Guillén para intendente municipal de la ciudad de Pedro Juan Caballero. Más personas en línea, hola. ¿Con quién tengo el gusto?
18: Beatriz.
0: Beatriz, tu apellido, Beatriz.
18: Beatriz López.
0: Beatriz López, tres últimos números, Beatriz.
18: 921.
0: Beatriz, ¿de qué barrio, Beatriz?
18: Acá del Amistad 2.
0: Amistad 2, ya te estamos anotando, Beatriz, ¿sí?
18: Dale, gracias.
0: Gracias, gracias.
18: A ver, 921.
0: Beatriz, ¿de qué barrio, Beatriz?

0: Es
1: acá del Amistad 2.
0: Amistad 2, ya te estamos anotando, Beatriz, ¿sí?
1: Dale, gracias.
0: Gracias, gracias. De esta manera estamos despidiendo nosotros el espacio de la lista 1 que postula a Luis Guillén para intendente municipal de la ciudad de Pedro Juan Caballero. Este domingo tu voto hace el cambio. Tu voto renueva Pedro Juan Caballero. Anda a votar. Señora, señor joven, es momento de que traigamos el cambio para Pedro Juan Caballero. Ir mejorando muchas cosas, señor Artemio.
2: Así mismo es, Gerardo. Buscando así un porvenir mejor para nuestra comunidad de Pedro Juan, buscar un puerto seguro más efectivo para los pedrojuaninos, y eso es lo que vamos a hacer, y encontrar esa soñada alternancia, mi querido amigo Gerardo, querida amiga compañera Erika Vega, eso es lo que nosotros queremos, eso es lo que nosotros deseamos para Pedro Juan, y Dios mediante, juntos con ustedes, mis queridos conciudadanos, vamos a llegar a la gran victoria el 4 de octubre. Lista 1, Luis Guillén, intendente.
0: Así que lo mintanín y Andrés Aray con domingo 4 de octubre. Luis Guillén para intendente municipal. Ya.

0: con la dulce polca, con la dulce polca de esta manera ya, saludando a toda la audiencia, sí, la dulce polca, a todos los amigos del campo, las distintas colonias, de esta manera para ir acompañando a toda la audiencia, a todos los que están en sintonía de esta manera a través de Radio Imperio, en el espacio exclusivo de Radio Imperio, para ir compartiendo con ustedes todas las informaciones y mucho más, y por supuesto la lista
1: un cable.
2: A ver, así, a ver, cualquier cosa, ese ya está más descolocado, porque si es en Dago, están haciendo esas cosas. A ver, porque estamos preguntando, yo hice. A ver, dice, Polca Colorado, mijo. Polca Colorado, también, vale. Un año de la Polca Colorado,

esa bandera republicana. Así como hemos levantado la bandera del Partido Colorado en la gobernación de Amambay. Hoy podemos decir que el 4 de octubre vamos a levantar la bandera republicana en el municipio. Eso no significa que vamos a cambiar la bandera del municipio Pedro Juanino. Es un decir, levantar la bandera republicana. Y eso va a ser posible solamente con el apoyo del gobernador de Amambay, Juan Silvino Acosta, a la candidatura de Luis Guillén. Yo estoy seguro que sí va a apoyar, que está apoyando y apoyará siempre, porque él recibió ese apoyo republicano, también de liberales e independientes. Y hoy es importante escuchar al gobernador de Amambay, Juan Silvino Acosta. Buenos días. Decimos buenos días otra vez. Se cortó, creo que estaba en ruta.

Gobernador de Amambay, correligionario, gran líder republicano, buenos días. Buenos días, gobernador. Bueno, creo que no está escuchando. Gobernador, ¿me escuchás? Buenos días, buenos días. Toda la audiencia te está escuchando también. Gracias,

0: ¿Estás usando auricular o estás en ruta? Tu señal no es nítida, gobernador. Ahí sí te escucho bien.
1: Y bueno, un saludo especial para vos, Santiago, y agradecerte felicitarte por el gran trabajo que venís realizando por la lista 1 y sabes que es la mejor opción que tener el pelo Juan Caballero para que pueda seguir creciendo.
0: Sí, señor. Estaba diciendo, es importante que la ciudadanía escuche. Hemos levantado la bandera republicana en la gobernación de Amambay. Y esta vez en Pedro Juan Caballero, después de varios periodos, la oportunidad es de levantar también la bandera republicana, pero eso va a ser posible con el apoyo y la unidad de todos los correligionarios, gobernador. Así como te hemos apoyado esta vez, vamos a apoyar todos a Luis Guillén.
1: ¿Cuál es tu expectativa? Legal, sinceramente, mi querido.
0: Bye, bye. Gobernador. Hola.
2: Arnaldo.
1: De Calde te saluda, diputado.
0: Ah, ¿qué tal, Arnaldo? O cambiarla y vos más. Yo, vea, ese. No entendí, y coge la vuelta que no paga, güey. ¿Qué tal, Arnaldo Recalde? ¿Cómo estás?
1: Diputado, no me preguntara. Bien, nada te voy a partir liberado,
0: ya, nada lo hace de buen día. Yo no te voy a poder decir vamos a ganar a los liberales. Vamos a ganar todos los pedrojuaninos, colorados, liberales e independientes. El 4 de octubre vamos a marcar la diferencia. Todos vamos a votar por la lista 1, Luis Guillén, intendente, Arnaldo Recalde.
1: Gracias, Santiago. Vamos a ganar con los liberales. Vamos a ganar juntos. Gracias, diputado nacional. Muchísimas gracias por lo que fue Nata Pérez. Entonces te dejamos transitar libremente. Muchas gracias y esperamos tu apoyo para el día 4 de octubre. Ya yo ya está con la gran victoria de la caravana del Partido Colorado. Gracias.
0: Sí, señor. Ahí sí podemos continuar en línea con el gobernador. Yo no sabía que era en duple. ¿Está o no, gobernador? Ah, ya. No entendí nomás. Yo pensé que era entrevista privada. Saludos al gobernador Juan Silvino Acosta, ahí Arnaldo Recalde, a toda la gente de Radio Urundeú y a toda la audiencia de Radio Urundeú también les digo, colorados, liberales, independientes, pedrojuaninos en general, acá no es que va a ganar solamente el Partido Colorado. Todos los pedrojuaninos vamos a ganar en prosperidad, en obras, en oportunidad de trabajo, en mejores calles, mejores servicios municipales. Y guapo la Luis Guillén. Y guapo me voy a ganar la interna. Ay, guapo ganar llegar a las municipales. Pero peana, ñandeña me hace la ñan de apoyo. 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Podés elegir los concejales que más te gusten. 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Ñan de ciudadanía. Mi inmueble, mi solar municipal y catuta de noje en propiedad. Jabarato ve. Entonces, pea Luis Guillén y los mejores concejales municipales que vamos a elegir van a hacer posible el próximo 4 de octubre. Mi abrazo republicano para el gobernador Juancho Acosta y para todos los colorados. Para toda la ciudadanía también en general, no solamente a los colorados. Hay un compromiso por nosotros mismos, por nuestros hijos y por las futuras generaciones. Tenemos que elegir a los mejores este 4 para que puedan hacer brillar nuestra ciudad, Pedro Juan Caballero. Después no nos vamos a plaguear. Después no nos plagueemos. Sí, señor, porque elegiste a plagas. Vamos a elegir a los mejores, a aquellos que son bendecidos, a aquellos que han rezado, a aquellos que se han humillado ante Dios y que merecen nuestros votos. Dios pone y quita reyes. Entonces, que se haga la voluntad de Dios el próximo domingo. Que se haga la voluntad de Dios y dejemos de lado el fanatismo. Dejemos de lado la ignorancia. Vamos a elegir al mejor como ciudadano. Nuestra ciudad necesita de nosotros. La Plata, 4 de octubre por la lista 1. Gracias, Arnaldo. Fuerte abrazo a todos.
1: Sí, aquí hay un mensaje, muchos mensajes nos dan tiempo. Bueno, hasta aquí en este momento.

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0: Vamos cerrando el espacio exclusivo de La Lista 1, esta despedida de campaña. Casi todas las radios lo están haciendo
1: desde la campaña. Sí.
0: Lista 1. Se siente la gran victoria. Se siente. La ciudadanía sabe. Se siente la victoria de La Lista 1. Luis Guillén, intendente. Candidato de hoy. Candidato de hoy. Está preparado, con hambre de trabajar por el pueblo, Pedro Juan. Bueno, le dejo otra vez para que hagan el sorteo. Ya está,
1: así mismo, ya está, ya. Vamos a estar realizando el sorteo ya. Así que atención a todas las personas que estuvieron realizando. A las 15 van a estar pasando a retirar su kit o su premio. Si no, puede pasar allá en Erwin Lobra. Con su nombre le dejamos el vale ahí y retiran de allá. Pero bueno, vamos a realizar el sorteo, señor Artemio Cabrera. Dele a notas, niña, dele a tela, bebé. ¿Quién se lleva los premios? ¿Quién se lleva? Dos personas.
2: Dos personas. Bueno, tenemos las llamadas de 16 personas, Gerardo. De 1 a 16, ¿verdad? Y bueno.
3: Hola, buen día. Tenía hace rato. No escucharon bien mi nombre. Gloria González.
1: Gloria González. Ya está, corregida ahí, apasionado Artemio.
2: Sí, corregido.
1: Ahí está.
2: Corregimos ya.

0: Robledo y quiero participar también del sorteo. Mi número de CI es 415 en el barrio Obrero. Fuerza para los candidatos.
1: Hola, quiero participar del sorteo. Me llamo Ana Benítez. Mi CI último 103. Lista 1 a la punta. Luis Guillén. 100% vamos a votar todito por él, toda la familia. Aunque sufra yo.
2: El día de la boda se fue mi alegría. La que yo quería se burló de mí. ¿Qué cosa?
3: Buen día, yo ya había saludado a ustedes, pero yo quiero decir que es claro, Luis Guillén, intendente, y los mejores de el mío es Jorge Medina. Que Dios te bendiga. 910 Rosa Villalba. Por favor, yo quiero participar, don Santiago. Hace mucho no me hicieron participar nada.
4: Buen día, buen día, buen día. Participase en el sorteo. Freddy Duarte, 210. 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

0: Bueno, vamos cerrando y atención, atención, vamos a estar dejando a la gente de Comercial Erwin ahí el premio, vamos a ir a organizar eso allá con la señora Eva o con los encargados para que puedan pasar a retirar de ahí con su cédula de identidad, entonces se van el ganador o la ganadora a retirar su premio. Dos kits de asado vamos a estar sorteando. Dos kits de asado se va a estar sorteando ahora entre las personas que estuvieron llamando y enviando su audio de WhatsApp. Así que, señora, señor, atención a todos los que estuvieron llamando. Artemio, ¿quién es el primer o la primera ganadora?
1: Tenemos la primera ganadora, Gerardo. Es Eva Cantero, terminal 282.
0: Eva Cantero, vas a poder pasar ahí por Comercial Erwin con tu cédula de identidad y vas a retirar tu kit de asado, Eva Cantero. Eva Cantero, terminal.
1: Terminal 282.
0: 282. A ver, atención, atención, atención. El segundo kit de asado, segundo kit de asado. ¿Quién se lleva? Señor Artemio Cabrera.
1: Sí, Mirna Ramírez, terminal 105.
0: Mirna Ramírez.
1: Terminal 105.
0: Terminal 105. Mirna, te llevaste otro kit de asado con tu cédula de identidad. Presentate también en Comercial Erwin. ¿Dónde me van a preguntar dónde queda Gerardo Comercial Erwin? 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Esto, gentileza de la lista 1 que postula a Luis Guillén para intendente municipal de la ciudad de Pedro Juan Caballero. Nosotros de esta manera, Artemio, agradecerle a toda la ciudadanía que nos estuvieron escuchando, a todos los que nos estuvieron acompañando en este horario, y eso van a sortear de tarde. De tarde pueden hacer el sorteo también para la audiencia de la tarde. Gracias, Robert, también, Artemio, y a toda la audiencia. Gracias, Artemio.
1: Gracias, gracias, Gerardo. Bueno, fue un gusto, un placer. Y hasta muy pronto, ¿eh?
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2: Último retorno. Muy buenas tardes, bienvenidos a Alcance Noticias. Segunda edición, habló el presidente del Tribunal Superior de la Justicia Electoral. Esta mañana, el doctor Jorge Bogarín mencionó él de que insta a la ciudadanía a acudir a las urnas como parte del ejercicio de la participación cívica. Señaló que el objetivo debe ser contribuir al fortalecimiento de la democracia y del Estado de Derecho, más allá de esta advertencia de la multa prevista para quienes no votan. Bogarín recordó que la sanción por no sufragar continúa vigente y que existen mecanismos establecidos para justificar una eventual ausencia.
3: De que la gente vaya a votar, no porque le van a cobrar una multa, sino porque tenemos que seguir fortaleciendo, construyendo democracia, Estado de Derecho y que confíe en su sistema electoral. Sí, existe una ley que está vigente y lógicamente tenemos que cumplir la ley. La ley, ustedes saben que no se negocia, la ley se debe cumplir. Lo que teníamos una carencia en el 2023 era una reglamentación sobre cómo percibir el... No es que no exista una sanción, existe una sanción que es una multa de poco más de 100.000 guaraníes y vinimos construyendo un procedimiento para que el ciudadano también pueda defenderse, ejercer su derecho a la defensa y sobre todo pueda justificar. Hay personas que no van a votar o porque están con alguna misión en el extranjero, por ejemplo, o porque están enfermas. Entonces va a existir el debido proceso y el derecho a la defensa, que las personas se defiendan. Y luego de la apertura de eso, vamos a tener un listado de las personas que no votaron, que va a estar en la página y con la debida discreción. Es decir, cada persona va a poder ingresar a ese listado y ver cómo se encuentra eso y va a tener las posibilidades a través de nuestros jueces de poder justificar por qué no han asistido. Y posteriormente, si hay el incumplimiento, es que era complicado y estamos viendo, se ha dictado una reglamentación que vamos a poner a conocimiento de ustedes

0: Alianzas, que presentan justamente sus candidaturas para los cargos de intendentes y concejales. En cifras, 32 partidos políticos, 22 movimientos y 214 alianzas electorales. El presidente de la República, Santiago Peña, instó a los paraguayos a aprovechar la jornada electoral y participar de la fiesta cívica.
1: Abajo. Bueno, realmente creo que el partido llega fuerte. Si uno mira lo que ocurrió el 7 de junio, que fueron las elecciones internas, prácticamente el Partido Colorado fue el único que llevó adelante internas partidarias. 1.400.000 paraguayos que fueron a elegir, más de 500 candidatos a intendentes, más de 5.000 candidatos a concejales municipales. Y bueno, creo que ese proceso es el músculo democrático que muestra el Partido Colorado, en detrimento de los otros movimientos de partidos que no son democráticos prácticamente, porque no hay ningún mecanismo de validación popular. Así que creo que el partido llega muy fuerte y va a ser realmente una gran jornada. Aliento a todos los paraguayos que realmente utilicen esta oportunidad. Es una jornada cívica, se da solamente cada 5 años. Y bueno, esta es la oportunidad para que podamos trabajar también todos por ese Paraguay mejor. Los gobiernos municipales son muy importantes, particularmente porque son los que están más cerca de los problemas de la ciudadanía, son los que están más cerca de los barrios. Y bueno.
0: Desde el Congreso, su presidente Basilio Batzi Núñez manifestó que promoverá el tratamiento de una ley de capitalidad para Asunción, independientemente de quién resulte electo como próximo intendente. El senador sostuvo que el proyecto debe ser trabajado desde el Congreso y señaló que la capital debería recibir una asistencia acorde con las responsabilidades que tiene como ciudad. Núñez explicó que a su criterio presentar la iniciativa ante las elecciones municipales podría haber sido desleal con los candidatos. También manifestó que impulsará la normativa incluso en caso de que Soledad Núñez resulte electa, aunque expresó su propia valoración sobre las posibilidades electorales de la candidata.
2: Vamos a impulsar, yo tengo todo elaborado. Yo le puedo pasar al terminar la ley de capitalidad, solamente me parecía un poco desleal presentar antes. Entonces, sea quien gane, acá en el Congreso se tiene que trabajar una ley de capitalidad. No puede ser que Asunción no tenga la asistencia como tienen las otras ciudades, las gobernaciones.
3: Presidente, entonces, ¿usted promete que si Sole Núñez llega a ganar la intendencia de Asunción, va a impulsar igualmente la ley de capitalidad?
2: No tiene posibilidad de ganar.
4: Pero si ella gana, igual van a apoyar
2: la ley de capitalidad. Y se tiene que tratar, claro que se tiene que tratar.
5: Presidente,
2: pero no tiene chance.
0: Arranca octubre, el mes rosa. El Ministerio de Salud Pública y Bienestar Social refuerza el llamado a las mujeres a realizar sus controles periódicos y apostar por la detección temprana del cáncer de mama. Bajo el lema "Hagamos de la prevención una tradición", se destaca la importancia de la mamografía, especialmente desde los 40 años, incluso cuando no existen síntomas. La red pública cuenta actualmente con 56 equipos de mamografía distribuidos en distintos puntos de la capital del país. Digo bien, en distintos puntos a nivel nacional. En el 2024 se realizaron más de 46.000 estudios, mientras que en el 2025 la cifra superó las 68.000 mamografías. En lo que va del 2026 ya se realizaron más de 39.000. Además, las mujeres de 40 años o más pueden acceder al estudio en los servicios del Ministerio de Salud sin necesidad de una orden médica. Salud, pero vamos hasta el Instituto de Previsión Social para señalar esto que guarda relación con el parque motor. El IPS dispone actualmente de 4 móviles en funcionamiento que serán destinados principalmente a la distribución de medicamentos. El interventor de la institución, el general Carlos Caballero, confirmó que estos vehículos ya se encuentran realizando tareas operativas. Caballero explicó que el IPS cuenta con 5 móviles en total, pero el de mayor capacidad permanece fuera de servicio mientras se encuentra en el taller.
6: Estamos llegando a terminando la segunda semana de intervención, realizando algunos procedimientos, optimizando los recursos y recuperando algunos móviles, específicamente los camiones, que más estaba interesado por la distribución de medicamentos. Básicamente eso es lo más resaltante que estamos logrando. De los 5 móviles que tenemos, actualmente ya estamos operativos con 4 móviles. Y uno, el de mayor capacidad, que sigue en el taller, que de acuerdo a, a las gestiones que estamos realizando para este fin de semana, tendríamos listo operativo.

0: partido también el de 10.000 kilos.
1: Nos mantenemos en el mismo ámbito de la salud para hablar acerca de esto, de los sindicatos. Justamente están ellos reforzando este reclamo de reajuste salarial de 1 millón de guaraníes para cada funcionario trabajador de blanco, con un alcance estimado de 45.000 trabajadores, exceptuando al sector médico, que ya obtuvo un incremento. Neyi Jiménez, secretaria general del Hospital Pediátrico Acosta Ñu, destacó la apertura que encontraron en algunos legisladores, pero señaló que el último reajuste para este sector se produjo durante el gobierno de Fernando Lugo.
2: Estamos pidiendo un reajuste salarial para todos. Estamos también llamando a todas las autoridades que nos puedan escuchar, tanto el ministro, el presidente. Acá nosotros tenemos muy buena apertura también acá de los congresistas, de tanto senadores como diputados. Así como habíamos dicho, el reclamo justo de los médicos que habían hecho hace varios días, nosotros también somos parte del equipo de salud, somos enfermeras, limpiadoras, que también necesitamos un reajuste salarial. Estamos desfasados más de 14 años. Increíblemente, prácticamente fue, creo que cuando fue el presidente Lugo, hubo esa modificación salarial. Después nunca más nos quedamos estancados. Ahora con esta nueva ley del descuento del aporte jubilatorio, hay compañeros que se están quedando por debajo del salario mínimo. Imagínense la gente que está cobrando de empresas privadas, que cobran salario mínimo, apenas pueden sobrevivir. Los compañeros administrativos, especialmente administrativos, se están quedando en bolsillo 2.400.000, 2.800.000. Eso ya no nos alcanza. Orevare Apata, Rocío y compañeros de la prensa, Orevare Apata, porque ya no nos alcanza apenas los juputinara mes. Entonces, por eso nosotros estamos pidiendo acá, y les agradecemos por esta oportunidad, que nos puedan escuchar y que los diferentes grupos ocupacionales, tanto administrativos como otros grupos de blanco, también somos parte del equipo de salud.
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1: La Dirección Nacional de Ingresos Tributarios proyecta sumar más de 120 millones de dólares a sus arcas mediante nuevos proyectos fiscales. El titular de la DENIT, Oscar Orué, explicó que unos 100 millones se obtendrán al reglamentar el uso de reservas, mientras que otros 20 millones ingresarán de aquí a fin de año con nuevas medidas para el sector de los vehículos eléctricos. Además de estos ajustes, la institución evalúa un cambio que impactará directamente en el sector salud. Orué adelantó que ya se está estudiando una modificación legal que permitiría aplicar un IVA reducido de solo el 5% a la TICER patida.
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0: Hola, hola, ¿cómo están? Muy buenas tardes, bienvenidos a Un Gran Día. Son las 13 con 12 minutos, tenemos 27 grados con 7, casi 28 grados en gran parte de la República del Paraguay. Feliz aniversario para el Club Cerro Porteño. Hoy cumple 114 años de vida institucional. Feliz también día de Santa Teresita del Niño Jesús, de mi querida Santa Teresita del Niño Jesús del barrio San Vicente, donde pasé gran parte de mi juventud. En el Oratorio Salesiano, en el Movimiento Juvenil Salesiano, en el MJS, con grandes amigos a quienes aprovecho para saludar. Hoy también es día especial, cumpleaños de nuestra jefa, de la licenciada Cintia Cardoso. Ya la estuvimos saludando esta mañana también. Feliz cumple para ella, que pase bien. Una persona muy querida, muy trabajadora, siempre apoyando a toda la gente desde lo que sabe. Muchas gracias también y felicidades para Eunice Rivero, que hoy está de cumpleaños. Hasta hace poco nuestra compañera, esposa de Lucas Sosa.
1: Lucas Corazón Yara.
0: Así es, así es. Eunice también una excelente persona, excelente trabajadora, muy buena profesional. Así que mi saludo para la querida Eunice. Hoy también el cumpleaños de mi suegro y de mi cuñada.
1: Dios sí. Mío. Vas a tirar la casa por la ventana, imagino.
0: Y por eso tal Vika, cabo, porque ¿qué creo? ¿Qué creo?
1: ¿Por el día del café?
0: Claro, no, pero ellos tienen bocaditos. Ya se hicieron los pedidos de los bocaditos también, ¿verdad?
2: ¿También?
0: Sí. ¿Cómo está, Lizel?
1: Buenas tardes, Hernán. Buenas tardes a todo el equipo. Hoy más linda que nunca esta tarde porque tenemos café al Vika. Agradecida de que nos estén acompañando en una edición más de Un Gran Día. Estamos a 3 días de las elecciones municipales, una fiesta cívica, una jornada cívica electoral que viviremos en todo el país. Más de 5 millones de paraguayos que están habilitados para ejercer su derecho y obligación también a votar, recordando que ahora se aplicarán multas para aquellos que no vayan a votar. Además, Hernán, 630 ciudadanos paraguayos buscan llegar a la intendencia. 18.973 ciudadanos buscan convertirse en concejales. Son las cifras rumbo a las elecciones municipales.
0: Qué bueno, qué bueno. Benito Fleitas, ¿cómo estás? Bienvenido.
2: Bien, Hernán. Buenas tardes a todos, a todas, a los compañeros, compañeras, a toda la audiencia. Caray, octubre.
1: Yo para. ¿Comiste el yo para?
2: Yo para. Sí, yo voy a comer todavía, ¿no?
1: Yo comí ya.
2: Con carne.
1: ¿Con carne? No, sí. Es el yopará tradicional,
2: no,
1: entonces.
2: No, sería porque precisamente yo entiendo que no había carne en los inicios de la tradición, justamente, y la piola.
1: Sí.
2: Y el yopará se hacía con lo que se tenía, que era el poroto.
1: Y el locro.
2: Ahí fechado. Poroto San Francisco, poroto Pita. Y la ñande de Cumatá.
1: Como decía la señora, ñande pio brasileño.
2: Y con el locro, ¿verdad? Que quedó del maíz tupí, ¿verdad? Entonces el blanco, o sea, hace el poroto con alguna verdura que se tenía.
0: ¿Y por qué Benito es tan importante? ¿Qué dice la creencia?
2: La creencia, la tradición es que octubre iba a ir aporte. Y ahí voy a introducir algo que se decía mucho, que era muy machista. Octubre, maimija va capirurera, jaja.
1: Horrible. Guaymija tuya.
2: Tuya sería ahora, ¿verdad? Porque ya no se acepta. Es muy despectivo.
1: Guaymija tuya, en todo caso.
2: Yo creo que el tuya, peor todavía, ¿verdad? Porque sería más endeble todavía el varón. Las mujeres viven más. Entonces, lo que se tenía, la verdura, para, digamos, exorcizar la mala onda.
1: Espantar la escasez, Benito.
2: Entonces para... La imagen era de un señor, okay. Esa es una imagen simbólica. Apareció un señor ya con sombrero y con arreador. Eso para mí es nuevo. Arreador. Mi papá tenía un arreador que era para la gallina, pero aún así no alcanzaba también a nosotros. También, sí. ¿No? Bueno, entonces...
0: ¿Esa era la guacha o la guacha?
2: No, guacha es más ancha, ¿verdad? Más ancha. Arreador es...
0: O sea, habían diferentes elementos para
2: ligar. Elementos, bueno... entonces viene cara de octubre, una imagen simbólica, y revisa las casas. ¿Verdad? Si vos tenés un yo para, es un buen augurio, pero si no encontrás nada, te castigará, porque vos tenías que desalentar la mala onda de octubre. Ya no hay cosecha, el maíz está en plena plantación, está creciendo el maíz, la mandioca, los alimentos tradicionales, poroto, no hay. Entonces, de eso habla la tradición.
1: Lo que no tiene que pasar, Hernán, es que venga cara y octubre y encuentre la olla vacía. Exacto. Lo que yo me pregunto, ¿es Serapico que encontró la olla de Cerro Porteño vacía o por qué lo que es tan difícil ser cerrista? Igualmente, si existe un amor incondicional y sin ningún interés, ese es el amor de los cerristas.
0: Así es. ¿Cómo estás, Fabi González?
3: ¿Qué tal, Hernán? ¿Cómo estás, compañeros? Muy buenas tardes a todos. El placer de reencontrarnos de nuevo. Muchísimas novedades el día de hoy, definitivamente. Y esto también del ámbito internacional, con fuerte impacto local, lo que guarda relación con la detención del fiscal general del Estado en Bolivia y la presunta vinculación directa con Sebastián Marcet, ¿verdad? ¿Recordarán ustedes aquel día que lo detuvieron a Marcet? Había un video en donde ya Sebastián estaba en el sofá mientras que se requisaba la casa y él decía, fulanito es mi amigo. O sea, empezaba a incitar, digamos, a los investigadores en ese momento que le repetían incluso, sí, sabemos que es tu amigo, sabemos que vos manejas toda la información de la justicia, ¿verdad? Y él lo que hacía era reafirmarse. Hablen con él.
0: Y supuestamente este fiscal general de Bolivia recibió $500,000 por parte de Marcet.
3: Que es nada para él, ¿verdad?
0: Sí, y eso le terminó condenando, obviamente. Imagínense, el fiscal general de Bolivia, ¿no? Un fiscal mano.
2: No, gravísimo, se niega a eso. Bueno, fue mucho la incidencia de los Estados Unidos que le había negado también, así como a algunos paraguayos, ¿verdad? La visa, sí, etcétera. O sea, son pruebas que podrían haber venido de declaraciones de Marcet.
0: Totalmente. Que está también Lucas Sosa con nosotros. Lucas, ¿cómo te va? Bienvenido.
4: Hola, Hernán, ¿cómo te va? El saludo para vos, para, ya me mete presión, para Lizel, para Fabi, Benito, para todos los oyentes y seguidores. Si me permitís, también quiero mandar un saludo a mi esposa que está de cumpleaños, mi mamá, para la jefa Cintia, Don Miguel. Y para la hermana de Cintia, también para Bere. Así que muchísimas felicidades. Están todos de cumpleaños.
0: Cinco personas. No, me olvidé de tu mamá, Luca.
2: ¿Y tu papá?
4: Ñatere.
2: Qué increíble.
4: Están de cumpleaños.
0: Su mamá y su esposa.
2: ¿Y cómo una familia?
0: Increíble.
3: Lucas, es el momento que tenés para educarlo a Hernán Rodríguez. Primero le saludó a Cerro Porteño y después a su señora.
4: Y ahora,
3: así que, por favor, quiero escuchar que te inspire.
4: Ahora viene el momento de saludarle a los cerristas. Primero, muchas felicidades para Liz.
1: Gracias, señor.
4: Pues la digo que me mete presión porque ya antes de ingresar me dijo, quiero que suenen sinceras tus palabras.
1: Claro,
4: que
1: le genuino. Pedí un homenaje que le haga sentir ese pini al pueblo cerrista.
4: No sé si voy a llegar a eso, pero sí quiero felicitarle a todo el pueblo cerrista, a la mitad más uno, a la capital del sentimiento, a uno de los grandes de nuestro país, un pueblo que siempre está ahí para alentar a su equipo. Hoy se cumple un aniversario más, 114 años de vida institucional para uno de los clubes más grandes de nuestro país, para todo el pueblo azulgrana que siempre están ahí, aunque las cosas vayan bien, aunque vayan mal, siempre están presentes. Y Lizel, yo sé que no crees mis palabras, ¿verdad?
1: No, así que, claro que te creo.
4: Así que te quiero hacer saber nomás. Yo, por ejemplo, tengo un hermano cerrista. ¿Verdad?
1: ¿Y
4: yo
1: no soy cerrista. ¿Por qué te fuiste por el mal camino?
4: Yo no soy cerrista. Aclaro, pero tengo un hermano cerrista. Yo estuve presente en la gradería norte de Cerro Porteño, en superclásicos, extendiendo la bandera, estuve en platea, estuve en novena, estuve en partido de Copa Libertadores de Cerro Porteño, aunque vos no me creas, incluso portando la camiseta de Cerro Porteño. Capaz vos me tildes de anticerrista, pero yo tengo un gran aprecio, un gran cariño por los cerristas, porque mi hermano es cerrista. Le pasé, he hecho una foto a José Ma.
0: Mira,
4: por si no me crees,
1: mira. Mira, no te
3: pero puedes. Pero sos vos, Lucas.
4: De Cerro Porteño, a la izquierda y a la derecha, con la camiseta de Cerro Porteño.
1: Pero
4: cuando me
1: vos
4: iba a la cancha con mi hermano.
1: ¿O es tu hermano?
4: No, soy yo.
2: ¡No puedes!
4: Con él.
1: Pero sí, las gafas nomás, ¿verdad? Por eso la.
3: Acá ya me están reclamando por qué hoy no viniste con tu camiseta de Cerro. Para que veas que la gente se prende solamente para verte a vos, sí, para saber si hoy venías de gala.
1: Así no quería que salir de nuestra línea, ¿cómo es? De marca.
4: Código de vestimenta.
1: Código de vestimenta que
4: así
1: tenemos.
4: Así que no seré cerrista, pero tampoco soy el anticerrista que.
3: Bueno, esa parte ya no te crees.
1: Y es que el cerrista para mí es el mejor ser humano, el más leal, el más fiel, independientemente de las circunstancias, el sufrido, el pasional. Hay que decirlo, no es fácil ser cerrista, no es para cualquiera.
0: Están editando un video que yo menciono eso. Para mí el hincha más sufrido de
4: Paraguay. En situaciones le va a hacer llorar al hincha de Cerro.
2: ¿Por qué?
4: Pues el mío.
2: ¿Por qué rojo y azul o grana y azul? ¿Por qué?
0: ¿Querés que te explique o querés explicar?
4: Yo sé, yo creo que sé.
2: A ver si está complementado porque ahora tengo nuevos datos.
1: Okay. A ver, datos verificables. Ver...
0: Me quiere hacer una prueba en vivo.
2: Porque lo que se sabe...
1: Toma examen.
2: Doña Susana.
4: Doña Susana Núñez.
2: Núñez, eso se sabe.
0: Sí. No. Me hace acordar a Carlos Peralta cuando en el noticiero Unicanal me hacía preguntas.
1: Te tomaba examen.
2: Pero eso porque lo revisé ahora, no, Manuel, porque yo sabía.
0: ¿Por qué no lo metieron allá directo?
1: Bueno. Pero Lucas dijo que sabía.
2: Lo que no sabía es...
1: Lucas dijo que sabe.
2: Ella, todo el mundo dice en Wikipedia se puede encontrar. Pero resulta que en mayo de ese año se produce un

0: sonaba un trueno como el de... ¿cuándo fue? ¿Anteayer?
1: Sí.
0: La gente decía, Aipoa...
1: aquí nos gana.
0: Ahora te bajará. O sea que... ahora te bajará, ¿verdad? Bueno, entonces, él muere en el combate de lo que se llamaba Cerro Mbaé, que luego fue el Cerro Porteño, sí, cuando Belgrano vino a pelear ahí. Se le llama, sí, Cerro Porteño porque se le derrota a los porteños que, sí, vinieron a conquistar, ¿verdad? Se llama, sí, Cerro Porteño. Y ahí se produce en mayo el combate donde se le hiere a Albino Jara. Y doña Susana tenía pariente en ambos bandos, liberales y colorados. Entonces, sí, para tratar de conciliar, de crear una paz entre los representantes enfrentados de ambos colores, según un historiador, es que ella sugiere y logra que los colores del
1: que tiene sean, que tiene parte, gran parte de la historia que nosotros manejamos, que es para unir a los dos partidos, sí, que en ese momento estaban permanentemente en conflicto.
0: Lo que
1: también
0: no sabíamos era el hecho precedente, sí, que un historiador dice,
1: mira vos,
0: que se produjo por ese hecho.
1: Así es. Así es. Bueno, excelente, excelente la historia, Benito. Suerte que no me tomaste el examen, porque si no, allá aplazamos. Así.
2: Hoy vine con una buena y con una mala. La buena ya estuvimos exponiendo,
1: sí, sí,
2: las felicitaciones, claro, para los hinchas de Cerro Porteño, el, sí, aniversario, un año más de bien.
3: No le vayan a pinchar el globito, Lucas.
2: La mala, sobre todo para Lisa. Hace rato ya le envié un contrato, si es que le preguntándole si firma o no firma.
4: Y ya le dije que firmó.
2: Cristiano Ronaldo, la forma en la que sale de la selección de Portugal, el hombre que cambió el fútbol portugués,
1: sí,
2: que antes de Ronaldo no era nada,
1: sí,
2: hoy gracias a Ronaldo tiene dos títulos internacionales. Dejó la concentración por dichos que manifestó su entrenador Jorge Jesús en conferencia de, sí, prensa. De hecho, ayer ya estaban recorriendo videos donde Ronaldo decía: el día en que yo sienta que ya no le soy útil a la selección de Portugal, yo mismo agarro, no mi útiles, agarro mi maleta y me voy. Y el otro día declaró Jorge Jesús que Cristiano Ronaldo para él es un jugador más, que él ya lo tuvo en el Al Nassr el año pasado y que él sabe si está o no en condiciones, y que le dijo que estos dos partidos amistosos por fecha FIFA no va a jugar. Entonces Cristiano Ronaldo sale y se va. Millones de seguidores ya perdió la cuenta de la federación.
1: 300.000 esta noche.
4: Que según Edu Aguirre son manifestaciones contrarias a la que Jorge Jesús había manifestado a Cristiano Ronaldo. Y sí, creo que es más bien eso lo que provoca ese enojo.
1: Cristiano se enojó porque a él en persona le dijo algo. Y después
4: en la conferencia.
1: Cristiano mira la conferencia de prensa y el tipo sale y dice otra cosa. Dice, entre otras cosas, dice: yo soy el que mando acá. O sea, yo soy el que mando dentro de la cancha. En la confederación o en la liga, el que manda es el presidente, pero en la cancha yo soy el que mando.
2: Sí, así.
1: Y le molestó eso a Cristiano. Y se
2: pronunció
1: fue
2: en redes sociales.
1: Y dicen que Cristiano fue el que le llevó a él al técnico.
2: Y era su, sí, técnico, sí, el que pasó a Al Nassr. Y sí, es la segunda vez que Cristiano Ronaldo se ve afectado por este tipo de traición.
1: Pero no debería, sí, ser la forma de
4: no,
1: tratarle,
4: no,
1: a un ídolo.
2: Porque en el Mundial de Qatar, no sé si te acordarás, su entrenador al momento, por ejemplo, lo sentó en la banca a Cristiano Ronaldo en, sí, una Copa del Mundo.
1: Sí.
2: Y ahora viene este Jorge Jesús y lo siento también en la banca, y es más, ya da a entender cierto tipo de cosas, como que Ronaldo ya
4: y eso
2: no
4: que
2: va,
4: lo hace calentar, ¿eh?
1: No, pero yo digo nomás, qué triste cómo le tratan a Cristiano en la última parte de su carrera, ¿verdad? Cuando que hay tanta diferencia con respecto a Messi, perdón que voy a comparar, a Messi le tienen como un dios hasta el último día que va a jugar por la selección argentina.
4: Y lo cuidan.
1: Y lo cuidan,
4: y
1: lo miman. Lloran todo por él.
2: Todo para Messi.
1: Y acá le tratan como uno más.
2: Los mismos compañeros.
1: Él es uno más.
2: En la cancha ya se empieza a reflejar que ni los mismos compañeros, sí, ya muchas veces no lo quieren.
4: Y él agarró su avión y se fue. Desde el Mundial se percibe eso, Lucas, en una manera de jugar, sí, que es imposible que sean coincidencias.
1: ¿Y para qué le convocan, verdad?
4: Suman
1: ¿qué
4: demasiadas
1: no
4: coincidencias.
1: Mamá,
4: ¿y por, y sabes por qué? Porque vende.
1: Estamos avisando, ¿verdad?
4: Y porque vende. Porque vende. En la selección nadie le esperó ahora. No había personas esperando afuera.
2: Muchísimo
4: la selección de Portugal.
2: Ya vi de recopilaciones de jugadas de Cristiano Ronaldo porque muchos interpretan como que este ya es el fin. Ya de que
1: yo,
2: mientras
1: yo
2: esté
1: que
2: este entrenador, Cristiano Ronaldo ya no a la selección de Portugal, y sabemos que él ya tiene una edad avanzada para un futbolista, así que va, al menos en su selección ya
1: vamos a ir a algo más importante. Hoy es un día histórico también, aparte de ser el día del aniversario de Cerro Porteño, un día histórico porque le esperábamos hace mucho ya aquí a los baristas de Albica.
3: Es el Día Internacional del Café.
1: El Día Internacional del Café. Siempre le preguntaba a Fabi, ¿cuándo van a venir los compañeros de Albica? ¿Cuándo vamos a tomar un rico café preparado así en vivo y en directo, ¿verdad? Y hoy llegó ese gran día. Está con nosotros Matías Arce, gerente administrativo de Albica. Está también José Díaz, que es barista. Porque hoy es el Día Internacional del Café, Fabi.
3: Es así, señor.

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2: Te comento, nuestro café. 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
1: 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La cereza del café tiene un tono rojizo brilloso. 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
3: Que por ende tienen sabores distintos cuando tomas también.
1: Sí. Cada grano tiene un sabor distinto y el catuai rojo se caracteriza por tener notas a frutos secos y a avellana. Uh-huh. Ese sabor que el paraguayo está acostumbrado, ese amarguito.
3: Ah, ya. Esto en Canindeyú me decían que se hace.
2: Así mismo. En Canindeyú es lo que se hace la cosecha. Es necesario un lugar con buena altura para hacer la cosecha correspondiente al café. La calidad depende de la altura de la zona. Entonces es estratégico ese lugar donde cultivamos.
3: Ah, por eso es que Colombia y eso tienen buenos cafés.
2: Exactamente. Bolivia, Perú, todos esos lugares también tienen buen café.
0: Costa Rica también.
3: Zonas que tienen altura. Mira, no sabía.
2: Así mismo, son detalles.
3: ¿Y qué podemos hoy probar?
2: ¿Qué quieren probar? Es la pregunta.
3: ¿Y qué tenemos?
0: A ver, José.
1: Puedo realizarles un café con leche con un bonito arte latte. Por ahí pueden ver en algunas páginas, en las redes sociales, que... El barista realiza unos dibujos bonitos y demás. Uh-huh. Bueno, yo soy estoy especializado en realizar esos dibujos. Por ahí, si quieren un café con leche, les puedo hacer eso.
3: Yo creo que quiero de leche.
1: ¿Sí?
3: Sí. Y te había dicho que iba a tomar sin edulcorante, pero si es café con leche, quiero con edulcorante. Sí.
1: Ya que la máquina está calibrada, está limpia y calibrada, no es necesario ponerle azúcar porque ya tiene ese dulzor. La leche ya se suaviza bastante.
3: Excelente.
4: Okay. ¿Y qué le vas a dibujar? Increíble, ¿eh? Sí. Yo creo que vamos a ver el arte de José. Yo en realidad conozco el arte de José como barista, pero van a quedar asombrados realmente, porque algo que destacamos de Alvica que hace que sea ese café tan perfecto es que complementa la calidad del producto con la calidad humana. Y la muestra de esto es José.
0: Definitivamente. Vos sabés que a veces José me veía un poco tensa en algunas mañanas y me preparaba un café en donde me decía un respiro, un ratito con mensajes así, con dibujitos maravillosos. Yo me gustaría que hoy principalmente le sirva a Lucas.
3: ¿Sí?
0: Uno con la insignia de ese reporteño. Ya que es el
5: aniversario.
0: Claro, por el aniversario.
5: Creo que ya quedó demostrado que no tengo nada.
0: Por supuesto.
5: Nada en contra de Lucio.
0: ¿Se puede hacer eso?
3: Está complicando al aire. Benito, ¿vos qué querés, Benito?
6: Yo quiero un café negro porque todavía no almorcé, ¿verdad? Sin azúcar, entonces me gusta probar ese sabor auténtico del café. No hay para mí mejor olor que el café a esa media tarde.
3: Por eso Alvica tiene esto, Benito. Tiene
0: en su empaque,
3: en su empaque, un pequeño agujerito que vos apretás.
6: Una droga.
3: Y el aroma.
4: Un aroma delicioso.
3: Apretamos ahí, Benito.
0: Puedes medir. Ese es el supremo. Entiendo, José, que son. El supremo es el que trae granos, ¿verdad? José.
1: Correcto, sí. Ese es el que te trae el grano sin moler.
3: Sí, ok. Y le pueden hacer sus pedidos, así José ya trabaja en eso.
1: Ok.
0: Yo quiero un capuchín.
1: Ok.
4: ¿Qué me recomendás, José?
1: Y bueno, pues si quieres un dibujito. Todo bonito, te hago un latte.
4: Un latte
1: es más adecuado. O el flatway si no quieres tanta espuma.
3: Lucas.
4: No quiero latte.
1: Un cortado doble.
5: Yo soy siempre simple, como dice Fabi. Yo café con leche.
4: Básico, ¿no?
3: Café con leche, normal.
0: Y sin la insignia de cerro.
5: Y con la insignia de cerro.
0: Te lo mereces.
6: Paraguayo se volvió cafetero últimamente. Sí, no, era una tradición. Era Buenos
4: Después
6: Aires,
4: del almuerzo, incluso en sus cafecito.
6: Bares. Sí. Ese café con leche con la media luna era muy de Buenos Aires, pero últimamente Paraguay.
3: ¿Sabes por qué también eso, Benito? Primero volvió... porque antes en Paraguay, si puede proceder, José, mientras
4: sí.
3: que
4: sí. adelante. Bueno, nosotros vamos a mostrar.
3: Te vamos a ir mostrando. Pero...
5: Para preguntar después.
3: ¿Cómo?
5: ¿Cómo se hace el tema de los dibujitos?
3: Ah, ya. Les quería decir nomás que yo tengo una teoría de por qué el paraguayo empezó a tomar café a la siesta. Primero porque, ¿se acuerdan ustedes que antes sí o sí se dormía a la siesta? Sí. Ahora en Paraguay ya no se duerme más casi la siesta. Muy
4: antes
3: poco
4: se hacía de forma obligatoria. Hasta los hijos tenían que acostarse porque si no venían ya tere.
3: Claro, y vos no podías.
4: Sí.
6: Pero no solamente a la siesta, Hernán, ¿eh?
3: No, claro.
6: Hacia la mañana, de las 9 de la mañana, bueno, en el bar,
3: pero ahora,
6: con un café.
3: A mí me pasa, Benito.
6: A media tarde.
3: A mí me pasa. Yo antes, cuando no estaba en este programa, siempre quería dormir un ratito la siesta, pero ahora a la 1 hasta las 3 yo sí tengo que estar despierto y después ya hago otras cosas. Entonces lo que me mantiene despierto es el café.
4: Encima que no podemos venir a hacer caigüe acá, Hernán, porque la gente también nos tiene de compañía.
3: Eso es lo primero, y después la cultura mundial que tiene la gente últimamente en distintos países donde se hablan de los beneficios de tomar café. Por ejemplo, nosotros siempre hacemos algo mal al terminar de comer el almuerzo. Cuando terminamos de comer el almuerzo o acompañando con el almuerzo, tomamos una gaseosa, tomamos agua fría, tomamos jugo, ¿verdad? Y los especialistas en microbiota te dicen que al terminar de comer vos tenés que tomar algo caliente, o un té o un café. Y nosotros siempre hacemos todo frío. Lo contrario, lo frío. Y eso te ayuda, en el caso de lo otro, no te ayuda a digerir, y el café o el té te ayudan a digerir mejor.
6: Totalmente.
3: Entonces esas son cosas que influyeron en los últimos años desde mi punto de vista, ¿verdad?
6: Nambo, incidiste para que ellos viniesen hoy, ¿verdad? Pero justo coincide con tu presencia acá, que no es muy habitual.
3: Sí, últimamente me encargo yo de las invitaciones, Benito, porque si no le invitan a todos los que traen comida o algo para tomar solo cuando yo estoy de viaje. Entonces hoy le pedí especialmente a los compañeros de Alvica que puedan venir.
6: Además están los cumpleaños que hay que festejar, impresionantes.
3: Exactamente.
6: Estamos un cumpleaños de familia.
3: Sí, pero esto hacen de hecho, Matías, ¿verdad? Van, por ejemplo, a los eventos.
2: Así mismo, principalmente los eventos intercolegiales.
3: Sí.
2: Estamos en la mayoría de eventos donde se quiere tomar un buen café. Tenemos este servicio también, que es con un barista presente, principalmente para el show y la experiencia de tener un café recién hecho en tu mano. También ofrecemos lo que son los servicios del café ya preparado, filtrado. Es cuestión de...
3: Pero no solamente eso, también otras cosas que sirven para acompañar al café.
2: 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Son delicia tras delicia.
3: Qué bueno, qué bueno. 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
0: Por supuesto, Fabi. 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Ayer me estaban diciendo una verdad, Hernán, y que guarda relación con el café, justamente. Más de uno tiene en su casa una máquina de café, una cafetera. Más de uno tiene. ¿Qué es lo que nos hace ir a Alvica? La experiencia que nos hacen vivir. Sí. La forma en la que nos hacen sentir únicos y el trato que nos dan específicos, ¿verdad? José, yo creo que por gentileza me preguntó ahora cuál quería, porque él sabe hacia dónde va mi preferencia siempre. Y por lo general lo que sucede es que cuando vos llegas te atienden, como decía Lizel recién, ese trato humano, esa calidad, el talento humana que tiene su gente. Es impresionante y va mucho más allá del trabajo que hacen, sino de la forma en la que te reciben, ¿verdad?
3: Qué bueno, qué bueno.
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3: ¿En serio están en Ciudad del Este?
0: Veamos, tenía que
3: ser Ciudad del Este. No, Ciudad del Este no todavía.
2: Está en proceso.
3: Ah, porque, sí, ¿sabes por qué te digo, Liesel? Para... ¿Sí? Porque ayer justamente yo pregunté si Alvica estaba en Ciudad del Este. Porque quería hacer algo.
4: Yo tengo
3: ahí
4: una listita en donde está Alvica, Ciudad del Este.
3: ¿En serio me decís?
4: Y seguro es por Ale.
3: Están preparando por lo visto.
4: El Zoom, ¿verdad? Próximamente.
3: Bueno. Ah, próximamente. Ok. Bueno.
0: Ustedes vieron recién, Lucas estaba preguntando cómo es que se hacen los dibujitos. Sí. Yo no sé si José puede ir explicando a la par que va haciendo porque lo veo muy concentrado. Pero recién, por ejemplo, Lucas estaba con la técnica en la que movía la espuma de la leche encima del café. Mira lo que está haciendo, ¿ves? Ahí lo va. Yo voy a tratar de detallar. A ver. Ahí te vemos, José.
1: Sí.
0: Ahí va haciendo el dibujito ya.
1: Para realizar un buen lateado es necesario emulsionar bien la leche, que es la texturización. Se realiza justamente con esto. Que es el...
0: ¿Qué es aire eso?
1: Sí, este es un aire que sale de la báscula de adentro del compresor, el cual genera ese vapor con el cual podemos realizar un movimiento
3: circular
1: con la leche. Y ese movimiento es necesario que sea preciso, ni muy abajo ni muy arriba, para que justamente se pueda generar cremosidad.
0: Pero de hecho se trata de eso, sí. Hernán. Es un arte, el del barista, ¿verdad? Sí. La gente que se prueba. ¿Cuánto tiempo te llevó ser barista, José?
1: A mí, unos 2 años aproximadamente, tener las capacidades con las cuales yo ya puedo manejarme correctamente.
0: ¿Y hay una edad para aprender a ser barista?
1: No, realmente, más que una edad, hay una afición. Si te gusta, créeme que en cuestión de meses aprendes lo que para algunos les toma años. Porque ese fanatismo, esa devoción que sentís al realizar el café es único.
3: Y como cualquier profesión, ¿verdad? Si tenés la pasión por eso, aprendes más rápido, ¿verdad?
1: Uno te sale a la primera y vos demostrás ese interés. Y cualquier cosa que te propongas, logras, sin problema.
0: Sos muy joven, José. ¿Esta es tu primera experiencia laboral?
1: Sí, en realidad sí. Es mi primera experiencia laboral. A los 18 años ingresé en una cafetería por trabajo más que nada, pero después de años sigo ahí porque encontré esa pasión en el trabajo.
3: Qué bueno.
1: Y ahora muchos baristas soñamos con tener nuestra cafetería, cosa que es muy posible actualmente.
0: Es un negocio que funciona bien. Que funciona bien, claro.
3: Totalmente. Y ahí va a tener la Lica, obviamente, como siempre. Son las 13:40, mientras que José sigue trabajando.
0: Perfumando el estudio.
3: Después volvemos con ellos, vamos a escuchar buena música. Y a la vuelta vamos a probar qué tal salieron los productos que nos preparó José.

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0: 14 con un minuto. Estamos en un gran día. Tenemos 27 grados con 6. Ya empieza a hacer calor. José sigue trabajando.
1: ¿Cuánto café ya preparó?
0: Impresionante la cantidad de café. Ojalá que no se arrepientan y vuelvan otra vez los amigos de Albica. Lizel ya pidió tres, por ejemplo.
2: Ya me detuvieron.
0: A ver, ¿qué le hicieron a ustedes? ¿Qué imágenes le hicieron en sus respectivos cafés?
2: A mí me hicieron un café en forma de corazón. Uh-huh. También me trajeron la Hada Alcance. Y me pedí también un café con forma de cisne. Uh-huh. Eso ya es muchísimo.
0: ¿Vos ya preparaste la merienda para toda la semana?
2: No, cada día voy a tomar otro
0: café.
2: ¿No?
0: A ver, Fabi, ¿el tuyo?
1: El mío tiene la Hada Alcance.
0: Ese está lindo.
3: ¿Qué?
1: A ver, no sé si se
0: ve. Qué lindo, el mío.
1: Uy, no voy a volcar, así que solo la cámara va a hacer lo suyo.
0: Benito, tomaste un cafecito negro.
3: Un café negro, sí, con una forma
0: y
3: de...
0: Lucas también.
4: Sí.
0: ¿Café negro?
4: Café con leche.
2: El
4: con leche.
2: En 1912.
1: 1912, consta en acta.
0: Con 1912.
2: Y yo la verdad les mentí, Hernán. ¿Sí? Yo no pedí el café de cisne. A mí me trajo José amablemente y me dijo, este que tiene forma de cisne para vos. Ahora entiendo por qué. ¿Qué significa el cisne? Dice, representa la pureza, la elegancia y el amor.
0: ¿No? Muy bien. Qué nivel, che. Y eso que está mostrando ahí nuestro camarógrafo, ¿qué es?
1: Eso tiene nombre, sí, y apellido.
0: Por el aniversario de Cerro, para nuestra administradora, para Lorena Recalde, para la licenciada. Le van a llevar, están todos al otro lado, ¿verdad? De la otra parte del edificio están ahí nuestros amigos. Qué lindo, che. Qué obra de arte realmente. Qué espectacular. Qué lindo tener aquí a Albica. Ojalá que vengan más a menudo. Ahora no sé si van a volver nuevamente después de todo lo que pidió Lisa, pero ojalá que se pueda.
1: El café se toma sin azúcar.
0: Azúcar. Vos sabés que al mío no le hacía falta.
2: Al mío tampoco. Riquísimo.
1: Probaste ya. Probá, Lucas. Probá. Antes de ponerle. Probá.
0: O sea, qué riquísimo. Lucas.
2: Les quiero preguntar algo. ¿Ustedes usan esto para envolver o usan de canudito, de bajita?
1: Pues se llama revolver.
3: Para revolver.
0: Para revolver.
2: ¿Y no usan así?
4: Sube, Lizel.
3: No sabía.
4: ¿Sube?
2: Sí, sube para las chicas que no quieren descomponer el labial, por ejemplo.
3: Ah, no sabía.
4: ¿Pero cómo sube?
2: ¿Proba?
0: Sí, sube. ¿Proba?
4: Tiene dos agujeritos.
0: Uh-huh. Sí.
2: De bajita.
1: Pues se llama revolver.
3: Para revolver.
0: Para revolver.
2: Y no usan así.
4: Sube, Lizel.
3: No sabía.
4: ¿Sube?
2: Sí, sube para las chicas que no quieren descomponer el labial, por ejemplo.
3: Ah, no sabía.
4: ¿Pero cómo sube?
2: ¿Proba?
0: Sí, sube.
2: ¿Proba?
4: Tiene dos agujeritos.
0: Uh-huh. Sí.
3: No sabía.
4: Nunca me dije.
0: En serio,
2: ahora
0: nunca
2: saben. Sabía. O si no quieren, qué sé yo, tienen un evento y no quieren que se les manchen los dientes, entonces uh-huh. Ahí directo.
4: Gracias. Viene a enterar, de verdad, Benito.
3: Sí.
0: ¿Vamos a llevarle a la gente eso? ¿Sí?
1: Sí.
0: Cuando ustedes quieran, adelante. Qué mucho.
1: Todas las manos posibles ahí.
0: Qué bueno. ¿Les parece si vamos a las tapas de los diarios mientras tanto? Para recordar un poco cuáles son las principales noticias actualmente. El diario La Tribuna dice: Paraguay con un récord de inversión y otra nota soberana de Fitch Rating. Nuestro país atraviesa una etapa de mayor atención internacional sobre su economía. Fitch Rating ratificó la calificación soberana del país en BB+ y mantuvo la perspectiva positiva. Editorial: comicios ratifican la fuerza del voto ciudadano. Las elecciones municipales serán una nueva prueba de la democracia paraguaya. La participación plural, la libertad del elector, la organización electoral y el respeto a los resultados reflejan una institucionalidad que avanzan hacia su consolidación. La maquinaria electoral entra en movimiento. Otro título del diario La Tribuna: Camilo promete eliminar chatarras y bicisendas, proveer de fondos a las comisiones. Llamativos depósitos de Leos en Banco Atlas motivaron la acusación de la fiscalía. En contratapa, el origen de la pasión azulgrana hoy celebra un nuevo aniversario. Benito.
3: ¿Qué dice Crónica? 25 años, yo parada, los jóvenes ya no comen más y cocinera. Contó que el consumo cayó drásticamente en los últimos años y la tradición lentamente se va apagando. Yo tengo la idea de que tradiciones como el borí están repuntando, inclusive en Paraguay, ¿no?
0: Sí.
3: Desastre, bro, retiró su auto y al toque le hicieron bollón. De ahí, estoy
2: Por eso hay que mandar bendecir, dice que Benito.
3: Sí.
2: Manda bendecir y después recién
3: andar. Los capuchinos.
0: Los capuchinos acá en Perú.
1: Sí. Yo hice eso.
0: Yo también.
3: El sábado creo que estuvieron.
1: Pero vos sabés que más allá del día en que ellos habilitan para la bendición de vehículos o de mascotas, si vos tenés la necesidad, te vas directamente y lo hacen.
0: Qué bueno.
3: Asesinato en Barrero, el buscado dijo que él no fue. Hay dos imputados, vamos a ampliar eso enseguidita. Banco Atlas, 5 millones de verdes que la fiscalía sigue. Y de propósito dejé para el último tiempo.
2: ¿Qué dejaste?
3: Este tuneado. Cantante apareció con más curvas.
2: Epa, ¿de quién estamos hablando?
3: Ramonita Vera, lipo con la cintura.
2: ¡Ay!
3: Completa chaparía. Completa.
2: Pero, ¿tienen fuente o están media diciendo nomás eso?
3: ¿Por qué?
2: Porque, no sé, puede ser la ropa que, el, no, que no, le no, ayudó a...
1: Ella es muy linda. ¿Eh?
2: Quedó con las curvas algo así como Fabi.
1: Ella es muy, muy linda. ¿Eh?
2: Es hermosa, sí. Ramonita Vera. Mm.
3: El viejazo total. Vos con estas curvas y yo sin freno. Sabía que iba a causar revuelo. Hablando del auto...
1: Hace falta tu café.
3: Sí, y escaso total.

0: Y un rival menos Nacional.
1: Nacional quedó fuera, perdió en tanda de penales Independiente de Campo Grande, pero Nacional está hacia el otro lado de la llave. Ya que me preguntabas por Cerro Benito, Cerro tiene que jugar en cuartos de final ante San Lorenzo, el rayadito, sabemos la actualidad de ese equipo. De avanzar va a jugar contra Sol de América o Tembetaré, equipo de la categoría intermedia. Y después ya tiene la final, es decir, si ahora no llega es porque ya no es, para el ciclón.
2: Así es, así es. Estos son los títulos entonces del diario Crónica. Crónica. ¿Qué más tenemos, Fabi?
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2: Ahí ya están yendo los compañeros de Albica a llevarle a la gente que está trabajando del otro lado del edificio el café. Mira, o el corazoncito. ¿Qué nivel?
3: Ese, ese está José, 1912, te pido Matías, por favor que llegue intacto porque sí. Lorena está en fechas delicadas, con fechas sensibles.
2: Ok. Qué nivel, che, qué nivel, qué servicio de Albica realmente que nos están dando. Los mismos. No solamente acá en el estudio, sino también en nuestra sala de redacción, donde los compañeros están trabajando. Ahora me imagino que todos van a trabajar, ¿verdad? Ahora, a ver, vamos.
4: Pero
2: a ver
4: con si estímulo, todo, el estímulo.
2: Claro, el estímulo de Albica, ¿verdad? A ver, así, sí, están trabajando todos. ¿Y Lorena dónde? ¿Está trabajando también Lorena?
3: Está Lorena, está Liz también abajo.
2: Ahí está Ale Silva, está Dani Miranda.
3: Que conste en acta que están trabajando, Hernán, ¿sí? No sé, ¿dónde quitaste vos que...?
2: Sí. Están trabajando, había sido. Ahí está Ale Benítez.
3: Capo, Ale Benítez. Capo. Sí.
2: Qué nivel, che. Le dijeron que gracias, por lo menos, muchachos. Albica.
3: Sí, yo creo que sí.
2: Ok. Qué nivel. Ahí está Dani. A ver, Ale.
3: ¿Y dónde van
2: Ale
3: ahora?
2: Al cuadrado.
3: ¿Dónde van ahora?
2: No me digas que se van ahí hasta abajo otra vez.
3: La oficina más importante.
2: O sea, le sacamos todo el café que tenían y otra vez le hacemos caminar por todos lados a los de Albica. Qué capo los de Albica, che. Qué nivel. Se van a administración ahora. A ver.
3: Solamente nosotros hacemos esto, Hernán. Sí. Definitivamente no sé si van a volver otro día, pero bueno.
2: Que se caiga mi camarógrafo es lo que me preocupa. Sí. Pero no por él, por la cámara.
3: No, pero te muestra una destreza única, ella mínimo, que no hace más que mandarle al frente cuando podés, Hernán.
2: Qué nivel, che. Mira.
3: Ahí está. Hola, adelante.
2: Están entrando a administración, a ver.
3: Te digo, es la oficina más importante.
2: Sí, que siempre está la luz apagada. Y ahí está Lorena también.
1: ¿Qué tal le llegó el café?
2: Sí. Para Lore es el 1912. Porque ella es cerrista fanática. Ahí está.
3: Epa, y la manito ahí. Y la manito, no era necesaria esa mano.
2: Ahí está Lee también.
3: Falta, profe, vamos a recurrir al barbo. ¿No te diste cuenta, Hernán, de ese detalle?
4: Yo no vi nada.
3: A la pucha. ¿En serio?
2: Ahí está nuestro equipo de administración también. ¿Qué nivel, che? Mirá la doctora. Ahí la doctora está Nancy toda. También está de HH, Consultoría Jurídica. ¿Qué nivel, che? Ver, ¿qué nivel? Todos,
3: sí, pueden seguir, pueden avanzar. Todo el edificio,
2: sí,
3: ¿eh?
2: Sí, sí. ¿Hay más gente?
3: ¿Van a avanzar? Yo creo que está el doctor Hugo Vera hoy, ¿eh?
2: A ver. Está todo el equipo.
3: ¿Los encontramos
0: equipo
3: o no?
0: Equipo completo.
2: Equipo completo está.
3: Es cuestión, bueno, de golpear nomás ahí la puerta. Epa, ¿qué pasó, camarógrafo?
2: Interrumpí una reunión ahí, ¿verdad?
3: Sí. Ahí
2: mira,
3: está.
2: Mira.
3: Sí, claro.
2: Ahí está el doctor Hugo Vera.
3: No me muestres la marca, por favor.
2: Sí. No, mostrar. Ahí está el doctor Hugo Vera, director de HH Consultoría Jurídica, que está también en nuestro segundo piso. Qué nivel, cómo se está...
3: Para que vean que sí trabaja la gente, ¿eh?
2: Sí. El saludo para el doctor Hugo, para todos sus clientes también de HH Consultoría Jurídica. Qué nivel.
4: Bueno. Y sigue la reunión, pero ahora con café.
2: Ahora con café. Muchísimas gracias.
0: Realmente.
2: ¿Qué privilegio tenerle a Albica con nosotros, Benito, ¿verdad?
0: Así es. Hernán, el domingo elecciones municipales. Hasta hoy propaganda electoral. Uh-huh. Ustedes saben que hay una multa que finalmente se hubiera podido aplicar. Uh-huh. No sé qué tiempo verbal es eso. Sí. Hubiera podido. Ahora, en otros países, Perú está diciendo, Carlos María Lubetich, vos perdés tu identidad si no votás. Te

0: ya no podés.
1: ¿En serio?
0: Ya no podés, se te castiga. Acá se intentó, no hay caso. Y hay una multa de un jornal. El jornal actual es de 117 mil guaraníes. Finalmente, la justicia electoral puede aplicar la multa, le habilita el Ministerio de Economía. Pero ¿qué pasa? Si vos no pagás, no hay sanción.
2: ¿Qué? Ni interesa, sí. ¿Verdad, Benito?
0: ¿Cómo eso? No entiendo yo.
3: Está la multa que tenés que pagar.
0: Sí, está.
3: 117.077 guaraníes.
0: Sí. Pero si no pagas, no hay sanción.
3: Si no pagas, no pasa entiendo. Nada.
2: O sea, al revés.
4: Hoy hablábamos con...
0: Porque se quitó esa parte de la reglamentación, un muchacho.
2: ¿En serio me decía?
4: Hoy el juez electoral estuvo explicando y dijo que sí, y sí va a existir.
0: Godofredo Fleita, mi primo.
4: Exactamente. Él explicaba de una forma muy didáctica, Benito, de que sí va a existir, es decir, va a quedar en tu expediente, eso puede crecer, así que hay que pagar la multa. Sí, hay. Sí, no, nos estuvo explicando muy bien nomás. El juez electoral Godofredo Fleitas. Godofredo Fleitas.
3: Lo que pasa es que si usted...
2: Godofredo.
3: Basta con el café.
4: Pero basta con el café.
0: Yo me hubiera llamado así.
4: ¿Por qué?
0: Porque era el primer nieto que aparecía.
4: Pero él es tu primo.
0: Ese nombre.
2: O sea, vos te ibas a llamar Godofredo. Según dicen.
3: No, Godofredo. Le voy a salvar a Lisa el de esta. Pero si ustedes se ponen a analizar, y según lo que se estiman, más de 5 millones de personas están habilitadas para ser electores. De los que se estima que lleguen a votar unos 3 millones, o sea, 2 millones apartai de gente que probablemente no acuda a votar. 117.077 la multa, multipliquemos por 2 millones. Rapidito, periodistas. Pero vamos a dejar esa tarea, Lisa, mientras. Si ustedes se ponen a pensar todo lo que va a gastar el Estado, ¿por qué? Porque el Tribunal Superior de Justicia Electoral va a quitar una nómina, una planilla. Lucas Sosa, Benito Fleitas, Hernán Rodríguez no vinieron a votar. Va a comunicar a la Fiscalía. La Fiscalía va a levantar esto al juzgado otra vez, ¿verdad? Para que el juez te convoque y te diga, vos no te fuiste a votar, ¿por qué no te fuiste a votar? Si vos no tenés manera de justificar que no fuiste, vas a tener que abonar 117 mil guaraníes, como yo te digo. Que multiplicado, esa gente que se estima que no va a ir, es mucha plata. Pero, ¿cuánto va a gastar el Estado en convocar a cada uno?
0: Sí,
2: claro.
3: Y hablamos de insumos, una hablamos trampita. De un montón de cosas.
0: Echa la ley, echa la trampa. Hernán, compañeros, el señor Luis Alberto Mauro estima que podría haber un 70% de participación. ¿Qué piensan
2: mucho
0: ustedes?
2: Mucho eso.
0: Es mucho.
2: Mucho.
0: Porque
2: con la interna hubo bajísima.
0: Ellos creen que con los jóvenes se puede lograr algo. Y yo de propósito la otra vez mencioné la participación de los jóvenes de 18 a 29 años, que fue del 56% nomás. A diferencia de los adultos y de los adultos mayores que tuvieron mayor participación. O sea que va a depender esto de los jóvenes. Y hice un pequeño historial de la participación en elecciones municipales. En el 2021, 63%. En el 2006, ¿qué te estaba acordando, Fabi, 2006?
3: 2006, le iba a pasar a Josema la foto, no sé si lo llegué a hacer, creo que no, un TBT, ¿verdad? Y quería hablar de esto, compañeros. En noviembre del 2006 se daban las elecciones, Benito Fleitas estaba en estudios, Fabiola González estaba haciendo su pasantía como cronista, era la primera vez que estaba reportando para una radio, para un medio súper importante, Radio 1000, que está en mi corazón por siempre. Estaba Benito Fleitas en estudio, Fabiola se tropieza con Evany Gallego, quien resulta después intendenta electa, votaba en la misma escuela donde me tocó cubrir en ese momento. Pero quería nomás resaltar esto, qué experiencia maravillosa la de los medios de comunicación en general, las empresas que en estos momentos, en estas coberturas grandes, convocan a los pasantes. Sí. La primera, la oportunidad que cada uno tiene, ¿verdad? La ilusión que uno abraza de poder quedar finalmente entre los seleccionados después. Que esto no cabe nomás nunca, Hernán, porque yo siempre insisto con esto, a ver, hace 20 años atrás, esto Benito, yo tenía 18 años, era muy, muy chica realmente. Me acuerdo que no dormí nada la noche anterior estudiándome todo el código electoral, todo lo que estaba mal, porque yo creía que la periodista iba a reportar todo el tiempo, ¿verdad? Muy nerviosa, pero volviendo nomás a lo mismo, a los que están iniciando, a los que muchos lo van a hacer en estas elecciones, como las primeras de su carrera, realmente que sean caraduras, que aprovechen el momento, que lo disfruten por sobre todo, ¿verdad? Y a los medios grandes, insisto con esto, ¿verdad? Que no dejen de hacerlo, de darle la oportunidad a los pasantes, a los que están haciendo sus primeras armas también en este este camino. Y a todos nuestros compañeros, que por lo general, ustedes saben, uno aprende mucho del operador de radio, del chofer, del móvil. Ellos son los que te van puliendo y finalmente quienes terminan diciendo, de esta forma tenés que hacer o esto, esto no le gusta, qué sé yo. Y uno ahí va aprendiendo. Por eso nada más le decía a Benito hoy cuando lo vi.
0: Sí.
3: 16 de noviembre del 2006, ¿qué estás haciendo? Le decía yo, ¿verdad? Pues ven, te tomó examen hace rato a vos también, ¿verdad? Sí. Y efectivamente, Benito Fleitas estaba en estudios de Radio Mil en las conducciones de las elecciones municipales del 2006, cuando yo estaba por primera vez teniendo mi experiencia en radio en ese momento, reportando desde exteriores.
2: La primera cobertura que a mí me tocó hacer también cuando eso yo estaba estudiando fue justamente para las elecciones presidenciales del 2013, para UNASUR FM. Aldo estaba con nosotros, ¿te acuerdas, Aldo? Pero no fue por esta zona, yo me fui hasta Yolas. Mira, voy a la zona de Yolas porque era la zona de la radio, ¿verdad?
1: Sí, de influencia. Nosotros, de hecho Lucas, que UNASUR FM hoy alcanza Misiones. Sí. Por eso no, es por que yo siempre le recuerdo, y es importante este dato, que salimos perfectamente en Ayolas. Sí. Por eso es una zona de cobertura.
2: Y me había ido hasta yo, y como dice Fabi, un día antes, me tuve que tragar todo lo que tiene que ver con la justicia electoral, los términos, palabras como escrutinio y esas cosas.
1: Sí.
2: Se me quedaron desde aquella vez. Y más todavía las autoridades de esa zona, porque es una zona por donde yo no estaba, ¿verdad?
1: Qué bueno.
3: Hoy con mucha nostalgia me estaba acordando de eso y decía, ¿cuánta gente puede estar o cuántos compañeros, verdad, pueden estar en la misma situación hoy de estar nerviosos, de prepararse para su primera experiencia, sus primeras municipales, que van a ser las primeras de alcance también con nosotros, ¿verdad?
1: Totalmente. Benito, ¿me permitís para que después hagas bien tu historial de todo? Porque me interesa muchísimo tomar detalladamente los datos que vas a pasar, pero quiero despedirle a los amigos de Albica, porque ya están hace tiempo con nosotros, ellos también tienen que continuar obviamente su trabajo. Agradecerles a todos, agradecerle a la empresa, a Benjamín, que siempre está muy, muy presente también con nosotros, siempre compartiendo las cosas que hacemos en redes sociales. Le quiero invitar a Benjamín, si llega a ver esto, a que también nos vuelva a visitar. Había una promesa a él que por lo menos una vez a la semana iba a venir también, pero yo sé que está siempre muy ocupado. Ojalá que pueda tomarse el tiempo y venir también, así como lo hizo hoy, por ejemplo, Matías Arce. Matías, gerente administrativo de Albica, gracias por estar, Matías.
5: Muchas gracias por la invitación, feliz de estar con Alcance una vez más.
1: Te esperamos más también por acá, Matías.
5: Así será.
1: Y también José Díaz, barista, un capo sos, José.
6: Maestro. Gracias.
1: Sí, capo, ¿verdad?
6: Un gusto y un placer.
1: ¿Cuál fue el pedido más difícil que te hicieron?
6: En realidad ninguno.
1: Sabía que había sido. Sabía que. Y el compañero que vino, ¿cómo se llama?
5: Francis.
1: Para Francis también, gracias. Ahí está. Pasa a Francis ahí que te muestren un poquito. Saludos para Francis también, que estuvo ayudando acá en toda la logística.
6: Gracias a ustedes por la invitación y la próxima va a venir mejor.
1: Gracias, gracias.
3: Vos sabés que me estaban pidiendo el arroba tanto de José como de Francis en Instagram.
4: Para una tarea.
3: Pero que
4: te
3: sepan.
1: Para una tarea.
3: Sí, para una tarea. Pero que sepan que en todos los intercolegiales, por ejemplo, los van a encontrar a ellos atendiendo allí de la mejor forma, ¿verdad?
1: Así es. Gracias, gracias muchachos.
5: Muchísimas gracias a ustedes.
1: Les esperamos siempre. Lo mejor realmente. Gracias. Impresionante. Benito, ahora sí. Hay una
0: historia del 2006 cuando estuvo Fabi. Fue la elección de Evangelio. Poca participación, 49,37% nomás.
3: Se empezaba a usar las máquinas electrónicas, Benito.
0: Que después se suspendieron. En el 2010, 56,48%. En el 2015, 56% igualito. 2010 y 2015. Y las elecciones presidenciales, ¿recuerdan que se suspendió por la pandemia?
3: Cierto.
0: Un año, 63%. En las elecciones presidenciales, ese fue el municipal. En las presidenciales, en 2023, elección del presidente Peña, 63%. 61% en 2018 y 68% en 2013, elección del señor Cartes.
1: 68%,
0: que es una cifra que dice el señor Mauro se puede alcanzar en estas municipales.
1: ¿Esa fue la más alta?
0: La elección más alta en Paraguay fue de Andrés Rodríguez en 1989, que se alcanzó casi el 80%.
1: Ah, mucho fan. ¿Sabes qué? Yo no creo que alcancemos los
2: 70%. Que tuvimos elecciones que coincidió con la final del Mundial que Argentina que se consagró, eran municipales, ¿verdad?
1: Sí,
2: diciembre de 2022.
1: También, sí.
2: que influyó, de hecho, en el porcentaje de gente que fue a votar, ¿verdad?
4: Yo creo el que horario,
2: vamos,
4: todo.
2: Yo creo que vamos a alcanzar un 65%, 60% más.
0: A partir de las 5:30, las elecciones terminan a las 5. 5:30 van a empezar a transmitirse resultados. Acá con Liesel ya vamos a tener las primeras tendencias de media hora, poquito, ¿verdad?
4: Sí, y además que ahora los resultados se cargan bastante rápido, Benito. Gracias a que se hace de forma electrónica.
0: Considera que a las 8 de la noche ya se van a conocer los nuevos intendentes.
2: Ahí tenemos los... Está muy lindo esto, José. Te quería agradecer ya ayer también por el triplex que estás haciendo. Y esto sería genial que podamos usar el domingo, porque el domingo queremos opinar mucho con respecto a las elecciones. Así que por la proactividad, felicitaciones a nuestro director. Así están los equipos. Atención, para este domingo, lista de convocados. A las 6 de la mañana vamos a estar con Sara Ayala y con Fabi González hasta las 9.
4: Los madrugadores.
2: Exactamente, con lo primero que pase durante la mañana. Por ejemplo, el inicio de las votaciones, habilitaciones de las mesas, obviamente también con los candidatos que generalmente se van a votar temprano.
0: Pasa rapidísimo eso, Hernán. Sí, rapidísimo. Porque es la...
2: El momento más ágil. El momento más ágil de la mañana.
0: Ágil.
2: Después, el segundo turno es con Fernando Eid, que va a debutar en Radio Alcance FM Play TV. Dicho sea de paso, el lunes va a empezar su programa a las 8:30 de la mañana de Alcance con Fernando Eid. Va a estar acompañado de Luana Careaga, Bebito obviamente también con Luana, y Richard Fernández, de 9 equipazo. A 12. Lindo equipo lindo también el que preparan los compañeros.
4: Cuatro tenemos en esa mesa, Arnau.
2: Hay cuatro en esta mesa, sí, porque está Bebito también con Luana. Después, otro horario... Esta es la mesa seria, ¿eh? Esta es la mesa respetada.
4: Dios mío, esto va a estar para el pororó. Miedo. Sí.
2: Gustavo Fretes y Fabián Costa, una dupla fenomenal de 12 a 15. La pinta de presentadores de noticiero que
4: pero anda a saber cuántas municipales tienen juntos estos dos.
2: Impresionante,
4: ¿verdad?
2: Impresionante. Dos periodistas excelentes, además de muy buenas personas. Ayer le está. La primera vez que va a conducir con Gustavo Fretes, me dicen aquí.
4: Sí, pues los dos son conocidos.
2: Ayer le estaba diciendo a Fabián, porque había una posibilidad de que una persona quiere comprar espacio, ¿verdad? Y yo no ni siquiera le di el precio del espacio. Lo primero que quise saber es cómo es la persona en cuanto a su onda, ¿verdad? Y me dijo, complicadita, me dice. Entonces dije, necesitamos más gente con tu onda, le dije a Fabián, ¿verdad? Porque Fabián es un tipo que nunca te dice no a nada, está alegre, está feliz, los perros le quieren acá. Y esa clase de gente nosotros queremos siempre aquí en Alcance. Así que quiero destacar eso de Fabián, de lo excelente que es como persona. Y Gustavo Frente, un buenazo, ¿verdad? Y después, a ver, el siguiente equipo. Ah, no, esta dupla. Esta es la dupla Romario Bebeto del 94. Sí. Atención.
7: El doble 9 que le falta.
2: El doble 9 que le falta a cualquier equipo.
4: Impresionante.
2: Esta es la dupla Roque Santa Cruz Nelson a Edo Valdés.
4: Yo soy Nelson.
2: Esta es la dupla Gabriel González Adriano Samaniego. Yeah. Sí.
0: Así luego.
2: Así es. La dupla Virgilio Ferreira con Jorge Campos en Cerro Porteño.
4: Madre mía.
2: Qué dupla. Qué
4: no,
2: dupla.
4: No se sientan presionados, compañeros. No,
2: Benito Fleitas, Liesel Recalde.
0: Liesel Recalde, Benito Fleitas.
2: De la misma manera, ¿verdad? 15 a 18 horas. Qué dupla esta, ¿eh?
0: Qué horario.
2: Elecciones.
4: Sí, ustedes lo que tienen que saber es que si por algún motivo las cuestiones se extienden, ustedes se extienden también.
2: Ya está ahí, Soya. Pero realmente
4: estamos avisados.
2: Un privilegio, y sé que estas elecciones van a ser un antes y un después para Alcance. Porque lo que queremos demostrar aquí con Alcance es que tenemos un equipazo. Que esta radio no la hace la tecnología que tenemos, no la hace la escenografía que todo el mundo siempre destaca, sí, gracias a Dios. No destaca otras cosas que generalmente los medios de comunicación tienen como un as. A nosotros nos destaca la gente, la calidad de profesionales que tenemos aquí, como en esta mesa Luca, Fabi, Benito, Liesel, el director de cámara detrás, el sonidista, el programador, el camarógrafo, los editores, ese equipo que trabaja en redes sociales de los jóvenes proactivos. Entonces, lo mejor que tenemos nosotros son los recursos humanos. Y eso queremos demostrar el próximo domingo. Y vamos a tener corresponsales también. Ya están confirmados corresponsales en San Pedro,
3: En Concepción.
1: En Concepción, en Canindeyú.
3: Casapá.
1: Casapá, en Misiones, en Alto Paraná. Amambay. En Amambay también.
3: En todos lados, ¿verdad?
1: En todos lados vamos a tener corresponsales.
3: Mañana probablemente los mostremos a ellos también.
1: Sí.
3: Y veamos si nos da el tiempo aquí en un gran día de ir saludándolos también.
1: Sería genial, sería genial. Así que yo quiero agradecer y decir que soy un bendecido por contar con este equipo de trabajo que me hace sentir muy bien, me hace sentir muy feliz porque es una familia también. El trabajo es el lugar donde generalmente estamos más horas que en la propia casa.
3: Sí.
1: Entonces yo soy consciente de que en nuestro estado de ánimo, en nuestra forma de ver la vida, influyen las personas que diariamente nos rodean. Entonces, eso quiero destacar, el gran equipo humano que tenemos. No se despeguen de Alcance. Este domingo, a partir de las 6 de la mañana, Elecciones a tu Alcance. Son las 14:27 minutos. Tenemos buena música a la vuelta y muchas informaciones deportivas.

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0: 14:45 minutos, seguimos aquí en Un Gran Día. Es momento de hablar de las noticias deportivas, Lucas Sosa.
1: Sí, tenemos que hablar de una noticia positiva que se presentó el día de hoy, que tiene que ver con el tenis y Dani Vallejo, la raqueta número uno de nuestro país, puesto 56 en el ranking mundial, va en ascenso y hoy podemos incluso decir, muchos capaz no coincidan, otros sí, de que logró su triunfo más importante de lo que va de su carrera. ¿Por qué digo esto? Porque le ganó al número 13 del mundo. O sea, al número 13 del mundo, en un torneo que está disputando en Tokio, logró avanzar de ronda, ya clasificó a los octavos de final, lo hizo ante Rafael Jodar. ¿Cómo se dice
2: victoria
1: en español?
2: Más no, importante.
0: Se dice Jodar porque Jodar. No.
3: Era el favorito del campeón.
1: Sí. Rafael Jodar, número 13 del mundo, número 2 de España. Es decir, ay, que después de Carlos Alcaraz ya está este tenista y a él le ganó hoy Daniel Vallejo. Y para explicar un
2: resultado
1: poquito,
2: que nadie se imaginaba, Lucas, después de este resultado de Dani Vallejo favorable para el paraguayo, ahora él está en un lugar en donde puede ganarle a cualquiera.
1: Claro, y tampoco le ganó, vamos a decir, por un resultado ajustado. Sí. Donde podemos llegar a la conclusión de que le hizo partido, le ganó 6-1, 6-3. Fue el resultado de Daniel Vallejo ante el español, clasificó de ronda y decimos que el triunfo más importante de su carrera porque es al tenista mejor rankeado que él le gana en toda su carrera, porque podemos decir, bueno, avanzó de ronda en Roland Garros, un gran slam, compitió también en los demás grandes slam, pero le ganó al número 13. Acá tengo, por ejemplo, un ranking donde describe a los tenistas que él le ganó que están dentro del top 100. El mejor, por ejemplo, a Rafael Jodar, número 13 en Tokio 2026. Al anterior, Valentín Bacherot, número 19 en Cincinnati esta misma temporada. Esta misma temporada, por ejemplo, a Leander Tien, número 21. Al número 22 le ganó Roland Garros a Cameron Norrie. Después, hace poquito por Copa Davis, le ganó al número 35 al peruano Ignacio Buse, 2026. Todos estos triunfos en la temporada 2026. Al número 38, Jaume Munar, por ejemplo, también le ganó en Valencia, 2026. Le ganó al belga Sisu Berks, el número 39, en Valencia también, 2026. Y bueno, lo que sí, sus mejores resultados lo está cosechando en esta temporada 2026, por algo ya se está acercando al top 50, que es el gran objetivo que tiene el tenista paraguayo, finalizar la temporada 2026 dentro del top 50. Ahora avanzó de ronda, se va a enfrentar al italiano, en este caso Matteo Berrettini, que está en la ubicación número 47 del ranking ATP.
3: Difícil otra vez.
1: Así que ya está ahí nomás Dani Vallejo. Nos alegrábamos cuando se asomaba al top 100 y ahora ya está cerquita del top 50. Así que bien por Dani Vallejo, que sigue conquistando grandes triunfos, ¿verdad? Logrando hazañas en nuestro país. Acá tengo otro ranking para repasar. Mejores victorias del tenis paraguayo, sí, en el siglo XXI. A ver, es un ranking, un top 5. Y en cuatro figuras, Dani Vallejo. El mejor triunfo de un paraguayo en este siglo XXI fue para Ramón Delgado, que le había ganado a Grosjean, al número 9 del mundo.
3: En Estados Unidos.
1: Sí, en el Abierto de Estados Unidos 2003.
3: Sí.
1: Y después los demás triunfos ya son de Dani Vallejo, que le ganó ya a Jodar, puesto 3 en Tokio 2026. A Bacherot, justamente, puesto 19 en Cincinnati 2026. A Tien, puesto 21 en Madrid 2026. Y a Norrie, puesto número 24 en Roland Garros. Es decir, de este top 5, 4 victorias de Dani Vallejo figuran, pero el que sigue teniendo el mejor triunfo es a Ramón Delgado cuando le había ganado a Grosjean, noveno del mundo. ¿Te acuerdas aquel partido?
3: Sí, 2003. Bonito,
1: 2003. Yo ya no recuerdo. Era muy chiquito todavía, pero le había ganado al puesto número 9. Así que confiamos de que va a ir en ascenso también este ranking de Dani Vallejo, ¿verdad?
3: Ramón Delgado, ¿a qué número llegó, Luca?
4: 8, creo que 8, sí. 8 en Roland Garros, él fue un jugador que...
1: 8 no había sido Pechi.
4: Contra Pete Sampras. No, Pechi, claro, perdón.
1: Claro, sí, Pechi. Ramón Delgado creo que fue 20 y algo.
4: Ramón llegó hasta octavos de final.
3: Ah, claro, no, yo digo como en el ranking.
4: Sí, en el ranking sí, puesto número 8. Si hablamos de puesto número 8, Víctor Pechi. Sí.
1: Mejor ranking de Ramón, porque creo que él llegó a estar dentro de los 20.
4: Sí. Hace poco yo hice un informe sobre eso, sí.
1: Y fue Pechi el que llegó a estar octavo del mundo.
4: Así es.
1: Puesto 52, dice acá. El mejor ranking histórico de de Ramón Delgado en individuales fue sí. el puesto 52.
3: Se está cerquita nuestro amigo.
1: Alcanzando amigo. El 26 de abril de 1999. Y Vallejo ya está puesto 56 con este gran triunfo que metió yo. Hoy por lo menos va a subir 55, 54, ¿verdad? Sí. Se va a ir asomando. Y el de Pechi sí fue octavo. Así sí. que bien por el paraguayo. Después de mucho tiempo estamos teniendo una realidad parecida en cuanto al tenis, ¿verdad? Nosotros, o sea, me refiero a mí también a las compañeras que están viviendo esta nueva generación. Benito sí me dice que se acuerda del partido de Ramón Delgado. Me imagino que
3: por la noticia,
1: también.
3: Sí.
1: Me imagino
3: sí,
1: que Hernán claro, también, sí. pero no, yo no.
4: Yo tengo...
1: Para mí es
4: Yo
1: algo
4: tengo
1: nuevo.
4: Una raqueta de Ramón Delgado.
2: Es posible, sí.
1: ¿Hasta
2: ahora.
1: Dónde tenés?
4: ¿Eh?
1: ¿Dónde tenés?
4: Acá en casa. En San Bernardino está, en realidad. En San Bernardino está. En San Bernardino hay una, tenemos
2: ¿y
4: una canchita.
2: ¿Por qué esa raqueta no está en el estudio de estos pelotas?
4: Y vos sabés que nunca me puse a pensar, pero nosotros usamos ese. Le cambiamos la cuerda a una raqueta súper antigua.
1: Con ese?
4: Sí, yo juego con esa.
2: ¿Y te sentís como él así cuando...?
4: No, ni a los talones le
2: no
4: llevaron.
2: Te sale
4: yo seguía mucho los partidos de Copa Davis de Paraguay cuando jugaban en el Yadigo, el club paraguayo. No faltaba ningún partido de Ramón Delgado, de Neco Carballo. En aquel entonces, ¿verdad? Y Paraguay tuvo muy buenas actuaciones sobre polvo de ladrillo en el yacht. Hoy, lastimosamente, esa cancha de yacht ya no existe. Ya no.
2: Pero estamos hablando de un deporte relativamente costoso, ¿verdad?
4: Sí, es costoso. Sí. Es costoso.
2: ¿Casi tanto como el golf? ¿O?
4: El golf es más caro. Mm. El golf es más caro.
1: Dani Vallejo, por ejemplo, no recuerdo si era en el mes de octubre o el mes de noviembre, por ejemplo, va a tener un partido acá en casa. Acá justamente estoy buscando en su perfil, Hernán.
4: ¿Sí?
1: Ya que sé que a vos te gusta el tenis, por ejemplo, sí. te cuento. Acá no sé si esté confirmado, dice Dani Vallejo versus Luciano Darderi, 21 de noviembre. Sí, en Luque, en el complejo que es de Luque.
4: Uh-huh.
1: 21 de noviembre, si quieres irte a verle a Dani Vallejo.
4: Sí, claro que sí.
1: Acá veo que ya es confirmado. Sí. Dos grandes frente a frente, dice. Se enfrentan en un duelo imperdible este 21 de noviembre en el complejo conocidísimo en Luque.
4: Sí.
1: Top 22,
4: ¿cuál es
1: Luciano
4: Darderi. Raquiura, ¿eh?
1: Raquiura.
4: Ah, Raquiura, sin problema.
1: Top 58 figuraba cuando eso Vallejo, pero ya está en el 56. Uh-huh. Creo que de acá a noviembre va a volver a subir puesto, así que... para los que quieran y deseen ir a disfrutar de un buen partido de tenis, 21 de noviembre en Luque.
4: Uh-huh.
1: Así que, Hernán, ya sabes, si quieres ver a Dani Vallejo. A mí me gustaría, sí, claro, por ejemplo, irme.
2: Sí. ¿Y no podemos ir a transmitir luego, desde ahí?
1: Ya pasamos una cuestión de derechos.
2: Ah, no se puede por eso.
4: Claro, si pagas los derechos no hay problema.
2: ¿Y qué es lo que nos falta a nosotros?
4: Plata. Es un pequeño detalle.
2: Pequeñísimo detalle.
3: Creo que Crispiniano Sandoval transmitió desde la gradería nomás en México, ¿verdad?
4: Sí, así fue. Así fue.
2: Claro, pero ese puede ser el
1: para
2: punto.
1: Radio
2: porque
1: se puede,
2: no, pero podés
4: creo,
2: transmitir.
4: No, vos sabes que. No, vos sabes que.
1: Dar informes en todo caso.
4: Sí, nosotros, por ejemplo, justamente Lore me pasó, para que tengan una idea, esto, como nosotros somos toda una familia, ¿verdad? No tengo ningún problema de contar.
2: Estamos al aire, no te cuento nada.
4: Y sí, yo sé. Transmitir. Atiendan un poco. Mañana nosotros transmitimos el fútbol, el partido de Paraguay.
2: Sí.
4: Bueno,
1: 21.
3: Paraguay-Colombia, 21 horas.
2: Sí.
4: Sí, Paraguay-Colombia, 21 horas. Ese transmitir los cuatro partidos amistosos, Lore me va a decir cuánto cuesta en realidad, pero es algo así como. Ay, se me perdió, che.
2: Yo creo que tenía el documento.
4: Tenía.
3: ¿Quién tiene los derechos para Paraguay?
4: Y no. Tiene la APF. $10,000 eso. Venido.
2: Uy.
4: Vos decís.
1: Para radio eso, ¿verdad?
4: Para radio nomás. $10,000, ¿verdad? Y nosotros adquirimos los derechos y vamos a transmitir los cuatro partidos amistosos de Paraguay en este combo de amistosos.
1: Lo que queda del año.
4: $10,000. Y no recuperas eso con auspiciantes.
3: Yo pensé que la
2: PF lo sé
3: ya
2: por
3: había
2: amor,
3: listado.
2: Lo sé pensando en, tu, en los que te siguen,
4: totalmente,
2: ¿verdad?
4: ¿Verdad?
2: Pero ¿van a ser cuatro o van a ser cinco
4: no,
2: amistosos?
4: Cuatro. Hasta donde yo sé son cuatro.
1: Son cinco porque la vez pasada Alfaro mencionó, pero el otro pues es en carácter amistoso, el que se va a disputar el lunes contra New York de la MLS.
2: Ah, ok.
1: O sea, no, es un partido oficial así como...
2: Ah, okay.
1: Pero aprovechando la fecha FIFA y que los jugadores pueden estar bajo los servicios de la selección hasta el día martes,
2: ahí
1: entonces
2: es
1: Paraguay arregló un partido más.
3: Y probar
4: acá
3: a los jugadores.
4: Lo comento, mira, en el ojo le dio Josema. Dice, transmitirlo en vivo los cuatro partidos amistosos de la selección paraguaya, generar contenido de alto interés para su audiencia, promocionar previamente cada transmisión en su programación, capitalizar el interés y expectativa que generan los partidos, y el costo es de $10,000.
3: Uno dice, ¿de dónde sale la plata?
2: Lo que pasa
3: en el
2: es
3: fútbol,
2: que José maneja porque él se fue justo ese día a hacer su pedido de aumento con Lorena.
4: Ah.
2: Entonces Lorena le dijo, espera porque me tengo que cubrir.
4: Te vamos a estar avisando, le dijo Lorena.
2: Hecho un lunes. Hecho un lunes, le dijo.
4: Sí. Ah, ya, ya. Y después tenemos otro convenio, Benito.
3: ¿Y cuánto costaría transmitir una eliminatoria entonces, Hernán?
4: No, y la, el año pasado una solamente, clasificatoria. Solamente transmitir los tres partidos de Paraguay por radio salía $6,500. No, $6,500 por partido.
3: Claro.
4: Por mundial, partido. ¿Verdad? En el mundial.
1: Eliminatorias nosotros hicimos.
4: Eliminatoria no tenía costo.
1: ¿Eh? No tenía costo. Eliminatorias con alcance, justamente la clasificación de Paraguay.
3: No se,
1: en Argentina, cuando se fueron a Colombia, no Bolivia.
2: Pero para que vean que el esfuerzo de los medios es realmente importante, ya sea de cada uno, por eso es que vez pasada se unieron varios medios, por ejemplo. Varios medios grandes, pero tuvieron que unirse de igual modo.
1: Y hasta ahora, porque los partidos también están transmitiendo y lo
3: una
1: hacen
3: cosa que
1: unión.
3: Me extraña, Hernán, es que antes la Libertadores iban medios paraguayos. De los grandes, inclusive Radio Caguazú, por ejemplo, se iba.
4: Sí.
3: Yo creo que arreglaban con Antel con la línea, ¿verdad? Para,
4: vos no sabés que nosotros pagamos, Benito.
3: Yo sé.
4: Nosotros pagamos.
3: Pero no, ahora ya se transmite por televisión nomás.
4: Sí.
1: Los muchachos no se van. Exterior, decía Benito.
3: Sí.
4: Pero
2: a veces con participación de paraguayos, pero
4: para tener
2: internacional.
4: Para tener la señal de internet en tu cabina, tenés que pagarle a Copaco. Y ese, claro, ese servicio raramente solamente lo da Copaco.
3: Exacto.
4: Y en cada lugar, en cada cancha, vos tenés que pagar, no sé, 150.000, 180.000, algo así, es por el servicio, ¿verdad? Sí, y nosotros estamos en 3, 4 canchas, ¿verdad? Y se paga eso. Y juegue o no juegue, se juegue o no se juegue ese mes en la cancha, vos igual pagás por ese internet. O sea, es un gasto alto, ¿verdad? Por eso es que mucha gente hoy
2: es
4: ya no transmite
2: esfuerzo.
4: Más.
2: Sí, sí.
4: Mucho esfuerzo sobre todo, ¿verdad?
2: Y ahí es donde es súper importante la confianza que te tienen las empresas, ¿verdad?
4: Sí.
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4: Acá me pasa Lore, justamente nuestra administradora, le pregunté cuánto era el costo de cabina por... se hizo recién un contrato de el costo de cabina que nosotros usamos para las transmisiones en el Defensores.
3: Para el campeonato.
4: Para el campeonato, para eliminatoria, para todo lo que haya ahí, Copa Libertadores. Nosotros tenemos
3: solamente cabina.
4: Solamente cabina.
3: No, es el derecho de transmisión.
4: No. Solamente cabina.
3: Es el derecho física usar un...
4: Para poder nosotros usar la cabina, Benito, en cualquier partido que se haga ahí, la cabina 13 es la que conseguimos nosotros, ¿verdad? Que es la cabina de radio alcance. Ese, desde septiembre de este año hasta diciembre de este año, más enero del próximo año hasta diciembre del próximo año, o sea, desde septiembre de ahora
3: hasta
4: diciembre de 2027, es el costo de $130,000.
3: ¡A la pucha!
4: $130,000. Y vos decís, ¿cómo pagamos esto? Porque
3: 130, pero es más que alquiler de un lindo departamento.
4: Y sale como
3: en el centro de Asunción.
4: Y sí. Y
3: pues ¿cómo? son ¿cuántos meses? 13 meses, digamos. Son 10
2: no
3: mil.
2: Es un, no es un lugar que habites. 10
3: mil dólares
2: por mes. Todos los sí. días.
3: 10 mil dólares una cabina por mes.
0: Son, no sé cuántos meses. De septiembre pues hasta diciembre del próximo año tiene que ser.
3: Menos.
0: ¿Cuántos son? 8, septiembre, 000. Octubre, noviembre, diciembre. Ahí son 4 más 12 meses. 16. Son 16 meses.
3: 130.
0: Y si dividí 130 por 16, ese es el costo que nos sale la cabina. El derecho de utilizar esa cabina en, que ya tenemos, ya lo cerramos de hecho. ¿Verdad? Y ustedes dirán, pero hija, mi patita.
3: 8.125 dólares. ¿Qué apartamento 8, en Asunción cuesta 8, 8.125 dólares.
0: Así es. ¿Y
2: por qué, no se va Lucas todos los días igual ahí, Hernán?
0: Y yo, o sea, que yo estoy pensando.
2: Que
0: yo,
2: se vaya ahí todos los días, no, en otra cabina.
5: No, qué culpa tengo yo, dice.
2: No, porque es la PF.
0: Yo estoy pensando vivir como los coreanos. ¿Vieron los coreanos que viven así en un cuartito recontra chiquitito, ¿verdad? Y ahí tienen su cocinita y después doblan y se convierte sí, en sí, cama, sí. ¿verdad? Estoy a punto de irme a vivir en
5: o
0: la cabina 13.
5: Las cápsulas estas japonesas que son tan famosas.
0: Exactamente, sí, ¿verdad? Los japoneses son, ¿verdad? Entonces, ¿pero cómo pagamos esto? Porque es imposible pagar en efectivo, ¿verdad?
3: ¿Y el derecho de transmisión cuánto es? Por...
0: Y no, el derecho de transmisión es otro monto. Pero este es solamente la cabina. Y esto lo pagamos con publicidad para la APF. O sea, la APF nos carga a nosotros... publicidad y nosotros tenemos que
3: cumplir. ¿Cuántas veces se usa la cabina en un mes?
2: Y una.
0: ¿Cuánto, Lucas?
1: Y normalmente, depende de cuántos partidos se juegan ahí.
3: Pero un promedio, supongamos
1: que le llevan a Olimpia, por ejemplo,
3: hace el local. ¿Cuántas veces se va a usar en la cabina, más o menos?
1: Bueno, te digo, Benito. Olimpia, por ejemplo, hace el local ahí, fija localía. Sí. Dos partidos seguros ya tenés en este mes. Copa Paraguay se juega ahí, son tres. Ponerle que haya equipo que le quiera llevar a Olimpia a Cerro Porteño, ahí como fue el caso de San Lorenzo el otro día. 4, 5 más o menos en esta época del año. Segunda parte del año hablo, porque 8, en la primera
3: 125,
1: parte...
3: 8.125 y 5 por partido cuesta... La cabina es $1,625 dólares.
1: Pero eso es en esta dólares, parte ¿verdad? Del año, sí. Benito, porque después, en el primer semestre, tenés Copa Libertadores de Olimpia, fija localía ahí. Sí. Después tenés Copa Sudamericana, que los otros equipos fijan localía ahí. El caso de Guaraní,
3: yo sé.
1: Equipos que no tengan estadio. Y después tenés los partidos de las eliminatorias, porque el año que viene empiezan a las eliminatorias. Paraguay juega ahí. O sea, tenés.
2: Ya que Lorena te está pasando todos los documentos, Hernán, y los montos, pregúntale por el de Benito Fleitas cuánto nos salió.
0: No, ese no quiero ni preguntar. No, eso no quiero ni preguntar. Una vez me contó Lorena y le dije, nunca más me repita, por favor. Sí.
3: Olmedo con el alemán, ese patrón gana.
2: Nunca más me repita.
3: Gana 100 mil guaraníes, pero no le cuente a Malita Furtado.
0: Yo digo, imagínense, hoy el cumpleaños de mi esposa, por ejemplo, ¿verdad? Y yo no tuve ni un peso para comprarle nada. Regalo no todo
5: no, pero cualquier ella, flor vas a ir a buscar
0: claro.
5: de una esquina yo, recolectar
0: ella
5: y llevar.
0: Me suele decir que yo soy su mejor regalo.
5: Ay, no. O sea que vas a llegar vos con un moño rojo y ya está.
2: O sea, de todo lo que se banca esa mujer. No, pero es cierto. Y es cierto. Y a la vez te digo, jefe.
0: No,
2: o sea,
0: para nada.
3: No hay farra, ¿verdad?
0: Ellos van a hacer en Dance Center, en el gimnasio. Ella van a hacer. Y después nosotros a la noche vamos a comer un, no sé, un locrito o algo así, ¿verdad?
3: Que sobra el
0: yo para.
5: Por lo menos velas te voy a pedir que no te va a salir muy caro. Baja. La velita. Hacerle
2: dormir a los niños bien temprano. Bueno, claro.
5: Luces amarillas.
0: Bueno, nos vamos. Gracias a todos por compartir con nosotros cada siesta. Tratamos de hacer lo mejor siempre para ustedes, ¿verdad? Compartir lo que se debe y lo que no se debe también compartimos con ustedes. Así que gracias porque somos una familia. Esta es una... Es un grupo, ¿verdad? Es un grupo que trata de hacer lo mejor para que el grupo de gente que nos escucha también se sienta identificada de alguna manera con nosotros, ¿verdad?
3: Sí, señor.
0: O identificado porque hablamos del
2: grupo. ¿Sabes qué? Mi amigo Cristiano es que nos escucha todos los días.

11, al décimo mes, el mes número 10. Ya a 2 meses nada más de finalizar el año, entramos de a poco, ¿verdad?, en la recta final de lo que es este 2026. Espero que sea bendecido para todos ustedes, que este nuevo mes puedan alcanzar todos los proyectos, objetivos, y que el mes que se fue, septiembre, haya sido bendecido, por supuesto, para cada uno de los que están del otro lado del receptor. Muy buenas tardes, bienvenidos, son las 3:08, 3 de la tarde más 8 minutos tenemos en Pedro Juan Caballero. En Pedro Juan Caballero tenemos a esta hora de la tarde 25 grados, 25 grados centígrados tenemos de temperatura en la ciudad, La mínima prevista para hoy es de 16 grados y la máxima de 25, que justamente estamos en el en la temperatura más alta pronosticada en la jornada de hoy. Bueno, y para mañana viernes se prevé una jornada similar a la de hoy, ¿verdad? Con 28 de máxima, 18 de mínima. Así se prevé el pronóstico para el día de mañana viernes, segundo día del mes de octubre. www.radioimperio.com.py es el sitio web de la radio, en el cual pueden ingresar en la página de la radio también para poder informarse. Hoy es día 1, ¿verdad? Día del Yopará. La mitad de ya. Yoparate ya. Y bueno, en la casa de ustedes se consumió el Yopará en la jornada hoy. Yeula Yopará. La leyenda del Caraí, octubre. ¿Por qué se come el Yopará en Paraguay? ¿Por qué se come el Yopará en Paraguay? La leyenda del Caraí, octubre. Nacida de la influencia jesuítica en Paraguay. Advierte sobre la miseria. Sobre la miseria ante la falta de alimentos. Cada 1 de octubre, la tradición del Yopará emerge como un acto de resistencia culinaria y también cultural. ¿Qué dice la leyenda del Caraí, octubre? Una versión es la que introducen los jesuitas entre los indígenas. Octubre, noviembre y diciembre eran épocas de pocas cosechas. Entonces, ellos en las reducciones lo que hicieron fue crear como algo para que el nativo pueda ahorrar en cereales, granos, guardarlos en sus casas para que en esa época puedan tener más abundancia cuando ya faltaba en esos meses de octubre, noviembre. Esa es la razón entonces por qué los jesuitas crearon esta leyenda, la leyenda para que los nativos guardaran granos suficientes para tener en los meses que no hay buena cosecha. De allí viene esta costumbre que se afianzó en Paraguay y todo el nordeste argentino también, en donde hay que tener cuidado porque el Caraí, octubre, tiene que encontrar que hay una olla con locro y poroto y un guiso encaldado que se prepara todos los 1 de octubre, porque si no, es como si que te echa una maldición y eso ya se queda ahí. En esa casa queda la miseria, la miseria que recalca. También cuenta que existe otra versión y esta es la que se está encarando en su libro. Explica que cuando llegaron los españoles en el año 1537, los nativos ya tenían ese caldo de locro con poroto, es decir, ya era parte de su gastronomía cario-guaraní. Lo que los españoles hacen al llegar a nuestras tierras es introducir la leche, el queso, los huevos y algunas verduras. Es decir, la fusión de esos insumos españoles es lo que se inserta mucho dentro de lo que era la cocina nativa guaraní. Entonces, esta es

La historia un poco del Yopara. De Ula Yopara, digamos, ¿no? Ula Yopara. Bueno, y esto ahí está un poco de lo que es esta creencia y el significado, ¿verdad? Se prepara, se come el Yopara para que cara y octubre venga a tu casa, encuentre comida y así no te va a faltar entonces durante los dos siguientes meses del año. Una creencia que se practica en Paraguay cada 1 de octubre. Son las 3:13, 3 de la tarde más 13 minutos, Radio Imperio FM. Sí, hasta las 17 horas vamos a acompañarte. El ritmo suena la música aquí por Radio Imperio. Oye, Juancho.

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1: Bueno, son las 3 con 15, ¿eh? 3 con 15. 3 de la tarde más 15 minutos. El ritmo, la buena música, jueves hoy, ¿eh? Clásicos que escuchamos aquí por Radio Imperio. Y con este ritmo vamos a... hasta el compañero Esteban Escobar, ¿eh? Ya saluda a mi cara ahí, Esteban, ¿eh? ¿Qué tal, Esteban? ¿Cómo estás, Esteban Escobar? Buenas tardes.
2: Buenas tardes, compañero Richard, para los compañeros y a la audiencia de Radio Imperio. Estamos de vuelta nosotros también para seguir ampliando a la audiencia de Radio Imperio, mi querido compañero.
1: Sí, sí, sí. Bueno, ¿qué tenemos, señor Esteban, desde exteriores, eh?
2: Bueno, justamente nosotros esta mañana estuvimos en la casa de la señora que se quemó su casa en la fracción Santa Fe, barrio Defensores del Chaco. Cuando estuvimos allí, nada lo tenía la señora todavía. Cuando estábamos allí, llegamos, hicimos la entrevista y posterior a eso ya empieza la gente a colaborar, a apoyar a esta señora. También el concejal Jorge Medina le hizo llegar ladrillos, también alguna gente de la iglesia, le donaron también algunas personas ropero, fiambrera, cristalera, también mesa. Ya están colaborando. Ahí está donde dice la señora: o colaboras en die añe elide la radio, que ahí está su mensaje importante, realmente el apoyo de nuestra gente, Richard, porque creo que está de Cuñacaray. Ella habló con nosotros, ahí podés escuchar lo que manifestó ella, de que prácticamente sin ropa, sin zapatos, sin nada, se quedó la señora con 4 chicos, 4 hijos que tiene la señora que se quemó.
1: ¿Cuándo se quemó su casa, Esteban?
2: Ayer en hora de la tarde se quemó, justamente llegaron gente de bombero del cuerpo de bombero amarillo, digo bien. Y ya llegaron después de que se quemó toda la casa, prácticamente ya no podían hacer nada.
1: Qué pena. Va, aparte de ellos, Esteban, va a y te jabele o cae la joda.
2: Según ella dijo de que le decían los integrantes del cuerpo bombero que podía ser por causa de cortocircuito. Santa Fe queda en el medio, ¿verdad? Que te voy a decir. Vos conoces Futurista, ¿verdad?
1: Sí.
2: Ahí hay una entrada donde se entra hacia el balneario Alegre.
1: Sí, sí.
2: Bueno, después pasa Futurista, hay otra entrada que es la entrada principal, el empedrado que va a Villa Elsa. En el medio que está al lado de la, está Conavi, y al lado de Conavi está Santa Fe.
1: O Pepe la juega a Pepe la Ocaico, es Ocaipe y te oíste.
2: Pepe la joga de Orecola. Una casa de madera.
1: Y más rápido se propaga el fuego cuando es de madera.
2: Y por eso justamente es lo que no podían hacer nada prácticamente los integrantes del cuerpo de bomberos. Ellos se fueron, pero ya no podían hacer nada, ya que muy rápido consumió en su totalidad.
1: Tenemos lo que tenemos lo que dijo la señora Araña Andumina, o sea, con Cuñacara, dije, y a Radio Imperio.
2: Araña Andumina.
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3: 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Prácticamente lo que está zapatilla, areco dos varón, uno de 15, de 12 años, pues está ahí prácticamente sin nada, hay mochila, cuera, pay, pay, techo y cuera completo y útil, cuera.
0: ¿Vos invitar el eco?
3: Es a dos varones, te invita a cumplir de 15 años, estudia a Florencio, pues, a otro, a mitad, uno, pues, estudia, te invita a cumplir.
0: Nada, ni en total,
3: mujer. Total, areco, moco, invita a cuñar y vos me hallas ahora como hay compañero, cuera.
0: Cuatro areco.
3: Cuatro areco.
0: Mucha fuerza, señora, allá exacta, ya, para mantener a la persona y andar a ayudar.
3: Sí, apenas si ayer lo vi a la gente, pero Juanino es la taco y va de ponaco, a ver. A la aguante, que sea bienvenida y de provecho para ahora porque a perder paite.
0: Fuerza, fuerza.
1: Bueno, esta es la situación, ¿eh? Ok, paite la joga. Esteban, entonces, después de que Imperio fue hasta la misma, estuvo hablando con ella, estuvo recibiendo mucho apoyo entonces de la ciudadanía.
2: Así mismo, mi querido Richard, y muchas cosas están necesitando todavía. Justamente le comuniqué ahora con ella. Le pregunté cómo ella va a estar construyendo la vivienda. Pues te hago las estudias de construcción.
1: Sí.
2: Allá, ojalá, acuerdo, recogemos parientes o ayudar a su entre vecinos, pues, y tu hijita, y no han contestado ese, ya.
1: Muy bien, muy bien.
2: Y por otra parte, sí. Haga otro bloque de otro tema también a Mundo Huerta.
1: Muy bien, enseguida entonces retornamos contigo, Esteban. Gracias por el momento.
2: Hasta luego.
1: Hasta luego. Esteban Escobar, la señora entonces que sufrió un siniestro, era su casa se quemó prácticamente en su totalidad. Pide la colaboración de la gente, escucharon la nota. Tiene cuatro hijos, no se reportaba Esteban Escobar y quedaron sin nada prácticamente. Cualquier ayuda es bienvenida, ¿eh? Cualquier ayuda es bienvenida para esta señora. Batecoy, ¿eh? Profesor. Batecoy de Carolina, profesor.
4: Bien, bien. Buenas tardes, Richard. Buenas tardes a todo el equipo de Imperio. Y sí, estamos presto y listo para acompañar a la audiencia hasta las 17 horas. Y hoy culmina en este caso.
1: Hoy, último día de campaña electoral.
4: Radial.
1: Radial. Sí. Digital, entonces.
4: No, hasta aún no se ha, por decirlo, reglamentado, por decirlo así, ¿verdad? Pero así
1: que libre, entonces, medio, grupo basado, mira, tranquilo.
4: Tranquilo, y tío, juez, ya.
1: Radial y televisiva es el sí, tema. Sí. Y también por la calle, ¿verdad? Calle, mira, ¿dónde hay que tu DM?
4: Ya no se puede más. Hoy el último día para que los candidatos puedan hacer sus campañas políticas, van cerrando ya sus aprestos de cara a lo que va a ser las elecciones municipales a nivel país, en donde el domingo 4 de octubre se va a elegir las nuevas autoridades municipales, concejales e intendentes municipales.
1: Coordinador cuera, un vapo y una coordinador cuera, y na la botana, mía.
4: O facilita paite para la gente.
1: O facilita paite. Tique, mía, esa. O me y tío la tique ves a coordinar, ¿verdad? O y tío la. O y va. Bueno. Y viste que es la gente tiene mucho en cuenta eso, ¿eh? Y lo del tique, ¿verdad? Porque recibe eso y se va a votar. Pero Pepe, ojo, votá, güey, la vota se haría, ¿eh? Es como un incentivo para que vayan a sufragar, ¿verdad? En Paraguay hay una ley, digamos, si no votas, porque en Brasil es obligatorio. Sí. En Paraguay ahí también, pero no se cumple prácticamente.
4: Sí, porque inclusive hay una multa de casi 120 mil guaraníes.
1: Paraguay.
4: En Paraguay, si uno no se va a cumplir con el deber cívico, porque es un compromiso, ¿verdad? Sí. Y es una magnífica oportunidad, Richard, y audiencia también, de acudir masivamente a los locales de votación a elegir a las autoridades. Son 5 años que estarán dirigiendo los destinos de la ciudad, y por lo tanto entonces uno tiene que ir a hacer valer ese derecho ciudadano, sí, el de poder votar y sin ninguna presión. Uno entonces a conciencia, y ver entonces los mejores candidatos, las mejores propuestas, y en base a eso entonces emitir los votos. Para que en el día de mañana, si es aquella autoridad es electa, no cumple con lo pactado, con lo que había dicho en su campaña en cuanto a propuesta a plataformas de trabajo, entonces uno puede exigir a esa autoridad, tanto al intendente municipal como también electo, como así también a los concejales municipales, porque hay mucha promesa de que la gente quiere, ¿sabes?, los candidatos quieren hacer algo por la ciudad, y ojalá que eso también se pueda plasmar en acciones concretas, no solamente en mero discurso, y que, sí, que es solamente en el discurso político, sino que en acciones concretas. Por eso es importante ver, analizar inteligentemente también, e ir a votar ahí en ese recinto en donde nadie puede verte. Entonces elegí al candidato que te inspire mayor confianza.
1: Así mismo, el 4 de octubre,
4: domingo.
1: Sí, este domingo.
4: San Francisco de Asís.
1: Sí, este domingo. Entonces será la fecha para que la ciudadanía pedrojuanina elija a sus autoridades, llámese intendente, conformar la honorable junta municipal, los 12 concejales, en este periodo que termina, ¿verdad? Tuvo mayoría el Partido Liberal en la junta municipal. 7-5 fue. 7 liberales y 5 colorados. Por la bancada del Partido Liberal estuvieron Carolina Yunis, Zulma y Casati, César Lesme, Ignacio Cantero, Lourdes Amarilla y Angélica Valdés. Ignacio Cantero, ya dije, sí, ya. Cantero. Eber Salinas. Ahí está, ahí Eber Salinas.
4: Intendente.
1: Por la bancada del Partido Colorado, estuvieron Jorge Medina, José Carmen Castellano,
4: José Ibolescano.
1: Ivo Lescano, Larisa Winkler,
4: Ronaldo Amarilla.
1: Ronaldo fue suplente de Santiago Benítez. Sí, justamente, que fue electo para este periodo, pero asumiendo a la Cámara de Diputados, un curul en la Cámara de Diputados. Entonces Ronaldo Amarilla asumió esa banca dejada por el, en ese entonces, concejal Santiago Benítez, hoy día diputado nacional. Ahí está entonces la información que compartimos. ¿Y cuál es la perspectiva, profesor? Por ahí que escuchamos.
4: Famoso Ñembe, güey.
1: Porque Ñandeo, ya ayer recibí candidato cuera de visita, concejales, candidato a intendente. ¿Cuál es la perspectiva para este domingo? ¿Va a haber mayoría liberal otra vez? ¿O va a haber miti-miti o colorado que hagan las estadios Mingueta
4: y
1: nada?
4: Y esa es la pregunta, y va a depender fundamentalmente de la gente, de la elección, ¿verdad? Se tiene antecedente que el Partido Liberal siempre tiene mayoría absoluta en la Junta Municipal. Pero creo yo, de esta vez, como comentarista deportivo, esta va a estar bastante reñida la situación. 6-6, ahí va a estar bastante bravo, ¿verdad? Voto a voto no es acá el tema, ¿verdad? Sí. Entonces nadie puede ya adelantar que va a ganar. Va a depender mucho de el trabajo que ha realizado, también la confianza depositada por la gente por estos candidatos, porque son bastante, hay un abanico de posibilidades, Richard, tanto en el Partido Liberal como en el Partido Colorado, y es importante que la gente entienda eso, que ya los colores hay que dejar de lado.
1: Sí.
4: Ver personas, ¿qué tal? Richard Vázquez es una buenísima persona, él puede hacer, le doy la confianza, no porque sea del Partido Colorado voy a darle que no quiera darle su voto, sino ver que esa persona puede es de confianza y tiene buenas intenciones de hacer algo por la, en este caso, de proyectar, de preparar o presentar minutas, proyectos al Ejecutivo para que se pueda cumplir. Fundamentalmente que también su trabajo haga a favor de la mayoría, en este caso del pueblo. No solamente pensar en lo que significa su beneficio personal, sino ver lo que significa, qué es lo que falta en la ciudad, proyectar, exigir también para que se pueda mejorar las condiciones en cuanto a seguridad, en cuanto fundamental al tránsito, el tema de las calles. Va a ser tanto proyectar la concejal de escuela, va a ser tan de Richard, y entender también que la gente debe entender de que los concejales municipales son deben ser contralores, fiscalizadores. Acabo de legislativo prácticamente, sí. En allá, ejecutivo, el que ejecuta, el intendente ejecuta allá. Entonces, exigirle también al intendente que cumpla lo que le corresponde como ejecutivo municipal.
1: Totalmente.
4: Sí, y que el sea gente. Controlar, contralores en cuanto al manejo de los recursos económicos que se puedan generarse en la ciudad. Creo yo que hay que hacer una fiesta cívica importante. Ojalá que no se tenga ningún incidente y que la mayor cantidad posible de gente acudan a los lugares de votación. Aquí estoy viendo que son 9 locales electorales que se va a tener en el municipio, ¿verdad? Para que la gente pueda tener, no tener ese inconveniente de trasladarse de un lugar a otro. Depende entonces de del barrio donde uno esté para ir a sufragar los votos correspondientes, ya sea para intendente y para, en este caso, para concejales municipales. Y es fácil ahora con el tema de las urnas electrónicas, ¿ya? Se hizo bastante campaña de concientización, de educación también, para que la gente vote bien, porque generalmente algunos aparecen solamente algún número, no andan apareciendo de votar.
1: Sí.
4: Y también cuidar todo eso detalle correspondiente, ¿verdad? Y a las 5 de la tarde, 5 y 4 también nada más para la nuevo intendente municipal, ¿verdad? La gente también pide cambio, fundamentalmente cambio, porque hay veces cuando uno está mucho tiempo en un cargo, Richard, ya es una figura desgastada. Ya, eso es en todos los ámbitos. Ya tuviste mucho tiempo de poder entonces hacer cosas y seguir insistiendo. Importante también ver cambios, nueva gente, nuevas generaciones, nueva gente que con nuevos pensamientos que puedan aportar algo a favor de la ciudadanía en general. Eso es lo que reclama la gente. Anda ya, hay ya votar y pedir situaciones, Richard, hay que tener en cuenta. Sí. Si no vamos a votar, entonces anda ya es como hay hoy la derecha ya reclamado.
1: Pero
4: si vos te vas a votar, entonces con el derecho de poder exigirle a los candidatos que fueron electos a cumplir con sus plataformas electorales. Está discurso por años en duda ya.
1: Sí. Y hay algo, profesor, que siempre escuchaba en el discurso de candidatos, concejales. Dijiste algo, profesor, de que la función del concejal es controlar, o sea, contralor, ejecutivo controlar. Está bien si el ejecutivo de repente está haciendo bien las cosas, presenta las documentaciones requeridas quizás para algo, a un proyecto a encarar y está todo bien, perfecto. Visto bueno, concejal de Cuera, ya un más, ¿verdad? Pero tampoco, no todo lo que de repente el ejecutivo dice también le hace alzar el pulgar arriba y ok, ¿verdad? Y escuchaba mucho decir, por ejemplo, a candidatos de que ya, ya está intendente un vapo, güey. Vamos a dejarle al intendente que trabaje. Ese, por ejemplo, algún discurso que de repente escuchamos y que de repente no sé, puede encajar, digamos, en lo que es, ¿verdad?
4: De castigo, yo sé la vía libre, te cancha libre allá. Para eso que tenés que cumplir con tu función. Cada uno debe cumplir la función que le corresponde. El intendente ejecutivo, ejecutar allá. Y en este caso, los concejales municipales. Primero, legislar o normar y controlar la administración de la ciudad. PEA a cargo del intendente. PEA es el INDE allá. Tiene que ser. La junta de embarcación de asiento ahí, sino que tenés que también preparar minutas, presentar alternativas a gente de contralor, controlado y ministra ponaba los recursos económicos, ya pues todo lo que voy a aportar, lo que yo aporto, pero a ti destino ponaya, entonces hay que
1: no y controlar y es la rendición de cuenta anual también del ejecutivo, hoy ve rendición de cuenta anual ahí cada año, ejecutivo rendía la cuenta con Segura, mira, fue donde gasté, dónde está colocada la plata del pueblo, de los impuestos. Ahí ve, ya esa poná, ya controla poná. Ah, ya me la he visto. Bueno, estamos hablando y analizando un poco lo que es el... Estamos a días de las elecciones municipales. Y bueno, y con todo esto, hoy último día de campaña política, ¿verdad? La gente escuchando atentamente a los candidatos... Y me imagino que van sacando sus conclusiones a ver Domingo Jotán de Más o Sufraga o votabe y candidatore. Creo que en este nuevo método, por ejemplo, no se puede dar lo del voto cruzado, ¿verdad? O se puede también votar por intendente.
4: Claro,
1: debo votar intendente lista Equire. Y concejal, debo votar Equire.
4: No hay problema.
1: Ahí votaba Equire. Voto cruzado y que tú de ahí ya voy, ¿no?
4: Vos tenés la opción de elegir. Ya, si a vos te gusta solamente para intendente. Y para concejal, entonces tenés todas las opciones. Tener las opciones, dos opciones, el copé la de votar.
1: Lista A. Vea, por ejemplo, ese Utah se da 20 en de lista A. Hasta se ve el. Pero concejal, me ve lista A. Debe mirar ese Utah.
4: Ve con 12. Ve usted de elegir que tuvo 1 y que tuvo 5, 6. ¿Dónde dejó de vender allá?
1: Ese voto cruzado.
4: Voto cruzado, sí.
1: Para que la gente pueda aprender. Y los candidatos tienen que enseñar también bien al pueblo cómo votar, porque está ahí violando y cuayamba, esa paoye votata. Los que, principalmente los que van a votar por primera vez. Mi primera vez votata, mi ando y cuayamba, esa paoye votata y na.
4: Sí.
1: Y también lo de la tercera edad. Sí. Y lo de la tercera edad también, porque en las internas, por ejemplo, se votó bastante rápido. De interna veo que votar pues Eury.
4: De tercera edad, mi abuelito mío, coño, ya tiene esa parte más oído, yo votar más allá, porque no hay que perder tiempo allá. Porque, sí. Entonces, mi amiga está yo, mi abuelo ya es sana, pues ya. Para agilizar el tema de la votación correspondiente, Richard. A ver, de repente, si te parece, podemos compartir con la audiencia la función importante.
1: Claro.
4: La función de concejal ni la concejal de Coimba es función por desempeñar.
1: Sí.
4: Una de las funciones es legislar, sancionar ordenanzas.
1: Sí.
4: Resoluciones.
1: Un ratito, ojo, escuchen, gente. Baila ya y Catalina, gente de Brosor.
4: La función es que cumple.
1: El concejal.
4: Municipal.
1: Sí. Pear la concejal los Yapona, Junta Municipal. ¿Cuán allá ahí ese brusco?
4: Primero, sancionar ordenanzas, resoluciones y reglamentos que funcionen como leyes locales para regular primero el tránsito. Allá, para ti, caótico. Allá, cuando hay mejora, allá. El urbanismo, en cuanto a las plazas, el comercio, el medio ambiente y otros aspectos de la vida del municipio. Vea una de las funciones en cuanto a legislar y normar. Aprobar anualmente la ordenanza del presupuesto municipal y la ordenanza tributaria que define impuestos, tasas y multas. Cuando hay intendente, pues tenemos que solucionar el problema. Allá. gente no se estaba acercando a pagar sus impuestos. Vaya, por el costo elevado, ¿qué significa?
1: Se redució.
4: Vos te vas y pedí ahora y te hacen un descuento, entonces, ¿qué pasa? Tener la posibilidad de poder ponerte al día. Allá, soluciona. Entonces, pay catullo y apoye. Es importante tener hija presupuesto anual. El eje, se prepara el presupuesto anual, entonces ya probá.
1: Sí.
4: Ya probá, apoye ejecutar ahí.
1: Sí.
4: Apoye ejecutar el presupuesto ahí.
1: Claro.
4: Entender que el presupuesto es estimativo, Richard, y audiencia. Va y se pega. Debe, oye, ya pone presupuestos y catullo en una gela 100%, pero no allá. Entonces, es un presupuesto estimativo con los cuales se pone las necesidades prioritarias en ese año. Controlar y fiscalizar. Controlar y fiscalizar.
1: Y fiscalizar al ejecutivo. Sí, señor. Al intendente y señal al ejecutivo.
4: Fiscalizar la ejecución del presupuesto y el uso de los fondos públicos por parte de la intendencia municipal. Hay que controlar eso. Hay que función. Allá andas ahí en el solicitar informes. El concejal o los concejales pueden también solicitar informes, pedir explicaciones y exigir la transparencia al intendente sobre sus actos administrativos. Los concejales pueden convocar al intendente municipal en el seno de la junta para que pueda dar explicaciones,
1: claro,
4: sobre un punto específico, ¿no? Autorizar también licitaciones públicas, concurso de ofertas, contratos y convenios que involucren al municipio. Entonces es importante tener las funciones o desempeñar la concejal municipal. ¿Representar a quiénes? A la ciudadanía. De Castillo entero de allá a Paite allá. Entonces ellos tienen que recorrer y ver las necesidades perentorias que se necesiten en base a eso. Entonces, o prepararle minutos o presentarle. Actuar, dice, como nexo y portavoz de los vecinos de los distintos barrios dentro de la Junta Municipal. Entonces, tan importante esto, ¿eh? Nexo, dice, entonces, dejen duda la inquietud de ciudadana.
1: Contacto de la ciudadanía con el intendente, peale el nexo. Pero antes de avanzar en otro tema, profesor, esto se tiene que tener mucho en cuenta. Los concejales tienen la obligación de recibir a un ciudadano, Pedro Juanino, que vaya hasta la Junta Municipal o Yerura Audiencia, llueve. En nombre de este código de hecho recibí y tiene que cumplir horario. Oye, sí. Pagado y nacho, porque era. Hay muy pocos concejales que de repente están en su sala, ¿verdad? En su
4: oficina.
1: En su oficina. Sí. O en Nuamá, la gente, ¿ve? De campaña política, ya, lo peste pao y ves a la pueblo, ¿ve? No sé, compañero. Ahora Vinteña, ahí está la municipalidad, ¿ve? Ya yo ñañe monguestada, voy a tu cañín, y con la gente.
4: De
1: tu paisu. Eres una imagen, Tienen, pecos braves, a ver, candidato. Ese es donde ve campaña política, ya, jope, sabes, no tiene que escuchar al pueblo Pedro Juanino, tienen que escuchar, tienen que cumplir horario, vende oficina, la gente cotean la vende, uy, vende rejeangao. ¿Quién tenemos más, profesor?
4: Ah, bueno, actúa entonces como nexo el concejal municipal con las necesidades, en este caso de los vecinos, ¿no? Escuchar los reclamos comunitarios y canalizar pedidos de mejoras o soluciones ante las autoridades competentes. Es importante tener la función de cumplir las concejales municipales. ¿Cuán importante es ahí? Los concejales municipales no ejecutan obras públicas, en atender que vea, como construir asfalto o limpiar calles. Pero andas a la ilusión. Pero ejecutivo.
1: O sea, puede presentar un proyecto.
4: Sí.
1: Puede presentar un proyecto. Pero la junta, la sesión, la mayoría de los concejales deben de aprobar. A pero está ejecutivo. Ejecutivo de Sana, no, ya es Sara, ya le copa presupuesto, peguana. Vamos a ver si tenemos presupuesto para esto. Si tiene presupuesto, ahí da el ok. A Pepe, oye, ¿sabes? Pero no pueden ellos de por sí mismos mandar a hacer nada, profesor, ¿verdad?
4: Sí, señor. Tampoco pueden contratar personal directamente. Esas labores le corresponden directamente de manera exclusiva al intendente municipal. Ya. Y al equipo ejecutivo de la municipalidad. Esas son las funciones que debe cumplir el concejal municipal. Entonces el candidato o la candidata que se está presentando ahora para esta elección, entonces Cuaponana va a la función de Naangala o elegirnos como concejal municipal allá.
1: Asimismo, bueno, son varios temas que vamos a ir abordando en esta jornada. Están las máquinas de votación, ya llegaron las máquinas de votación, ya hablamos con la gente de la justicia electoral, varios temas que vamos a tocar en la jornada de hoy. Hoy es jueves 1 de octubre, estamos a 3 días de las elecciones, generales, para elegir a las autoridades municipales, concejales y también intendente municipal, Bingo radial, ¿Vaigo? Bueno, antes de Bingo, ¿estamos con?
5: Estamos con Larisa.
1: Larisa Winkler, Muy bien. Bueno, son las 3:45. Hoy es un día clave, un día para poder escuchar a los candidatos, para sacar las conclusiones, a ver a quién elegimos. Y justamente estamos con una candidata que ya ocupa actualmente la Junta Municipal, una silla ahí en la Honorable Junta y quiere seguir trabajando por el pueblo pedrojuanino. Estamos con Larisa Winkler. ¿Cómo estás, Larisa? Muy buenas tardes. ¿Me escuchás, Larisa?
6: Sí. Muy buenas tardes. Buenas tardes a toda la audiencia de Radio Imperio. Es un gusto compartir con ustedes esta tarde, realmente ya a 3 días de lo que van a ser estas elecciones municipales 2026. Y primeramente agradecer a Dios por todo el trabajo que venimos realizando con el gran equipo de trabajo de la lista 1 opción 5 y estamos seguros de que vamos a llegar a la victoria este domingo 4 de octubre.
1: Así mismo, Larisa, Bueno, ¿y cómo podemos definir todo lo que fue esta campaña política? Hoy, último día de campaña, cierre de campaña electoral. ¿Cómo se puede definir todo esto, Larisa, estos días que estuviste trabajando al lado de todo el pueblo pedrojuanino?
6: Y bueno, realmente fueron meses intensos de campaña porque esto venimos tirando desde las internas, ¿verdad? Es realmente, así como te estuve mencionando, agradecer al equipo de trabajo, ¿verdad? A los coordinadores, a los colaboradores, a todos aquellos que están trabajando a diario para llegar al éxito. Realmente es un trabajo arduo el que venimos realizando, pero es satisfactorio, es gratificante, porque en cada visita, en cada reunión recibimos el cariño de la gente, el cariño de la ciudadanía, y eso es lo que nos da más fuerza para seguir avanzando. Eso es lo que nos hace creer firmemente de que estamos en buen camino y estoy segura que todo eso se va a concretizar este 4 de octubre.
1: Sí, así mismo. Bueno, dijiste ya, estamos a 3 días de lo que va a ser las elecciones y es el último contacto de los candidatos con la gente. ¿Qué le decimos en este último contacto? ¿Qué Larisa Winkler va a continuar haciendo en la Junta Municipal si el pueblo deposita su confianza este domingo por ella?
6: Y bueno, primeramente pedir a la ciudadanía que acuda a las urnas, es un derecho, una obligación nuestra, salgamos a votar, salgamos a vivir esta jornada cívica electoral, que yo estoy segura de que va a tener un 50 a 55% de participación, levantemos nuestra voz como pedrojuaninos, apostemos al cambio, tenemos muchos proyectos sociales, viales, para seguir dando continuidad, como así también en todo lo que es las distintas modalidades deportivas, para seguir avanzando. Y por sobre todo, ¿verdad?, el proyecto de la lista 1 con nuestro candidato intendente Luis Guillén, en donde en innumerables ocasiones estuvimos hablando de lo que es la reducción de los impuestos, es el hospital municipal, el centro de oficios y artes, el transporte municipal escolar para nuestros chicos. Entonces tenemos una infinidad de obras, de proyectos que queremos realizar a través de políticas públicas que realmente van a llegar a la ciudadanía. Pongamos en la balanza todos estos años de progreso que dicen, pero que realmente el progreso fue, hoy en día ya es solamente un eslogan nada más, y queremos nosotros ponernos las pilas, ¿verdad?, y seguir replicando los trabajos que hoy está haciendo el intendente Evel Salinas, que nos damos cuenta que cuando se quiere realmente se puede. Así que hacemos este llamado a la ciudadanía, apostemos al cambio, vayamos a votar este 4 de octubre y votemos por la lista 1, Luis Guillén intendente, Larisa Winkler, lista 1, opción 5.
1: Muy bien, ahí está entonces el lista 1, opción 5.
6: Para la Junta Municipal,
1: Larisa Winkler. Bueno, y un periodo y otro, ¿verdad? Se cierra ahora lo de este periodo del cual estuviste en la Junta Municipal y esperanzada, ¿verdad?, de lo que se pueda dar este domingo y la confianza para poder seguir trabajando. Y todo este periodo que estuviste al frente de la Junta Municipal, Larisa, ¿cómo podemos definir también?
6: Con los hechos, las palabras quedan realmente cortas. Fueron 5 años de mucho trabajo, de atención y cercanía con la ciudadanía, en donde estuvimos apoyando distintos sectores, el deportivo, el social. Trabajamos mucho por políticas públicas en relación a la inclusión social, como así también en proyectos viales, en diversos proyectos que infelizmente no se concretaron, ¿verdad?, que es el desagüe pluvial, pero yo estoy segura que en este periodo con Luis Guillén eso vamos a poder concretar, porque es algo que realmente nuestra ciudad ya necesita. Y otra parte, como es la función del concejal de ser contralores, eso está respaldado por todas las documentaciones, que es de libre acceso a la ciudadanía, en donde solicitamos los informes, pedimos los reclamos, hicimos los reclamos correspondientes, ¿verdad? Entonces, creo que el 4 de octubre eso se va a ver reflejado también en las urnas, y más una vez pedirle a la ciudadanía su voto, su apoyo por el cambio a la lista 1, Luis Guillén intendente, y para la Junta Municipal, lista 1, opción 5, Larisa Winkler.
1: Muy bien, excelente, Larisa, un gusto hablar contigo, te deseamos éxito este domingo. Mucha suerte para vos y para toda tu gente también. Gracias desde ya, Larisa.
6: A ustedes por el acompañamiento del trabajo en estas últimas semanas. Realmente es para nosotros muy importante, ¿verdad?, porque a través de los medios también llegamos a la ciudadanía. Siempre en las visitas escuchamos, te escuché en la radio, te escuché tu entrevista, y eso también para nosotros es muy importante, porque es una forma de seguir llegándole a la gente. Agradezco a todos, y más una vez, ¿verdad?, que vayamos a votar este 4 de octubre y apostemos por el cambio. Muchísimas gracias.
1: Gracias, Larisa, muchas gracias. Son las 3:52 minutos en Radio Imperio FM 106.7.

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10: Ahí está la polca del partido colorado, la polca del partido colorado, sí. Y el pueblo está atento, la ciudadanía está escuchando a todos los candidatos. Hoy último día de campaña electoral. ¿Y con quién estamos ahora? Con Ivo, José Ivo Lescano, sí. Ivo Lescano. ¿Y cómo estás, señor Ivo Lescano? Buenas tardes para Radio Imperio. Néstor. A ver.
11: Culminando una etapa más de este proceso electoral, y qué tan mala veda electoral, ve, y que la gente ya tiene la información de su local de votación, pero que sí. 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Es la oportunidad de ir a la mitad de. 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Te abre tapé, más para la orelana, la municipalidad, la orelana. 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Si no hay voluntad del Ejecutivo, ¿dónde que tomar ya por la trabajo de progreso en nuestro sector, en nuestro barrio? 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Ya elegí a este intendente, hoy Cuama, al año de necesidad, a Luis Guillén, hoy Cuama, eso ya por la trabajo. 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
1: Bueno, está entonces ya, estamos a días ya, de 3 días nada más de las elecciones. ¿Se da el cambio entonces, Ivo, este domingo?
0: Sí, nosotros estamos muy optimistas en este proceso electoral, que vamos a tener el éxito, porque la gente entiende las propuestas o ya veis la diferencia en la intendente Unida Cuesta y ojalá pueblo favor, pero la pueblo necesidad de un caminario. 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Ya cuando esa tan anhelada alternancia en el poder del gobierno municipal.
1: Sí, así mismo, Ivo. Bueno. ¿Y cómo la ciudadanía vota? No está de más recalcar siempre cuál es la lista, cuál es la opción de este domingo cuando los ciudadanos pedroguaninos van a sufragar más sistema o tal votaina.
0: Bueno, lista 1, Luis Guillén, intendente. Después de lista 1, opción 2, Ivo Lescano, concejal municipal. En 4 sencillos pasos ya para hacer, Richard. Primero, ya me dio la papeleta de la máquina, voy a aparecer allá de verte imagen. De los 2 candidatos a intendentes, allá en Baez, lista 1 Luis Guillén. Pero oye, yo pues, ya elegí a la concejal, lista de concejales. Pero oye, está lista 1, ya yo pude lista 1, hoy en Javes, voy a aparecer allá de las 12 opciones. Opción 2, pues, yo le cambio, ya yo pude dejar acá, hoy en Javes. Ya está más el siguiente paso, que es confirmar. Vete y botón, voy a pasarte la tecla verde, esté a la derecha y grupo lento, apañé, yo puedo confirmar, vamos a imprimir mañana, mañana de boleto. Esos 4 sencillos pasos de Catuña de ya votar por domingo y Bolescano, concejal, Luis Guillén, intendente. Empecé a votar, o sea, 1-1-2, confirmar.
1: Bueno, es la última vez, Ivo Lescano, que hablamos como candidato, ¿eh? Colune y Catuña Ñemongueta, Maina, como concejal electo, Maina. Así es que este día última vez Ñemongueta, Maina, Ivo Lescano. Atención, gente, Penduque, el mensaje, último mensaje por Radio Imperio FM 106.7 de Ivo Lescano a toda la ciudadanía pedrojuanina.
0: Bueno, primero agradecer el tenerla o acompañarla en el proyecto, confiar en el personal. A toda la gente que nos acompañó en todo este trabajo, el equipo de trabajo venía o coordinar en el trabajo en toda la ciudad. Había agradecer a mi familia, mi mamá, mi hermano, mi hermana. Había agradecer a Chenvi de Coye, pues a toda la gente que era un pendeja en la situación de Azaja. O me ese permiso por sobre todas las cosas allá por Juan la recorrido en todos los barrios ahí allá va. Agradecimiento a todos por esa demostración de afecto, de cariño y por sobre todo por confiar en el año de personales.

0: para estar representando más un periodo en la Junta Municipal. Y entonces de corazón agradecer a todos nuevamente y animarle a todos que se vayan a votar. Ya jalo mitad, ya participa. Cuál la oportunidad ya agregó como ciudadano ya elegir la ñana representante. A la llevo esta última vez. La me damos la candidatura no gusta y lo mitadme para concejal y a votar la hora candidato a intendente Luis Guillén. 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Está la candidata hoy. 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Ya, ya de cédula, ya de pobre, ya de local de votación.
1: Así mismo, Ivo Lescano, lista 1, opción 2. Un gusto hablar contigo ya como candidato, ¿verdad? Y que tú con lunes ñemón que estamos en acá, tu concejal Ivo Lescano allí mandé de vaina.
0: Dios mediante, Richard. Dios mediante.
1: Gracias, Ivo. Suerte.
0: Vale, gracias.
1: Chao, Ivo Lescano. Sí, candidato por la lista 1, opción número 2. Lomita en, ¿eh? Ah, es la opción a través del partido Colorado, la ANR. Son las 4:15, 4 de la tarde más 15 minutos. 4 de la tarde más 15 minutos. Este ya tenemos allá. Ya jugamos ahí la bingo, tía. Ya guarda, bingo, tía. Ya guarda, bingo.
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1: 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Seguimos contigo ahí, Néstor. Ya venimos.

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5: Cuatro de la tarde más 33 minutos, son 4:33. Sí, estamos por Radio Imperio FM 106.7. Hoy, jueves 1 de octubre. Sí, 1 de octubre del año 2026. Y inhala polca del Partido Liberal Radical Auténtico. Sí, ñañe mongue tataina con Rosalino Velázquez. Oye, ¿cuál aliare? Hay conocido de Koroshire, habéis sombrero, sombrero monotí, ya es guapa y te mamaba la Rosalino Velázquez Koroshire. Paisaba Koroshire, buenas tardes. Richard Vázquez, Radio Imperio de Ñenendiena. Paisaba.
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5: Muy bien, asimismo, Rosalino, más que éxito, suerte con domingo y ojalá que el lunes, con lunes ñañe mongueta, más y nada, concejal Rosalino Velázquez. Gracias, Rosalino, suerte con domingo.
6: Gracias a vos, Richard, y a todos tus compañeros. Un abrazo.
5: Un abrazo. Ahí está Rosalino Velázquez Corochiré, Lomita. Lista, lista 2, opción 12. Lista 2, opción 12, ¿verdad, Lomita? Y nada, pebota cuago con domingo, ¿eh? Son las 4:47. Son las 4:47.

0: Bueno, son las 4:47, 4 de la tarde más 47 minutos. Estamos por Radio Imperio FM 106.7. Bueno, y también la información que no para, ¿eh? Los compañeros del exterior, estamos ahora con un tema muy importante con Eduardo Vera. Vamos a comunicarnos con Eduardo, a ver. Hasta las 17 te acompañamos. Ya está Eduardo. ¿Qué tal, Eduardo? ¿Cómo estás? Buenas tardes.
1: Sí, buenas tardes, Richard. A los compañeros de trabajo de la Gran Audiencia de Radio Imperio. Estamos, obviamente, todo acorde a lo que vamos a tener también durante el domingo, las elecciones municipales, la cobertura correspondiente que se va a estar realizando. Y está muy enfocado, está muy adentrado en este tema también el comisario principal Aníbal Franco, que va a estar, al igual que muchos agentes de la policía, laburando arduamente para tratar de transmitir esa seguridad a toda la gente. ¿Cómo le va, comisario, para la audiencia? Buenas tardes.
2: Sí, buenas tardes a usted y somos la audiencia. Así mismo, como usted está manifestando, ¿verdad? Es una tarde muy cargado de trabajo, prácticamente ya planificando, ya estamos ya en el campo prácticamente sobre las actividades que se están avecinando, un evento muy importante a nivel nacional, que es la elección municipal, que va a ser el día domingo. Ya sabemos, era bien, sabemos que los útiles y las urnas ya están dentro de la ciudad, y también la cobertura de cada escuela donde se va a realizar el sufragio, ya la planificación completa para este evento, así también la seguridad en todos los sectores, ¿verdad? Para evitar cualquier situación y hechos punibles dentro de la que pueda afectar a la tranquilidad y el movimiento de los ciudadanos, ya de igual forma también que no sea dentro de la escuela, de la seguridad va a ser en todo el territorio, así también en todas las zonas, ya sea zona céntrica, periférica y en todos los barrios.
1: Bueno, recomendaciones a la población en general que hay que llevar en cuenta en esa jornada.
2: Bien sabemos, ¿verdad?, que la aglomeración de personas está totalmente prohibido, y mediaciones de 200 metros alrededor de la escuela donde se va a realizar el sufragio. Y un día antes, ¿verdad?, bien sabemos, ¿verdad?, que de igual forma se tiene que acatar también la realización de algunos eventos de fiesta u actividades sociales que puedan a afectar a los ciudadanos.
1: Bueno, entonces, obviamente, comisario, en varias plataformas la gente puede informarse, ver qué puede realizar, qué no puede realizar, a llevar en cuenta para evitar problemas.
2: Asimismo, para evitar problemas, así también para ayudar a los ciudadanos y así también a los votantes y así también a los candidatos que se va a estar listo para el día domingo.
1: Muy bien. Entre esas recomendaciones, por ejemplo, pudimos observar al comisario de que 2 horas después, por ejemplo, de las elecciones, uno puede participar nuevamente de algún evento.
2: Así mismo, dice la ley del Código Electoral, ¿verdad? Después de 2 horas de haber finalizado la encuesta, o sea que pueden realizar nuevamente algunas actividades sociales, por decir, aglomeración de personas, algún evento. Y de esa forma entonces vamos a ir controlando esa situación para evitar cualquier situación también.
1: Aparte, comisario, una información importante también, la atención de la persona, esto de prosecución, un hecho de hurto, detalles en relación a lo sucedido.
2: Sí mismo, esta situación que siempre estamos siguiendo, era todos los casos que ha ocurrido dentro de la jurisdicción de la Comisaría Segunda, es un caso específico que tenemos todavía en seguimiento. Es un caso de que había ocurrido un hecho de hurto de motocicleta en la iglesia acá del barrio San Gerardo, iglesia San Gerardo, mejor dicho. Dentro del patio había ocurrido un hecho de esa forma. Entonces es preocupante para la Policía Nacional, y específicamente a que está a mi cargo. Entonces se realizó las averiguaciones correspondientes y gracias a Dios era conseguido una imagen del circuito cerrado, que ayuda mucho, ¿verdad?, para llegar al supuesto autor y así también a sus cómplices, que sería el mismo propietario, el señor, la víctima, que sería Timoteo Alegre Florentín Traguacho, de 68 años de edad. Según esta persona que fue aprehendido con la motocicleta, supuestamente que fue hurtada, que no fue hurtada así en forma, digamos, era directa, sino que a raíz de una situación, según la imagen del circuito cerrado, según las fuentes humanas que nosotros hemos recogido, unas averiguaciones, investigaciones, y así también este supuesto autor posteriormente manifestó la realidad que coincide plenamente con las imágenes que nosotros hemos obtenido de la iglesia, así también de las fuentes humanas que nosotros hemos recogido, tal y cual nosotros plasmamos en un documento esas informaciones y enviamos al Ministerio Público, así como ocurrió el hecho. Según las informaciones que nosotros hemos realizado, las averiguaciones, el señor, que la víctima que vino a realizar la denuncia, que este señor, guardia de seguridad, que estaba custodiando el predio de la iglesia, en ese día hubo un encuentro deportivo en el pintado de la parroquia. Él tuvo conversación con este supuesto autor, según las averiguaciones que yo he realizado. De esa forma, entonces, posteriormente, este supuesto autor entró en la iglesia y se agarró la motocicleta. Según él, el señor, el propietario mismo, le dejó la motocicleta ya con la llave puesta afuera y con un 20.000 guaraníes en efectivos y una marmita para la cena. De esa forma, entonces, este supuesto autor, Juan Carlos Aguilera Benítez, incluso me manifestó que tenía miedo para agarrar la motocicleta, pensando que le iba a hacer, que le iba a traicionar, ¿verdad?, para hacerle agarrar o otras cosas. En fin, este señor le preguntó nuevamente al propietario qué yo voy a hacer de esta motocicleta. Dejó ella donde Icuá y subí. Así en palabras en guaraní le manifestó y su pepecha. Entonces este señor llevó una moto y llevó y guardó, todavía no comercializó. Entonces nosotros realizamos las averiguaciones correspondientes y llegamos a este Juan Carlos Aguilera y le preguntamos la motocicleta y nada más nuevamente entregó la motocicleta y manifestó tal y cual como ocurrió el hecho. Y esa información de este supuesto autor corroboramos con las imágenes y con las fuentes humanas que nosotros que habíamos realizado durante la investigación. Eso está plasmado con documentos, con el informe a la fiscalía, con la nota correspondiente que se publicó en forma y tiempo al Ministerio Público. Hay un acta de procedimiento también de los intervinientes, así también de este supuesto autor, firmados sobre la conversación y el relato del mismo que le complica a este mismo propietario de la motocicleta.
1: ¿Qué hay? ¿Qué de reporte hay sobre ante esta situación que estás contando, comisario, del Ministerio Público? ¿Alguna decisión importante?
2: Todavía no tenemos alguna decisión importante del Ministerio Público. La declaración de este aprehendido ya está hecha también, ya hizo su descargo también en la fiscalía. También manifestó tal y cual cómo ocurrió y de qué forma ocurrió esta situación. Nada más nosotros hemos también presentamos al Ministerio Público las imágenes del circuito cerrado, el informe correspondiente, el acta de procedimiento correspondiente. Creo que él va a ser llamado también a este propietario para una declaración indagatoria respecto a las causas. Ya queda a cargo del Ministerio Público esta situación, esa información o este procedimiento a realizar.
1: ¿Qué presume la policía? ¿Por qué habría actuado de esta forma el propietario?
2: Según la información que nosotros hemos recogido, ¿verdad?, de este supuesto autor, le manifestó e inclusive, ¿verdad?, que la intención, le preguntamos cuál es la intención de este señor para que haga estas cosas, porque al parecer, manifestando así, parece ser que no tiene sentido. Y comentando, manifestando cuál era la intención del señor, es que la intención del mismo es que se recupere la motocicleta de su patrón o de su empresa, que le compre una motocicleta nueva, ya que la motocicleta ya era un poco vieja, ¿verdad? Entonces esa es la intención de él. Y así también manifestó este supuesto autor que el señor estaba un poco con efecto de bebida, y entonces no sabemos si estaba en su mismo cabal normal o con el efecto de vida alcohólica le había manifestado esa información. Esa es la situación real. Está en proceso todavía, pero ya está todo documentado, ya está todo plasmado e informado al Ministerio Público tal y cual como ocurrió el hecho.
1: Entonces, por el momento, agradecido, comisario. Cuando guste y a la hora. Comisario principal, Aníbal Franco, titular de la Comisaría Segunda.
0: Bueno, sí, escuchando atentamente, digo mejor, al comisario Aníbal Franco. Bueno, agradecer nada más, Eduardo. Gracias, comisario, por tu tiempo. Seguiremos hablando.
2: Bueno,
0: sí.
2: Aquí estoy teniendo problemas con mi... algo que no se da normalmente con mi retorno. Pero ahora ahí por el celular de repente...
0: Sí. Bueno, gracias, Eduardo. Retornamos en una próxima ocasión. Gracias.
2: Dale, hasta cada momento.
0: Hasta cada momento, Eduardo Vera. Son las 4:58. 4:58. Estamos cerrando la programación de la fecha. Gracias a todos por la sintonía, la preferencia de siempre. De repente no se dice la palabra. ¿Qué es lo que pasó? Néstor. Está muy fría, parece el agua. Un site de Iberúa. Cayó petallo y Iberúa, huevedina. Bueno, gracias, gente. 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Gracias, gente. Chau.

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Como siempre, con mucha alegría para acompañar a la gente que está en sintonía de la radio. Espectáculo. A partir de ahora, señores, vamos a estar acompañándoles a ustedes con buena música hoy jueves de TVT. Vamos a recordar grandes éxitos en cuanto a la música, en cuanto al ritmo. ¿Se acuerda de este tema al inicio del encuentro? Vale. Vamos a arrancar, señores, con el tema de Vilma Palma de Vampiro desde Buenos Aires, Argentina. Vamos a estar escuchando un poquito de latino, un poquito de rock argentino, también un poquito de, bueno, de todo tipo que vamos a estar recordando hoy jueves de TVT. Como siempre, estamos habilitando el 0971-218013. Vamos a estar acompañándoles a ustedes con buena música hasta las 20 horas. Estamos habilitando el 0971-218013 para que la gente pueda llamar y participar con nosotros en la tarde de hoy. Con mucha alegría, jueves de TVT, La Pachanga. La previa.

Bueno, escuchamos la canción de Vilma Palma, es Mambiro. Ha sido parte de nuestro encuentro aquí por la 106.7 FM. 18.4 minutos en Paraguay. 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Gracias a la gente que se comunican con nosotros al 0971-218013. Estamos acompañando a toda la gente que están al otro lado del receptor de la radio. La verdadera fiesta que estamos haciendo siempre, o que hacemos siempre, de 18 a 20 horas. Después de tanto caminar, estamos aguardando la comunicación de la gente, 0971-218013. Convocamos a Zimbabwe, el tema se llama La Culpa.

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Vamos a disfrutar todo tipo de canciones en la tarde de hoy, recordando jueves de TVT. 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

0: moviendo sin parar. La fiesta ya empezó y sigue la fiesta aquí por la 106.7 FM. Estamos en la previa. 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Jueves de TVT.
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Bueno, la canción para darles auténticos decadentes. El tema se llama Corazón. ¿Se acuerda de este tema? Estamos escuchando también aquí en nuestro programa. Son las 18:24 en Paraguay. 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Con estas canciones nos vamos a una breve pausa. Ya venimos enseguida para seguir agradeciendo a las firmas comerciales que apoyan la 106.7 FM.

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un poquito de música del Brasil que estamos presentando también aquí en el programa, ya que hoy jueves de TVT, ¿verdad? Son las 18:36 minutos en Paraguay. Estamos en la previa de Bingo Radial Imperio, el bingo que te premia de verdad. 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Hablando de colonias, le enviamos saludos a la gente de Fortuna Guazú, que siempre también acompaña en nuestro programa, la gente de Santa Clara, María Auxiliadora, Itapopó también, 15 de agosto, Ciudad Aeropuerto, toda esa familia que siempre la acompaña, la gente del distrito de Cerro Corá, que siempre también acompaña en nuestro programa. 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Saludos para la señora Cristina, como siempre, también acompañando el programa. En el barrio Bernardino Caballero, gracias por la sintonía. Doña Marta, barrio San Gerardo, ¿qué tal, señora Marta Sánchez? La señora que tiene nombre de cantante, pero no canta, pero le encanta el Bingo Radial Imperio. Saludo para la familia entonces del barrio San Gerardo.

Beteiro, así se llama esta canción que estamos escuchando aquí en nuestro programa. Ya vamos a ir presentando canciones que marcó época, ¿verdad? Por ejemplo, esta canción. Vamos a recordar estas canciones, señores, aquí en el jueves de TVT, en el espacio de Bingo Radial Imperio. ¡Aló! ¡Vosé, meus irmãos do Brasil, do Paraguay! ¿Cómo que está vosé? Sí, espectacular la portuguesa, ¿verdad? Vamos a escuchar esta canción. Saludo para la gente de Marambay, a Doña Mari, ya con su número de cartón también, ¿eh? Con cartones a mano, ¿verdad? Está el abuelo por ahí también escuchando.

podemos llamar de este trío parada dura, ¿verdad? 44 minutos de las 18 en Paraguay. Estamos en la previa de Bingo Radial Imperio, recordando que hoy vamos a estar premiando de vuelta a los apostadores. 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Para cualquier consulta o dudas que tengan, pueden seguir enviando mensajes. Nosotros vamos a estar informando a ustedes acerca del bingo y del sorteo de Bingo Radial Imperio, señores. Segura Piao, 46 de las 18 en Paraguay. Un poquito de música country.

Amor Agarrapillo. Estamos recordando aquí nuestro espacio de Bingo Radial Imperio, el bingo que te premia de verdad. Esto va hasta las 20 horas. Recordando que el sorteo a las 20 horas a toda la gente que realmente gusta en escuchar buena música y también para los seguidores que están acompañando, ya están expectantes acerca del sorteo ya con cartones a mano, ¿verdad? Entonces que se preparen ya a las 20 el sorteo de Bingo Radial Imperio. 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La segunda cantada con 25 aciertos, otros 5 millones de guaraníes en efectivo. 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Qué premiazo será, ¿eh? 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Segura, Piao. Con estas dos canciones nos vamos a la pausa, ya venimos enseguida.

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Bueno, recordando estas canciones aquí en nuestro programa, en el espacio de Bingo Radial Imperio, el bingo que te premia de verdad. Hoy vamos a estar premiando de vuelta, así como dije hace rato, 10 millones de guaraníes en efectivo que vamos a estar sorteando de vuelta hoy a los seguidores apostadores. Sí, doña Marta, ¿cómo se llama? Doña Ana, ¿verdad? Está escuchando la radio. Gracias por la sintonía también. Gracias por acompañarnos siempre. Muchas gracias a toda la familia que siempre acompaña nuestro programa también en Solares de Amambay, Virgen de los Pobres, Santa Ana, también la gente de Cocuepiajú, la gente de Cocuepiajú también, Puapiajú, San Miguel, también la gente ahí de San Francisco, 30 de enero, Barrio Obrero en general, y todas las fracciones que siempre acompañan nuestro programa también, ¿eh? 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Por tan solo 5 mil guaraníes te llevas.

en Paraguay. Estamos en el espacio de Bingo Radial Imperio, el bingo que te premia de verdad. Saluda a la gente ahí de la zona de del Estadio Río Parapití. Mariscal Estigarribia, ¿verdad? Sí, la gente del barrio Mariscal Estigarribia. Siempre también acompaña nuestro programa del amigo Jorge por ahí, está, ¿verdad? Sí, gracias por la sintonía. Son apostadores de Bingo Radial Imperio. Por la zona de Callejón Genes también. Gracias, señora Sueli, la señora Sonia. Están la más para allá un poquito también la gente. Está Raquel ahí en San Carlos, escuchando la radio, barrio Sonia también. Gracias por la sintonía y por apoyar siempre la empresa seria, segura que es Bingo Radial Imperio. Que hoy le premia de vuelta a los apostadores, ¿verdad? 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

Sí, la canción de Lila. Estamos escuchando aquí en nuestro espacio de Bingo Radial Imperio. 16 minutos de las 18 en Paraguay. Estamos en la previa de Bingo Radial Imperio. Alex Barreto está escuchando la radio, quiere escuchar el tema Hasta Mañana. Así que se llama el tema, no creo que se llame así, ¿verdad? El tema se llama, este canta el grupo Los Grey, ¿verdad? Vamos a ver un poco el tema de Los Greys, buscando para Alex Barreto. Todo lo que tenemos de Los Greys vamos a buscar acá, ¿verdad? Bueno, señores, hoy le premiamos a los apostadores. Cada cartón de bingo cuesta solamente 5.000 guaraníes. Sí, acá estamos teniendo el tema de Los Greys. Enseguida ya se está subiendo. 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Si te llevas el tema Hasta Mañana, se llama, ¿sí? Está bien, el tema de Los Greys para... Alex Barreto, apostador de Bingo Radial Imperio también. Bueno, entonces te compras el cartón de Bingo Radial Imperio para llevar 10 millones de guaraníes al efectivo. Por tanto, son los 5.000 guaraníes. Hasta mañana.

La canción pertenece al grupo mexicano Los Greys, el tema Hasta Mañana. Pedido del oyente Alex Barreto. Está escuchando la radio ya expectante acerca del sorteo de Bingo Radial Imperio también. 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

En Paraguay ya están llegando los compañeros, está Cococho, ya está el compañero Dani, Juliano, todos los compañeros, un equipo completo ya que formó el señor de la alegría, como siempre, para que sea un brillo total el sorteo de Bingo Radial Imperio, que hoy sortea de vuelta 10 millones de guaraníes. 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Hoy te mandé una rosa, Tanitex. O va y vende el amor, mejor dicho. Va y vende el amor.

La canción Perder es el grupo Topaz de México, que nadie sepa ni sufrir, se llama esta canción. 42 minutos de las 19 en Paraguay. Estamos en la previa de Bingo Radial Imperio. 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

0: Más de México, triste y solitario. Así es el nombre de la música. Estamos escuchando aquí la radio. 50 minutos de las 19 en Paraguay. ¿Qué tal, mi querido Dani? Buenas tardes, noche.
1: Pero muy bien, Esteban. Buenas noches para vos. Cordiales saludos a toda la audiencia, a todos los amigos apostadores de Bingo Radial Imperio.
0: Bueno, ya estamos de vuelta para premiar hoy.
1: Claro que sí, estamos de vuelta. Un nuevo día, un nuevo sorteo. Hoy jueves de TVT.
0: Sí, señor. Jueves de TVT, recordando grandes éxitos en la noche.
1: Primero de octubre.
0: Primero, hubiola yo para. Hace todos los días, o sea.
1: Barrio.
0: Ah, tía Carúa Corona.
1: Ah, o sea, cariñitos
0: ella. Sí, señor. Ambayo y esposa. Pobre, viola yo para, ¿en serio?
1: Sí, sí, sí.
0: Ciego se de Sara y llega. Después dejaré de allá por la entrevista.
1: Ya tengo YouTube y me va.
0: Ya morena, ja, no, una chamio, espera, no. Escucha, ¿me vas a escuchar o no me vas a escuchar?
1: Claro, cococho, una vez.
0: No, espera, yo contesté. Museo de hombre, de orden, por favor, porque llego la ñeja. ¿Eh? No, esperando te cuento. Viste que yo me fui en el mercado para trabajar, para hacer una entrevista. Y no puedo continuar ahí quedando, entonces tuve que salir de ahí de vuelta después de la entrevista. Y después me olvidé.
1: Ahora, ¿verdad?
0: Y alrededor de las 9:30 más o menos.
1: ¿Te dejó pegando ahora en la entrevista?
0: Y eso es lo que te dio, a las 9:30 más o menos la entrevista. ¿Verdad? Y después tuve que salir porque tuve que irme allá en Santa Fe donde se quemó la casa de una señora.
1: Ahora retornamos ahí.
0: Y casi las 11 ya.
1: Y las 11 ya
0: que
1: libre.
0: O sea que las 10:40 volví de allá.
1: Y a las 11 ya estuviste libre.
0: No, no, no. Me fui a hacer una publi nota para la...
1: Pero a las 11 ya estuviste
0: no,
1: libre.
0: No, esperan esa mierda. A las 11 me fui en Tropical. Y ahí ya tuve que recorrer más para completar mi hora hasta las 11:30. ¿Verdad?
1: No, pues las 11 vos no estáis libre. Vamos, así fue la conexión, la cadena que se hizo.
0: Y que tú lo mitáis libre, vos no.
1: Pero. No le gané. Ah, hasta ayer, Jaure, dice. Entonces, sí, güey. Oigo, fue el último día. Los candidatos estuvieron.
0: ¿Por qué no me avisaron entonces?
1: A la pita. Hicieron de 40 años de radio, le coja a la vez y te ve.
0: No, a la Jaure y mi jamás.
1: ¿A poco le puedes decir con las 40 años de radio, le coja la de
0: ya justamente? Se goza y la radio es hindú. Hice mil notas, mi entrevista, pero menos escuchar, ¿verdad?
1: Bueno, ya volví a llenar la yo para. A ver,
0: ¿dónde voy a ir? Uy, legalmente, o sea. La. Perdí todo, o sea.
1: Llena de ajebe yo para hacer.
0: Ingo Seguri, lo mitad jugando.
1: Manda, locro, ya te inicia mi fideo. ¿Cómo sabe o no?
0: Ay, guay, se anda ya.
1: Pero
0: Leña Morena no dijo eso, ¿verdad? Leña Morena no dijo que en ningún momento dijo que se tiene que poner fideo. Fideo.
1: Pero ahorita que es un gusto especial a la vida.
0: ¿Anda digo ya puedo esa?
1: No, sé, la pues ya puedo.
0: Dani, bueno.
1: ¿Con carne o sin carne?
0: Ah, se me ha mandado. Oye, usted la house, Dani. ¿Eh? Volvemos de vuelta. Para hablar del bingo. Ah, no sé, se ya está manchada.
1: Va, pero tú ya llevo que está, ¿en el año pararé?
0: No, va, no ya ni esta.
1: No, poco, ya el 2. No,
0: mañana ya 2 ya.
1: En el gato, ya llevo que está con este, ya no el año pararé.
0: No, este ya no, ya.
1: Ah, ya, pon lo siguiente, ya que en el copo y jarebe ya voy yo para.
0: No, va, yo voy a ver, ¿verdad?
1: No me olvides, papá, ¿eh?
0: Sí, no. para otro año.
1: Ah,
0: para otro verdad. Año, si lo permite. Ah, cococho viejo.
1: Sí, a la venta, cococho. Ahí te veo, veo. ¿Cómo hiciste?
0: Ah, ni se le. Bueno, Dani, entonces hoy le premiamos a los apostadores.
1: Sí, señor, son 5 millones en la primera cantada y otros 5 millones para el segundo sorteo.
0: El sorteo a las 20.

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0: Muy bien, espectacular. Ya estamos por acá, señoras y señores, para el sorteo de esta noche de Bingo Radial Imperio. Buenas noches, señor Giuliano.
1: Buenas noches, señor Dani Pereira. Buenas noches, Néstor Villalba. Excelente noche para todos los amigos apostadores del Bingo.
0: Muy bien, ya está con nosotros Néstor Villalba, el encargado de esta excelente transmisión. Y para dar inicio a nuestra primera cantada, tenemos que hacer la verificación de bolillas, Giuliano.
1: Sí, señor. Línea de B. 1, 2, 3, 4, 5, 6, 7, 8, 9, 10, 11, 12, 13, 14, el 15, y 16, 17, 18, 19, 20, 21, 22, 23, 24, 25, 26, 27, 28, 29 y el 30. N, 31, 32, 33, 34, 35, 36, 37, 38, 39, 40, 41, 42, 43, 44, el 45, 46, 47, 48, 49, 50, 51, 52, 53, 54, 55, 56, 57, 58, 59, el 60. O 61, 62, 63, 64, 65, 66, 67, 68, 69, 70, 71, 72, 73, 74 y el 75.
0: Muy bien, están las 75 bolillas ya dentro del bolillero, listo y preparado para lo que va a ser este primer sorteo de Bingo Radial Imperio. Sí, señor, hoy día jueves, sí, señor, primer día del mes de octubre, ¿eh? Hoy es primero de octubre del año 2026, ¿sí?
1: ¿Te ocupas con la yo para nómina?
0: Sí, sí, sí. Yo, por ejemplo, consumí yo para. ¿Y vos, Mateo?
1: ¿Qué onda, güey?
0: ¿Qué onda yo para dinero?
1: No, güey. Me no. Le dije a mi lapa ya cuando salí el bingo y comprar 7 cervezas de marca diferente.
0: Es a la pinta, pega otro yo para.
1: Dice, pegando y coño. Pegando y pisa.
0: Muy bien, iniciamos. I-29.
1: 2 con el 9, 29. Marca en tu cartón la primera bolilla. I-29.
0: Poroto, locro, Sí, son los principales ingredientes, ¿verdad?
1: Fidopo, ¿y qué?
0: ¿Qué? Okay, ¿se pega este? ¿Va pegando usted, yo? No, es bonito, uy, ya tuve, otra cosa.
1: Guacho, iro, ojo.
0: I-28.
1: 2 con 8, 28, marca I-28.
0: Muy bien, espectacular. Estamos en este sorteo hoy, jueves
1: B14. Marca el B14 en tu cartón, el amigo borracho B14.
0: Muy bien. Línea la letra O63.
1: 6 con 3, 63, marca O63.
0: Con Bingo Radial Imperio, el bingo que te premia de verdad. Marcamos la siguiente bolilla, línea la letra B5.
1: Marca tu cartón del número 5, Curetuay B5.
0: Ahí está el chancho. Hablando de chancho, el chancho le está ganando limpia, 1-0. Copa Paraguay. Muy bien. Atención, se viene el N39.
1: 3 con el 939, marca N39.
0: Espectacular, en este primer sorteo de la noche, atención, línea de la letra N42.
1: 4 con 2, 42, marca N42.
0: Sí, señor, en este primer sorteo de la noche, primera cantada, atención, B7.
1: Marca número 7, carnicero gancho, B7.
0: Muy bien, vamos avanzando, línea de la letra G47.
1: 4 con 7, 47, marca G47.
0: Sí, señor, vamos avanzando con el O66.
1: 6 con 6, 66, marca O66.
0: En este primer sorteo de la noche, 5 millones, bueno, y es como premio de 4.
1: Marca el número 4, el sapo cururú, B4.
0: Muy bien. Marcamos línea de la letra I-27.
1: 2, 4, 7, 27, marca I-27.
0: Gira el bolillero, vamos con toda la actitud. Atención, línea de la letra B15.
1: Marca el número 15, la niña bonita, B15.
0: Así mismo, en esta primera cantada. Este primer sorteo, vamos avanzando. Otra bolilla, se viene el B8.
1: Marca número 8 en tu cartón, el más solicitado, el B8.
0: El 8 de Cococho, En esta primera cantada, 5 millones de guaraníes como premio. Marcamos el O74.
1: 7 para 4, 74, marca O74.
0: Sí, señor, avanza la primera cantada, avanza este primer sorteo. Atención, marcamos el G53.
1: 5 para 3, 53, marca G53.
0: Vamos. Vamos con otra bolilla, atención. Se viene por acá el B1.
1: Marcan tu cartón el número 1, B1 con el bingo número 1.
0: Sí, señores, el bingo que te premia de verdad. Bingo Radial Imperio, noche del día jueves. ¿Sí?
1: ¿O con o no,
0: Inea? O72.
1: 7 con O72, 72, marca O72.
0: Muy bien. Vamos avanzando, marcamos el G56.
1: 5 con 56, marca el G56.
0: Sí, señor. Primer sorteo, primera cantada de Bingo Radial Imperio. Sí, vamos avanzando. B12.
1: Marca número 12, el arquero. B12.
0: Muy bien. Girando el bolillero. Sí, señor. Atención, se viene línea de la letra G59.
1: 5 con el 959. Marca G59.
0: Muy bien, muy bien. Sí, señor. Con Bingo Radial Imperio, el bingo que te premia de verdad, se viene el O61.
1: 6 con el 161. Marca O61.
0: Bien, espectacular. Siguiente bolilla, marcamos el O67.
1: 6 con el 767, marca O67.
0: Muy bien. Vamos avanzando. Atención, se viene el G52.
1: 5 con el 252, marca G52.
0: Muy bien, son 5 millones de guaraníes como premio. Atención, I18.
1: 1 con el 818, marca I18. Y llegamos a las 25 bolillas cantadas, reiterando la línea de B. 1, 4, 5, 7, 8, 12, 14, 15. Línea de I18, 27, 28, 29. Línea de N39, 42. Línea de G47, 52, 53, 56, 59. Línea de O61, 63, 66, 67, 72 y el 74.
0: Muy bien, espectacular. Ya están las primeras 25 bolillas que salieron del bolillero, verificado en el sistema y por todos los amigos apostadores que están jugando a través de las redes sociales. Seguimos con el O68.
1: 6 con el 868, marca O68.
0: Sí, señor, en esta primera cantada. En este primer sorteo vamos avanzando. B2.
1: Marca número 2, el gallo norteño. B2.
0: Ahí está el gallo, fuerza gallo, Muy bien. Marcamos el G46.
1: 4 con el C46, marca G46.
0: Muy bien, atención, atención.
1: Yo ya estoy adelantado, ya hagamos Olvido Roja y nada
0: más. Sí, mañana juega Olvido Roja, exactamente. El modo Olvido Roja ya de Juliano, Marcamos el O71.
1: 7 con el 1.71, marca O71.
0: Espectacular, vamos avanzando, línea de la letra G48.
1: 4 con el 848, marca G48.
0: Muy bien, va girando el bolillero. En este primer sorteo se viene el I-17.
1: 1 por 7, 17. El número del mono, I-17.
0: Ahí está Jaimico. Sí. Jaimico el mono. ¿Ah? ¿Evo? Motor. O-65.
1: 6 por 5, 65. Marca O-65. De tanto caja en tuya, ya es muy mala.
0: Es muy mala la pinta. Oja, zápara, Se viene el N32.
1: 3 con el 232, Aguara Arte N32.
0: Muy bien, muy bien. Vamos girando el bolillero. Sí, señor, en este primer sorteo de la noche marcamos el B13.
1: Marca el número 13 en tu cartón, el número de la suerte, B13.
0: En este primero de octubre, sí, el job para...
1: Por causa del caray octubre.
0: Sí, marcamos el I-19.
1: 1 con el 9-19, sí, marcando I-19.
0: Muy bien, muy bien. Hay gol de Olimpia.
1: ¿Gol Zapallo o golazo?
0: No, de cabeza, golazo. Marcamos el N37.
1: 3 con el 7-37, marca N37.
0: ¡Felicidad para todos los cerristas!
1: ¡Qué buena visión ahí, güey! Ya pasó ya.
0: Hoy es el día del aniversario del Club Cerro Porteño.
1: Sí, pero estadio. Nada.
0: Marcamos el O69.
1: 6 con el 9-69, o que yo puedo todo. O69.
0: 114 años, vio. ¿Sí?
1: De gloria.
0: Sí, de mucha alegría.
1: Mucho partido.
0: Sí, claro, también. Muchos partidos compromisos que fueron disputados durante todo esto, toda esta
1: muchas
0: época.
1: Muchas victorias.
0: Marcamos el B11.
1: Marca número 11, Casmacanilla. B11.
0: Muy bien, muy bien. Atención, línea la letra O73.
1: 7 con el 373, marca O73. Lo que me gustó es Cerro, Daniel. Las pasa que vimos la tele.
0: Sí. ¿El polideportivo?
1: Sí, el polideportivo.
0: Sí, hermoso polideportivo, sí, pues súper moderno, ¿eh?
1: Es un estadio de Huasco, lo allá estaba.
0: ¿Verdad que sí? Marcamos el B3.
1: Marqué el número 3 en tu cartón, Yaguapo y Coré B3.
0: Está el perrito. Sí, señor. Marcamos línea. línea de la letra G50.
1: 5-0-50 entero, marca G50.
0: El polideportivo José Zapac, ¿verdad?
2: ¿Cómo es Zapac?
1: De primer mundo la calidad de la estructura.
2: José vio de Juan. José, era José Zapac.
1: A mí no sé si te acuerdas.
2: Pero es Zapac. Sí, es Zapac.
0: No sé si es Juan, si es José, si es Julián, no sé cuál es, pero es Zapac. ¿Sí?
2: G58.
1: 5-8-58, marca G58.
0: Borra, Catanga y
1: Tesla. Está maliciado, tiempo de motor, ¿verdad?
0: Lo tiempo Jaime. Niña, la letra I, 21.
1: 2-1-21, marca I, 21.
2: Muy bien, Angaite Guarán.
0: Te peina la mitad, son 5 millones de guaraníes de premio, primera cantada. Atención, se viene el N31.
1: 3-1-31, marca N31.
0: Sí, señor, vamos avanzando. Espectacular. Línea la letra N,
1: 34. 3-4-34, marca N34.
2: Muy bien.
0: Vamos avanzando. Atención, línea la letra N33.
1: 3-3-33, la edad de Cristo, N33.
2: Sí, señor.
1: Tú sabes, Dani, no es un tema importante, sí. Pero ahora una persona hoy me incentivó. Ya tengo dos candidatos.
0: ¿Ani Cené?
1: Sí.
0: ¿Para el domingo, vio?
1: Para este domingo.
0: Ah, mi nice, qué bueno, ¿eh? Marcamos el N35.
1: 3-5-35, marca N35. Me motivó con un amigo hoy.
0: Ah, Minache, te vas a votar entonces. Imporabas. Sí. Hay que cumplir con el deber. Marcamos el I16.
1: 1-16, marca I16.
0: Muy bien.
1: Un pequeño incentivo ayuda.
0: También vimos la mina.
2: Marcamos el línea de la letra O70.
1: 7-0-70 entero, marca O70.
0: ¡Para
2: está bueno, eh!
1: La que tú, mi hija, entra la incentivo. Una migaja de incentivo.
2: Marcamos el I26.
1: 2-6-26, marca I26.
2: Muy bien, muy bien. Vamos avanzando en este primer sorteo. Atención. Línea de la letra B6.
1: Marca el número 6, la espumante presente en tu cartón B6.
0: Sí, señor.
1: Ya se ha gustado fin de semana. ¿No?
2: La espumante, vio.
1: Sí.
2: O para elección, sí. No, de hoy, pues, a marcamos el N45.
1: 4-5-45, el número del vino, N45.
2: Pensaba por la restricción,
0: Muy bien. Marcamos el I24.
1: 2-4-24, el venado marca el I24.
0: Muy bien, muy bien. Espectacular. Marcamos el G51.
1: 5-1-51, sí señor, marca G51.
0: Sí señor, ahí está, vamos avanzando.
1: Por solamente positivo, positiva, digo bien, para ganarte mucha plata.
0: Marcamos el G54.
1: 5-4-54, marca el G54.
0: Muy bien, muy bien. Vamos avanzando. Línea la letra G55.
1: 5-5-55, marca G55.
0: Muy bien, vamos que vamos. Línea la letra G60.
1: 6-0-60 entero, marca G60.
0: En este primer sorteo.
1: 57 bolillas cantadas, Dani. Y ya tenemos personas marcando los 24 aciertos.
2: Muy bien, ya tenemos novedades. Apostadores que están con 24 aciertos en el I-22.
1: 2-2-22. Marca los dos patitos. I-22.
0: Sí, señor.
1: Y seguimos.
0: Seguimos de vuelta, perfecto. Vamos avanzando. Atención, se viene el G57.
1: 5-7-57, marca en tu cartón el G57.
0: Sí.
1: Y es bingo.
2: Se lo ganó. Bingo. Radial Imperio y la felicidad.
1: La felicidad con el bingo, Radial Imperio. Y con 59 bolillas cantadas, será ese primer sorteo con 25 aciertos. Seremos en total 7 ganadores. Sí, son 7 personas que se llenaron el cuadro. Primer ganador con el cartón número 19.324. 19.324. Segundo ganador 23.606. 23.606. Tercer ganador 31.402. 31.402. El cuarto ganador 44.828. 44.828. Quinto ganador 44.913. 44.913. Sexto ganador, 45.035. 45.035. Y el séptimo ganador, 53.600.
2: Muy bien, espectacular. Felicitaciones a cada uno de estos apostadores que hicieron los 25 aciertos y van a dividir el premio a los 5 millones de guaraníes entre sí, ¿no?
1: Así mismo, Dani Pereira, controlar los cartones, señores y señores. Los demás ganadores con 24 aciertos, hermosos en total. Dos ganadores, sí, son dos personas que se marcaron 24 aciertos y con menor acierto, a ver, son dos personas. Dos ganadores que se marcaron 15 aciertos.
2: Muy bien, ahí están los ganadores. Felicitaciones a cada uno de ellos, los apostadores que ganaron esta primera cantada. Bueno, reiterando por acá, los ganadores de la primera cantada del Pozo, el primer sorteo, 19.324, 23.606, 31.402, 44.828, 44.913, 45.035, 45.035 y el 53.600. Estos apostadores van a estar entonces dividiendo el premio de los 5 millones de guaraníes. Sí, señor. Muy bien. A controlar los cartones, gente. Verifiquen sus cartones, a través de las redes sociales traen los resultados para que puedan estar controlando si es que no pudieron jugar esta noche Bingo Radial Imperio. Bueno, todo listo por acá, como se puede ver en la transmisión, no tenemos ninguna bolilla sobre el tablero. Las 75 bolillas están de vuelta dentro del bolillero para el inicio de la segunda cantada de la noche. Y empezamos a girar nuestro bolillero por acá, sí, para el inicio ya de la primera cantada de la noche, este primer sorteo de Bingo Radial Imperio en esta segunda cantada de este jueves primero de octubre. Sí, señor, girando el bolillero, vamos haciendo una buena mezcla en las bolillas para el inicio ya de la segunda cantada de la noche, con el premio de 5 millones de guaraníes de vuelta para esta segunda cantada. Ahí está, va girando el bolillero, vamos haciendo una buena mezcla en las bolillas para dar inicio a la segunda cantada de la noche, ¿eh?
1: Así que, Lomita, para esta segunda gran cantada les deseo a todos muchísima suerte. ¡Y arrancamos!
2: Arrancamos con todo y nuestra primera bolilla es línea de la letra I, 23.
1: 2 con el 3, 23. Marca, mi amigo, en la la segunda cantada marca I23.
2: Sí, señor. Así mismo, en esta segunda cantada de Bingo Radial Imperio. Sí, así mismo. Vamos, que vamos.
1: Más 5 millones de guaraníes.
2: Claro que sí. Marcamos ahora el N36.
1: 3 con el 36. Marca el número del suegro, N36.
2: Muy bien, muy bien. Marcamos línea la letra
1: G59. 5 con el 959. Marca G59.
2: Ahí. Despertador.
1: O para, mono, mitad.
2: Hora maina, Hora maya, Pablo, mitad. Hora ma. Línea la letra O62.
1: 6 con el 262. Marca O62.
2: Sí, señor. Vamos avanzando, marcamos la siguiente bolilla, es el O70.
1: Sí, el número 070 entero, marca O70. ¡El abuelo!
2: Ahí está el abuelo, ¡fuerza, abuelo!
3: ¡Fuerza, bonita! ¡Fuerza, Olimpia!
2: ¿Sí? Muy bien, línea de la letra O72.
1: 7, con 272, marca O72.
2: Sí, señor. Vamos avanzando. Marcamos otra bolilla, se viene el B4.
1: Marca el número 4, el sapo cururú, B4.
2: Muy bien, y justo los últimos minutos del partido, ¿será?
1: Mucha presión la parte,
2: sí,
1: de los dos.
2: Sí, de parte de los dos equipos, entre los dos, entonces clasifica, Seina, ¿será? B13.
1: Marca número 13, el número de la suerte, B13.
2: Sí, señor. Espectacular. La siguiente bolilla es el N34.
1: 3, corre 4, 34, marca N34.
2: Muy bien, atención, se viene el G48.
1: 4 con el 848, seguí marcando G48.
2: Muy bien, línea de la letra G52.
1: 5 con el 252, marca G52.
2: Vamos avanzando, se viene línea de la letra I22.
1: 2 con el 222, marca los dos patitos, I22.
2: Ahí están los patitos.
1: Ahí
2: están los patitos, sí, señor. Marcamos el G47.
1: 4 con el 747. Marcamos, amigo, el G47.
2: Sí, señor. Marcamos línea la letra I16.
1: 1 con el 616. Para ganarte 5 millones en efectivo con el Bingo Imperio, marca el I16.
2: Sí, señor. Vamos que vamos. Marcamos el O74.
1: 7-4-4-74, marca O74.
0: Muy bien, gira el bolillero, atención, se viene el B11.
1: Marca número 11, Gambacanilla, B11.
2: Muy bien, vamos avanzando, atención. Se viene línea la letra N37.
1: 347-37, marca N37. 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
2: Muy bien, otra bolilla, el I27.
1: 247-27, I27.
2: Espectacular, es primer, segundo sorteo de esta noche. Atención, G55.
1: 5-5-55, marca G55.
2: Son 5 millones de guaraníes como premio, Marcamos línea de la letra O67.
1: 647-67, O67.
2: Muy bien. Avanza nuestro segundo sorteo y atención, se viene el I24.
1: 244-24, marca el número del venado, I24.
2: Muy bien. Espectacular. Línea la letra N45.
1: 445-45, el número del vino, N45.
2: Espectacular, gira el bolillero. Vamos con toda la actitud, sí señor, marcamos línea la letra O64.
1: 6-4-64, marca O64.
2: Sí señor, en este segundo sorteo, atención, marcamos el G50.
1: 5-0-50 entero y marca que se asoció G50.
2: Así mismo. Otra bolilla más, se viene por acá el O71.
1: 7-1-71, marca O71.
2: Sí, señor. Otra bolilla, siguiente bolilla, O65.
1: Pasó ya una bolilla, pero decimos, marcamos
2: acá. Sí, O65.
1: O65, y ahora son 26 bolillas cantadas. Reiterando la línea de B, 4, 11, 13, línea de I, 16, 22... 23, 24, 27, línea de N, 34, 36, 37, 45, línea de G, 47, 48, 50, 52, 55, 59, línea de O, 62, 64, 65, 67, 70, 71, 72 y el 74.
2: Muy bien, espectacular. Ahí están, son las primeras 26 bolillas, ¿sí? En 26 bolillas, entonces, estuvimos haciendo nuestro conteo. De la verificación, la reiteración de las bolillas que salieron del bolillero. Todo listo por acá, todo preparado, ¿sí? Para el dar secuencia, se viene el I-19.
1: 1-9-19, marca I-19.
2: Muy bien. Segunda cantada de la noche. Atención, se viene el B-8.
1: Marca número 8, el más solicitado, el B-8.
2: El 8 de Cococho. Ahí está, muy bien. O-61.
1: 6-1-61, marca O-61.
2: Espectacular, vamos que vamos. Marcamos el I-18.
1: 1-8-18, marca I-18.
2: Gira el bolillero, vamos con toda la actitud en esta segunda cantada. Atención, se viene el O-66.
1: 6-6-66, la 12 espumantes, marca O-66.
2: Muy bien. Espectacular. Atención, se viene la siguiente bolilla, G49.
1: 4-9-49, marca G49.
2: Muy bien. Por acá la siguiente bolilla, se viene por acá el I-17.
1: 1-7-17, el número del mono, I-17.
2: Está el número de Jaimico. Espectacular. Jaimico el mono. Cocoyo. Marcamos el N41.
1: 4-1-41, marca N41.
2: Hoy celebramos el Día Mundial del Café. También. ¿Va a tener el café?
1: Todos los días,
2: el café. El café líquido, ¿verdad? Porque está que el café y también que la
1: doble
2: gente...
1: Café líquido.
2: Ya. Marcamos el G46.
1: 4-6-46, marca G46. Menos un litro por día.
2: Viste que vos trabajas en Brasil es... Uno de los máximos consumidores. Está en Paraguay. Pero igual no vas a tomar.
1: Yo tengo mi café allá.
2: Lo veo hoy. Qué
1: mañana
2: bueno.
1: Y de tarde también.
2: Ah, qué calidad, Bueno, se ve el O68.
1: 6-8-68, marca O68. Es café brasilero. Café brasilero.
2: Café brasilero allá. Famoso, ¿eh? Marcamos el I-29.
1: 2 con el 9, 29. Marca I-29.
2: Muy bien, muy bien.
0: Atención, línea de la letra B9.
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0: Espectacular, se viene el N38.
1: 3 con el 838, marca N38.
2: Sí, señor, va girando el bolillero. Vamos avanzando, ¿eh?
0: Atención, se viene el N31.
1: 3 con el 131, marca N31.
0: Sí, señor, gira, gira, gira el bolillero. Vamos avanzando por acá, atención, se viene el G60.
1: 6 con el 060 entero, marca G60.
0: Sí, señor. Segundo sorteo. Son 5 millones de guaraníes de premio. Se viene ahora el B15.
1: Marca el número 15 en tu cartón, la niña bonita B15.
0: Muy bien, muy bien. Vamos avanzando. Espectacular. Marcamos el N32.
1: 3 con el 232, marca N32.
0: Muy bien, en este inicio de mes, el mes de octubre, marcamos el B3.
1: Marca el número 3 en tu cartón, ya guapo, por ahí B3.
0: Muy bien, ahí está el perrito. Muy bien. Espectacular. Otra bolilla, se viene el O63.
1: 6 con el 363, marca O63.
2: Sí, señor, sí, señor.
0: Vamos avanzando. Marcamos y línea la letra G53.
1: 5 con el 353, marca, señor, señora, el G53.
0: Vamos que vamos. Girando el bolillero, vamos con otra bolilla, atención, se viene el B12.
1: Marca el número 12, el arquero B12.
2: Muy bien.
0: Espectacular. La siguiente bolilla es en línea la letra I-25.
1: 2 con el 5, 25, para ganarte mucha plata, llena el cuadro con 25 aciertos. Marca I-25.
0: Claro que sí, en esta...
1: 48 bolillas, Dani. ¿Sí? Y ya tenemos personas marcando los 24 aciertos.
2: Espectacular, ya tenemos novedades apostadores que están con 24 aciertos. Se viene el O-73.
1: 7 con el 3, 73, marca O-73.
0: Sí, señor.
1: Continuamos.
0: Continuamos.
1: Se suman las personas con 24, ¿cierto?
0: Excelente, se van sumando más apostadores. Y atención, se ven el G57.
1: 5 con el 7, 57. En marca que Xianguinu, el G57.
2: Sí.
1: Avanzamos.
0: Avanzamos de vuelta, perfecto.
2: Seguimos nosotros por acá y atención a la bolilla que se viene por acá, N44.
1: 4 con el 444, marcan tu cartón en la segunda gran cantada, N44.
2: Sí.
1: ¡Es bingo!
2: Se lo ganó, se lo ganó, se lo ganó. 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
1: La felicidad con el bingo, bingo, bingo, Radial Imperio. Y con 51 bolillas cantadas en ese segundo sorteo con 25 aciertos, tenemos en total 5 ganadores. El primer afortunado con el cartón número 15.844. 15.844. Segundo ganador 26.208. 26.208. El tercer ganador 33.180. 33.180. El cuarto ganador con el cartón número 44.909. 44.909. Y el quinto ganador 53.577.
2: Muy bien, espectacular. Felicitaciones a estos apostadores que hicieron los 25 aciertos y se van a dividir el premio de los 5 millones de guaraníes entre sí, Julia, ¿no?
1: Así mismo, Dani Pereira, controlar los cartones, señores y señores. Los demás ganadores con 24 aciertos tenemos en total 11 ganadores. Y con menor acierto, a ver, son 4 personas, 4 ganadores que se marcaron 9 aciertos.
2: Muy bien, ahí están los ganadores. Felicitaciones a cada uno de ellos. Reitero los ganadores del pozo, el 15.844, 26.208, 33.180, 44.909 y el 53.577. Estos apostadores van a estar viviendo el premio de los 5 millones de guaraníes entre sí. Bueno, culminado nuestro segundo sorteo. Como se puede observar ya por acá, todo listo para el sorteo de 2 premios de 100.000 guaraníes que corresponde al número de cartón. Pero ya se está preparando el sistema. Ya el compañero Néstor Villalba va a estar transmitiendo también a través de las redes sociales. el sorteo de los dos premios de 100.000 guaraníes que corresponde al número de cartón de esta noche, ¿sí? Nos preparamos para estos dos últimos premios de la noche. Son dos premios de 100.000 guaraníes por el número de cartón.
1: El primer ganador, 75.946, y el segundo ganador, 42.879.
0: Muy bien, reitero por acá los ganadores de 100.000, 75.946, 75.946 y el 41.879.
2: 41.879 son los dos apostadores que van a recibir 100.000 guaraníes cada uno, correspondiente al número de cartón de esta noche. Culminó nuestro sorteo esta noche, querida audiencia, queridos apostadores, sigan confiando siempre en la empresa de Bingo Radial Imperi, con la bendición del todo, pero eso será hasta mañana. Chau, chau.
1: ¿Eh? ¿Eh? ¿Eh? ¿Eh? ¿Eh? ¿Eh? ¿Eh?

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0: Alábate, Señor, Señor Dios, que has preparado tu reino para los humildes y pequeños. Ayúdanos a seguir confiadamente el camino de Santa Teresa del Niño Jesús. Hoy la Iglesia Católica recuerda a Santa Teresa del Niño Jesús. Momento de escuchar la palabra de Dios, del Evangelio de nuestro Señor Jesucristo a través de Radio Imperio 106.7 FM desde Pedro Juan Caballero, República del Paraguay, terraza del país, para todas las naciones. En el nombre del Padre, del Hijo y del Espíritu Santo. Amén.
1: Amén. Invocamos al Espíritu Santo para que el Espíritu de Dios nos acompañe en esta mañana y sea el mismo Jesús el que ponga las palabras de salto en nuestros labios y compartir con tantos hermanos que diariamente nos acompañan. Ven Espíritu Santo, llena los corazones de tus fieles y enciende en ellos el fuego de tu amor. Envía tu Espíritu para darnos nueva vida y se renovará la faz de la tierra. Dios, que iluminaste los corazones de tus fieles con las luces del Espíritu Santo, concédenos saborear las cosas rectas según es de tu Espíritu y gozar para siempre de sus consolaciones. Por Cristo nuestro Señor. Amén.
0: Amén.
1: Lectura del libro de Jot. Jot dijo: apiádense de mí, amigos míos, porque me ha herido la mano de Dios. ¿Por qué ustedes me persiguen como Dios y no terminan de saciarse con mi sangre? Si se escribieran mis palabras y se las grabaras en el bronce, si con un punzón de hierro y plomo fueran esculpidas en la roca para siempre, porque yo sé que mi Redentor vive y que Él, el último, se alzará sobre el polvo. Y después que me arranquen esta piel, yo con mi propia carne veré a Dios. Yo mismo lo veré, lo contemplaré mis ojos, los contemplarán mis ojos, no los de un extraño. Mi corazón se deshace de mi pecho. Palabra de Dios, te alabamos, Señor. Contemplaré la bondad del Señor, contemplaré la bondad del Señor. Escucha, Señor, yo te invoco en alta voz. Apiádate de mí y respóndeme. Mi corazón sabe que dijiste: busquen mi rostro, contemplaré la bondad del Señor. Yo busco tu rostro, Señor. No lo apartes de mí, no alejes con ira a tu servidor. Tú que eres mi ayuda, contemplaré la bondad del Señor. Contemplaré la bondad del Señor en la tierra de los vivientes. Espera en el Señor y sé fuerte, ten valor y espera en el Señor. Contemplaré la bondad del Señor. Aleluya. El reino de Dios está cerca. Conviértanse y crean en la buena noticia. Aleluya.
2: Aleluya.
3: Aleluya. Aleluya.
2: El Señor está aquí. Señor Jesús. Señor Jesús.
0: Evangelio de nuestro Señor Jesucristo según San Lucas.
1: Gloria a ti, Señor.
0: El Señor designó a otros 62, además de los 12, y los envió de dos en dos para que lo precedieran en todas las ciudades y sitios a donde él debía ir. Y les dijo: la cosecha es abundante, pero los trabajadores son pocos. Rueguen al dueño de los sembrados que envíe trabajadores para la cosecha. Vayan, yo los envío como a ovejas en medio de lobos. No lleven dinero, ni provisiones, ni calzado, y no se detengan a saludar a nadie por el camino. Al entrar en una casa, digan primero: que descienda la paz sobre esta casa. Y si hay allí alguien digno de recibirla, esa paz reposará sobre él. De lo contrario, volverá a ustedes. permanezcan en esa misma casa, comiendo y bebiendo de lo que haya, porque el que trabaja merece su salario. No vayan de casa en casa, en las ciudades donde entren y sean recibidos, coman lo que les sirvan, sanen a sus enfermos y digan a la gente, el reino de Dios está cerca de ustedes. Pero en todas las ciudades donde entren y no los reciban, salgan a las plazas y digan, hasta el polvo de esta ciudad que se ha adherido a nuestros pies, lo sacudimos sobre ustedes. Sepan, sin embargo, que el reino de Dios está cerca. Les aseguro que en aquel día Sodoma será tratada menos rigurosamente que esa ciudad. Palabra del Señor.
1: Gloria a ti, Señor Jesús. El envío de estos discípulos tiene sus condiciones. Los misioneros deben ser austeros, libres de todo, para anunciar un mensaje que los supera y al cual ellos mismos se entregan. La misión no consta en imponer un sistema ni organizar una estructura social o religiosa. Ellos tienen que anunciar la paz. No hay otro mensaje ni otra misión. Comentario que trae la liturgia cotidiana referente al Evangelio del día de hoy. Damos gracias a Dios por esta nueva oportunidad que nos regala generosamente para proclamar su mensaje y su palabra. Y en este Evangelio Jesús envía a sus discípulos de dos en dos para anunciar la cercanía del reino de Dios. Su mirada está puesta en la misión, clara y contundente. La cosecha es abundante, pero los trabajadores son pocos. Esta frase sigue resonando hoy como una invitación y un desafío para cada uno de nosotros. Jesús, mis queridos hermanos, hoy nos recuerda que el mundo necesita de testigos alegres